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Vamos pasando buenos momentos con el cancionero mexicano desde la gran radio La Voz de la Costa de Osorno. Felicidades a los cumpleañeros, también a la gente que celebra algún aniversario. Esos nunca pasan de moda, siempre están ahí, los aniversarios de lo que sea. Felicidades desde La Voz de la Costa, que transmite en Osorno, amplitud modulada. Nuestros estudios están en Avenida Manuel Rodríguez Erdoíza 850. Y llegamos para toda la provincia de Osorno y más, regalando lindos momentos, momentos relajantes, con música ranchera, música de México.

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Amigos y amigas, muchas gracias por todo y más. Que tengamos un buen descanso, que tengamos felices sueños, que tengamos una muy buena noche. Un abrazo cariñoso y nos encontramos en cualquier momento. Este ha sido el Cancionero Mexicano. ¿Algo más? Y sería todo por hoy. Adiós.

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al servicio de la vida. Bienvenidos amigos. El día de hoy nos invita a recordar a una mujer que, como persona, entregó su vida y voluntad para cumplir en ella una obra tan importante para cada uno de nosotros y también para toda la humanidad. Ser la madre del Hijo de Dios, la madre de Jesús. Ella, llamada María, nos ha inspirado para hablar en el espacio de hoy de la mujer, de todas aquellas que son madres y trabajadoras, de todas aquellas que, como usted, que está en nuestra sintonía, han entregado su vida a una causa tan noble como es la de aportar a la vida.

Queridos auditores, el pensar en María, la Madre de Jesús, nos provoca alegría y a la vez agradecimiento por tantas mujeres. Alegría porque, gracias a la mayoría de ellas, se ha podido sembrar la vida. Y agradecimiento porque, si no fuera por el esfuerzo de tantas dueñas de casa, empleadas domésticas, mujeres que reparten su día entre el trabajo y su hogar, nuestro caminar de sociedad sería algo dificultoso. Al pensar en María, escuchamos su invitación a recordar las desigualdades y dolores que aún sufren bastantes mujeres en nuestros días. Desigualdades porque aún hoy, muchas de ellas deben sufrir la discriminación laboral, leyes desfavorables, injustas remuneraciones, incomprensión de su condición. Ellas sufren dolores, porque el drama de la mujer golpeada es el pan de cada día en un sinnúmero de hogares. También lo es el sentirse inferior al hombre, ser considerada poco inteligente o ser el sexo débil. Todavía prevalece en nuestra cultura el dominio del varón sobre la mujer. A través de la educación heredada, algunos aprenden de manera deformada y discriminatoria a relacionarse con la mujer. ¿Cuántos piensan aún que la mujer solo debe estar sometida al trabajo de la casa y a la educación de los hijos? Pero, afortunadamente, se están haciendo gestos concretos para combatir el machismo existente. Ya es común ver a mujeres organizándose, ocupando, aunque lentamente, cargos públicos, ganando espacios en el arte, los medios de comunicación, en la política y también están consiguiendo igualdades ante la ley. Queridos amigos, en especial amiga auditora, como hemos escuchado, la mujer está, poco a poco, ganándose el espacio que se merece. Esto nos recuerda una frase que es muy trascendental. La grandeza de la mujer reside en su igual dignidad con el varón. De esta grandeza brotan tantas cualidades y características como el amor, la paciencia, el esfuerzo y la dedicación. Y estas cualidades nos hacen recordar a aquella madre que en el día de hoy nos ha inspirado y nos ha motivado a hablar de la mujer, persona tan importante, signo de vida y amor. Esta mujer de vida y amor es María, mujer de vida ejemplar. Fue al servicio de la vida.

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Bienvenidos amigas y amigos a este espacio el miércoles 10 de junio del 2026 para quedarnos usted y nosotros juntos en la noche con buena música conversando de algo que pueda servirle también en día miércoles.

Quiero conversar un poco de la familia porque es uno de los pilares más importantes en la vida de una persona. 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

Y voy a las noticias también que les preparo cada vez porque los ojos del mercado estaban puestos en el dato de inflación al consumidor en Estados Unidos y la cifra nos sorprendió. El índice de precios al consumidor IPC de Estados Unidos registró un aumento mensual de 0,5% en mayo del 2026, según informó hoy día el Buró de Estadísticas Laborales de ese país. La variación mensual se ubicó igual a lo esperado, lo mismo con la comparación anual que estuvo en sintonía con lo esperado por el mercado, 4,2%. El IPC subyacente, que excluye los precios de los alimentos y la energía, aumentó un 0,2% mensual en mayo y un 2,9% interanual. Y ante esto, el dólar en Chile reaccionó a la baja. Claro, el dólar descendía de 2 pesos 2 centavos a las 10:10 de la mañana de hoy, quedando en puntas de 915 pesos 8 centavos vendedor y 915 pesos 36 centavos comprador. Somos la voz de la costa y estamos aquí cada noche para acompañarles de buena manera.

En esta ocasión, hablando de la familia, reflexionando, ¿por qué no?, sobre la importancia de valorar y cuidar a nuestros seres queridos. Trataré de presentar algunas ideas que le puedan invitar también a pensar en la belleza y el significado de la familia en su vida. Así que le invito a que me acompañe en este viaje imaginario, pero de mucha reflexión y amor hacia nuestros seres más cercanos. Estamos usted y nosotros juntos en la noche, en la voz de la Costa de Osorno.

Nos informamos, conversamos de algo que nos interese y escuchamos buena música. Y entre nuestros invitados de hoy está Ricardo Roberto Toro Lavín. Nació en Graneros el 21 de septiembre de 1943, conocido por su seudónimo Buddy Richard, cantautor y músico chileno, considerado parte fundamental del movimiento de la nueva ola chilena en la década de 1960, junto con artistas como Cecilia Pantoja, Luis Dimas, José Alfredo Fuentes y Peter Rock. Algunas canciones de su autoría, como Mentira, que popularizó en 1981 en América Latina el cantautor nicaragüense Hernaldo Zúñiga, y en 1982 la intérprete Valeria Lynch en Argentina y parte de Sudamérica. Esta noche, amigas y amigos, lindo tema en la voz de Buddy Richard.

¿Recuerdas esa canción? Era la nuestra. Pero estás tan lejos que quizás te olvidaste. Por eso quise recordártela y decirte.

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2: A continuación damos lectura a la presente edición de Mensajes. La Comisión Electoral del Comité Agua Potable Rural, Las Lumas, La Florida y Agua Buena invita a todos sus socios a inscribirse como candidatos al cargo de tesorero o tesorera. Al momento de la inscripción deben presentar certificado de antecedentes fines especiales, no presentar deuda en el servicio de agua potable, fotocopia de cédula de identidad. Las inscripciones son desde el miércoles 3 de junio hasta el viernes 12 de junio del 2026 en la oficina del comité ubicada en la ruta 215, kilómetro 14, frente al retén de carabineros Eleuterio Ramírez, de lunes a viernes de 8 a 12 horas y de 14 a 18 horas. Teléfonos más 569-7578-2807 o 642-6390-77. Firma Comisión Electoral. La Municipalidad de San Juan de la Costa informa a la comunidad que ya se encuentra abierto el proceso de postulación a las becas municipales 2026. Si eres estudiante, deportista, artista, cultor o gestor cultural de nuestra comuna, esta es tu oportunidad para acceder a un importante apoyo municipal. Los formularios están disponibles en el DAEM, Oficina de Deportes, Oficina de Cultura y Departamento Social. Recuerda que las postulaciones se reciben a través de la Oficina de Partes de la Municipalidad de San Juan de la Costa. Infórmate sobre requisitos y plazos en el DAEM, Oficina de Misión San Juan o en tu establecimiento educacional. 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Se cita reunión a la comunidad Nehuen Quiñecunohuen de Huacahuincul para el día sábado 13 de junio a las 14:30 horas. Puntos a tratar, mejoramiento de riego, información sobre reuniones de la consultora Alerce y plan de acción. Se ruega asistencia y puntualidad. Atentamente, la directiva.
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2: Con motivo de cumplirse un año y siete meses de su partida y por ser la fecha de cumpleaños de nuestro querido esposo, padre y abuelito, don Germán Silva Núñez, un año más de Herminda Silva Fica, Eugenio Silva Pérez y de Natalia Núñez Santana, se les oficiará una Santa Misa en su memoria el día sábado 13 de junio a las 10:30 horas en la parroquia Nuestra Señora de Lourdes de Ragüe Bajo. Se invita a familiares y amigos, lo que comprometerá la eterna gratitud de la familia Silva Álvarez. En memoria de quien en vida fue Lucinda del Carmen Gutiérrez Ancapichún, la familia tiene el agrado de invitar a hermanos, familiares, amigos y conocidos a acompañarnos en un momento de recuerdo y gratitud por su vida el día domingo 14 de junio desde las 10 horas en el cementerio de Cuinco. Durante la jornada se realizará un culto evangélico de adoración y acción de gracias en memoria de nuestra querida esposa, madre, abuelita y bisabuelita, Lucinda del Carmen Gutiérrez Ancapichún. Posteriormente se invita cordialmente a todos los asistentes a compartir un almuerzo y una once en un ambiente de fraternidad y comunión. Agradecemos de corazón su compañía y apoyo en este significativo momento de nuestra familia. Firma la familia Acum Gutiérrez y Castro Acum. Quiero manifestar mis más sinceros agradecimientos a todos quienes me acompañaron en la pérdida de mi querida tía, la señora Eduvigis Caniqueo Pindal. Especialmente agradezco a quienes de una u otra forma se hicieron presentes en los días previos a su partida, a quienes compartieron con ella sus últimos momentos de vida y a todos quienes hicieron llegar sus muestras de cariño, apoyo y compañía en este difícil momento. Que Dios la tenga en su santo reino y le conceda el descanso eterno. Con profunda gratitud hacia vecinos, amigos y familiares, su sobrina nieta Carlina Neipán Pinol. Queremos expresar nuestros más sinceros agradecimientos a todos quienes nos acompañaron y brindaron su apoyo durante el velatorio y funeral de nuestra querida madrina, comadre, tía, abuela y bisabuela, señora Eduvigis Caniqueo Pindal. Agradecemos especialmente a la señora Isabel Imil, Karina Catrián y familia quienes colaboraron en la cocina. Asimismo, expresamos nuestro agradecimiento a Sebastián Salas y señora, a la familia Vergara Silva y a Jaime Jaramillo y señora por su valiosa colaboración en la faena y preparación de los alimentos compartidos durante estos momentos de acompañamiento y despedida. Damos las gracias a don José Tripayán, Egon Vergara y Jorge Coliao, quienes colaboraron generosamente con leña, a Mauricio Coliao, Jorge y Gerardo Vergara y Sebastián Salas por su ayuda en el cementerio cavando la sepultura, a quienes posteriormente colaboraron sirviendo a los asistentes, así como también a todas las personas que apoyaron con alimentos, donaciones y distintas muestras de cariño y solidaridad. Agradecemos a la comunidad indígena Purretrún Purrucalgüe y a la ilustre Municipalidad de San Pablo, quienes colaboraron facilitando el transporte hacia el cementerio, además de utensilios de cocina para atender a quienes nos acompañaron. Extendemos nuestro agradecimiento a la funeraria Muñoz Hermanos, quienes demostraron comprensión, respeto y empatía en cada momento. Damos gracias al pastor Segundo Laufo y su congregación de hermanos, quienes estuvieron a cargo del servicio religioso tanto en el hogar como en el cementerio. Agradecemos al Hospital Pumilén de Quilacahuín por su atención y preocupación. Y finalmente, a todos los vecinos, amigos y conocidos que de una u otra manera se hicieron presentes y nos acompañaron en estos momentos de dolor. Con gratitud, la familia Pinol Caniqueo. Es todo en cuanto a mensajes. Muchas gracias.
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4: Buenas noches, comenzamos con el punto de prensa. La Fiscalía Centro Norte Metropolitana presentó la acusación fiscal en contra del exalcalde de Vitacura, Raúl Torrealba, en el marco de la investigación por presuntos delitos de corrupción. El Ministerio Público solicitó penas que en conjunto alcanzan los 28 años de presidio tras concluir la etapa investigativa del denominado caso Torrealba. Según el escrito de acusación que supera las 1.500 páginas, la Fiscalía pide 12 años de cárcel por delitos reiterados de fraude al fisco, 6 años por lavado de activos, otros 6 años por delitos reiterados de declaración maliciosamente incompleta de impuestos y 4 años por obtención indebida de devolución de impuestos. Con esta presentación, la causa avanza hacia la etapa de preparación de juicio oral, donde se revisarán los antecedentes reunidos durante la investigación. El Frente Amplio intensificó las conversaciones internas de cara a la elección de su próxima mesa directiva programada para el mes de julio, aunque la actual presidenta Constanza Martínez evalúa postular un nuevo periodo frente a la colectividad, las definiciones aún no se encuentran abiertas y no se descarta la conformación de una lista de unidad para enfrentar el proceso interno. Dirigentes y parlamentarios del Frente Amplio han destacado que más allá de la fórmula que finalmente adopte la elección interna, existe un amplio consenso respecto al rumbo político de la colectividad. En ese contexto se ha planteado la posibilidad de construir una lista mayoritaria que representa distintos sectores del Frente Amplio, mientras que el foco inmediato está puesto en el Congreso Estratégico e Ideológico, instancia que representa a todos los miembros del país, quienes definirán los lineamientos y objetivos que marcarán la próxima etapa del partido antes de escoger a su nueva directiva. Esta semana el presidente de la Asociación de Gobernadores Regionales de Chile y gobernador regional de Los Lagos, Alejandro Santana, participó del Consejo Nacional de Salud convocado por el Ministerio de Salud, instancia donde planteó la importancia de incorporar la visión de las regiones en el diseño de las políticas públicas del sector. La autoridad destacó que es la primera vez que los gobernadores regionales son convocados a una instancia de este tipo, valorando la posibilidad de aportar desde los territorios a los desafíos de la salud pública. Durante la reunión, Santana sostuvo que las resoluciones en salud deben considerar a las distintas realidades regionales y avanzar no solo en la infraestructura, sino en la formación de especialistas, innovar y tener nuevas formas de gestión. Asimismo, señaló que los gobiernos regionales están dispuestos a colaborar con universidades y otros actores para fortalecer la atención primaria y enfrentar problemáticas como las listas de espera y la falta de profesionales en los centros de salud. Este miércoles se desarrolló en los salones del Hotel Sonesta de Osorno el primer seminario de convivencia escolar, fortaleciendo la convivencia en el contexto escolar, iniciativa organizada por el Departamento de Administración de Educación Municipal, DAEM de Osorno, que reunió representantes de establecimientos educacionales, estudiantes, apoderados y diversas instituciones públicas. La actividad estuvo enfocada en generar espacios de reflexión y análisis sobre los desafíos que enfrentan actualmente las comunidades educativas en materia de convivencia y bienestar escolar. Durante la jornada se abordaron temáticas relacionadas con la prevención de la violencia, la promoción de ambientes seguros e inclusivos y el fortalecimiento de estrategias de apoyo para estudiantes y equipos educativos. Del mismo modo, se destacó la importancia del trabajo colaborativo entre la escuela, familias y organismos públicos para avanzar en la construcción de entornos educativos más respetuosos, fortaleciendo una cultura preventiva frente a situaciones que afectan la convivencia al interior de los establecimientos. Le invitamos a continuar en compañía de Radio La Voz de la Costa. Hasta aquí, Punto de Prensa.
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0: Queridos hermanos y hermanas, es un agrado, una alegría de poder unirnos nuevamente a través de estas ondas radiales y, por supuesto, con la gracia y la fuerza del Espíritu Santo. Estamos aquí un día miércoles más para compartir, para acoger la palabra del Señor y para poder reflexionarla con la gracia y la ayuda del Espíritu Santo, esperando en el Señor que hayan tenido un bendecido día. Un bendecido día. El tiempo de repente como que uno no se conforma, pero el tiempo está como Dios quiere y nosotros tenemos que aceptarlo como tal. Así que en esta noche ya vamos camino al invierno. ¿Cuándo comienza el invierno? ¿Quién sabe?
1: El 21.
0: Ah, ya. Gracias. Les abraza y les saluda en el Señor su hermana Ana, que una vez más está aquí para compartir, para vivir, para saborear lo que el Señor hoy día nos va a entregar a través de su palabra. Y nunca estamos solos. Siempre estamos con el Padre, el Hijo, el Espíritu Santo, la Santísima Trinidad y nuestra Madre Santísima, que también, por supuesto, está aquí en medio, y con la hermana, que gracias a Dios ha podido acompañarnos en el día de hoy. ¿Cómo está mi hermana?
2: Bien, bien, bien. Felices y un gusto saludarlo a todos los radioescuchas de La Voz de la Costa. Mi nombre es Isabel Margarita, soy del grupo Jesús Vive de la Renovación Carismática y estamos aquí para compartir nuestras experiencias, las vivencias de Dios.
0: Así es, queridos hermanos. Y dando gracias a Dios por todo lo que Él nos regala, dando gracias a Dios especialmente también por esta emisora que acoge al Señor. Esta emisora donde, gracias a Dios, su personal es muy amable, muy acogedor y nos ayudan en todo lo que nosotros necesitemos. Porque si no fuera así, no podría funcionar, ¿no? Todo debe marchar y girar alrededor de Dios, porque todo es y que sea para la gloria de Él. Hoy día el Señor nos va a hablar en su palabra, porque sabemos nosotros que lo primero es la palabra del Señor, que es la que nos ilumina, que es la que nos guía, que es la que nos hace ver por qué camino vamos, si vamos por el camino correcto o por el camino equivocado. Porque muchas veces nosotros creemos, porque acomodamos el Evangelio a nuestra vida y creemos que vamos por buen camino. Pero cuando viene el Espíritu y nos aclara las dudas, nos damos cuenta que vamos torciendo el camino. Así que el Señor nos va a hablar hoy día a través del evangelista San Mateo, en el capítulo 5, versículos del 17 al 19. Y mientras ustedes buscan en su Sagrada Escritura, porque yo estoy segura que la tienen ahí a su ladito, vamos a una alabanza para que también el Espíritu se abra y así también nuestro corazón y nuestros oídos para acoger la palabra del Señor.

0: No crean que he venido a suprimir la ley o los profetas. He venido no para deshacer cosa alguna, sino para llevarla a la forma perfecta. En verdad les digo, mientras dure el cielo y la tierra, no pasará una letra o una coma de la ley hasta que todo se realice. Por tanto, el que ignore el último de esos mandamientos y enseñe a los demás a hacer lo mismo, será el más pequeño en el reino de los cielos. En cambio, el que los cumpla y los enseñe, será grande en el reino de los cielos. Palabra del Señor.
1: Gloria a ti, Señor Jesús. Primero que nada, queremos darle gracias al Señor, porque siempre nos está hablando y siempre nos está guiando con su palabra. Nos está iluminando nuestro andar, está sosteniéndonos, está levantándonos cuando nosotros nos sentimos muchas veces agobiados por el quehacer de la vida. Y bien, a lo mejor pareciera un evangelio corto, pero no deja de ser profundo. A lo mejor muchos no lo entendemos. ¿Qué quiere decir el Señor con esto? Veamos un poquito el comentario que nos regala aquí la liturgia cotidiana. Después vamos a compartir y vamos a ver cómo estamos haciendo el servicio nosotros. Cómo estamos viviendo la vida de acuerdo a lo que Jesús nos está pidiendo. Dice, la palabra de Dios fue dada a Israel para que tuviera el conocimiento hacia el camino de la justicia. Por eso los discípulos de Jesús no pueden ignorar este gran tesoro, pero también han de interpretar con sabiduría y claridad las enseñanzas de Jesús y captar el sentido y la profundidad que posee. De este modo, Jesús reconduce los mandamientos a su origen, destino último, el servicio a la vida, a la justicia, al amor y a la verdad. ¿Qué tal? Y debido a esto, veamos cómo, porque sabemos que nosotros tenemos que pegarle una revisada todos los días a nuestra vida, porque si caminamos así, así, como que todo parece que va bien, es que no anda todo bien. Nosotros, quienes creemos en Dios, tenemos que revisar nuestra vida precisamente a través de la oración y a través de la palabra que acogemos cada día que viene del Señor.
0: Sí, mi hermana, además que el Señor dice en su palabra hoy día, no crean que he venido a suprimir la ley o los profetas, porque no es el Antiguo Testamento que tenemos que eliminar con la venida del Señor. Jesús vino para hacer el verdadero cumplimiento de la ley, pero el cumplimiento del amor.
1: Así es.
0: La ley debe ser con caridad. La ley no debe venir a oprimir, sino a liberarnos. Jesús nos dice que tiene que ser en el amor. Una vida según el Evangelio es una expresión viva del amor. Así. Y Él nos dejó su Evangelio y ahí está todo lo que nosotros necesitamos. Y en la Biblia está todo lo que nosotros necesitamos para vivir como verdaderos cristianos, como el Señor nos pide.
1: Amén. Sí, realmente no se trata, la vida del cristiano no debe tratarse de cumplir normas externas, sino una fe verdadera y que transforme nuestra vida, nuestro corazón. Nos vino a borrar la ley de Dios. Nos vino a borrar lo que Dios había dicho y enseñado, sino a mostrarnos el sentido más profundo del amor. Ese amor verdadero que viene de Dios. Eso que nos lleva a la obediencia y a la fidelidad. Porque muchas veces podemos caer nosotros, queridos hermanos y hermanas, en una rutina espiritual. en una costumbre de orar. Bueno, yo hasta ahora me toca orar y tengo que orar. Bueno, yo el domingo tengo que ir a misa y tengo que ir. Y muchas veces, a lo mejor vamos a ir a misa, como decía una hermana por ahí hace muchos años. Yo no voy a misa, padre, porque yo entro y salgo y... en la misma. Yo entro y salgo igualito. No me pasa nada, no... Así que por eso no voy a misa, porque no siento nada. Y muchas veces, a la mayoría, a lo mejor pasa lo mismo. Muchas veces hacemos cosas para que los demás los vean. Incluso para sentirme satisfecha yo. Pero el Señor no mira lo externo. El Señor mira lo profundo. El Señor mira cuál es el sentido que le estoy dando yo a la acción. ¿Cuál es el sentido que le estoy dando yo a mi vida? Lo veíamos nomás hace poquito atrás el Evangelio donde nos hablaba de la viuda. Donde veía a la viuda que echaba lo único que tenía para vivir. El Señor mira en lo profundo. Y como dice el Padre, ¿cómo es que tiene un dicho? Palomas en la iglesia. Ay, no me acuerdo, como el pajarraco aquí en la casa. Que no debemos ser así. Tanto en la iglesia como en la casa tenemos que ser lo que decimos ser.
0: Y lo importante también es que si nosotros hacemos cumplir lo que la iglesia nos manda, por ejemplo, la misa dominical, como decía mi hermana Anita, que lo hagamos de corazón porque le encontramos un sentido para nuestras vidas. Porque el Señor está ahí presente en la Eucaristía. Porque voy a escuchar su palabra. No que me distraigo y pienso en otra cosa, en que voy a cocinar. No, a vivir la Eucaristía, a vivir la Santa Misa. Pero hacerlo de corazón. O sea, estar ahí mientras dure el cielo y la tierra, como decía la lectura, no pasar una letra ni una coma de la ley hasta que todo se realice, pero que se realice con el corazón, en la ley del amor.
1: Así es, queridos hermanos y hermanas. Como le decía el cristiano, yo miraba el otro día, precisamente para Corpus Christi, vimos un... no sé si se puede llamar documental, o dónde se hablaba de por qué vino la festividad, la solemnidad de Corpus Christi, por qué. Y realmente es no porque a la iglesia se le ocurre, son hechos que el Señor va revelando a personas como tú o como yo, pero con el profundo amor hacia Dios y de creer realmente que Él existe. ¿Y cómo se le reveló a una religiosa primero que tenía unos sueños, que ella preguntaba qué significaban esos sueños? Y eso pasó mucho tiempo para que la iglesia aprobara esa santa celebración. Y luego vino otro sacerdote, y luego vino el tercero, y cuando ya no pudieron dudar más de que era realmente la presencia de Dios, fue cuando se le el corporal del sacerdote, que no creía, se le manchó con sangre. Eso fue una prueba visual, prueba tangible. Pero no fue porque el sacerdote no creía, eso fue el último recurso que utilizó Dios para que el hombre caiga en su mente que era él el que estaba ahí, que era él el que estaba pidiendo eso. Entonces él decía, no podemos dudar y no podemos tomar la misa como que si es un recordatorio, como si es un ritual, porque la palabra del Señor nos dice, ¿qué dijo Jesús? Este es mi cuerpo, Esta es mi sangre. No dijo, tomen esto como que sea, pero no lo es. No, esto es. El cristiano que cree en Dios tiene que creer férreamente en lo que dice la palabra. Y con la gracia del Señor, saber discernir lo que es correcto y lo que no es correcto. Porque como digo, Jesús, siento que Jesús ahora nos está llevando a cada uno de nosotros a preguntarnos. ¿Estoy viviendo mi fe por obligación, por tradición o por convicción?
0: Buena pregunta, Anita. Buena pregunta que nos interpela. Además que entender que también es Jesús, es todo para quien cree. Es aquel que sana, que salva, aquel que nos transforma, aquel que nos promete. Hay muchas promesas en la Biblia, pero también nos cumple. Y entender también que esa Eucaristía que estamos recibiendo no es un signo, es la presencia real de Cristo en la Santa Misa.
1: Amén. Vamos a una alabanza y seguimos porque es un tema muy interesante.

0: Yo pensaba en la mañana cuando reflexionaba esta palabra, yo decía, yo exijo para mí muchas cosas. ¿Y por qué yo no veo la vida de mi hermano, la existencia de mi hermano también como una obligación para mí, que yo debo cuidar, que yo debo acompañar? Porque vemos aquí la palabra del Señor, nos invita a vivir con convicción, que esto es real. No es mentira. Y tenemos muchos, proclamamos a un Dios de vida, porque es Dios de vivo, dice también en una parte del Evangelio, no de muerto. ¿Y por qué muchos quieren acabar con esa vida? Aún diciendo y creyendo que Dios existe. Veamos este mundo de ahora. La vida es un regalo de Dios. Y yo, que el Señor me dio la gracia, Señor me dio la gracia de vivir esta vida, estoy apoyando a que la vida de alguien tenga que no llegar a su término porque complica, porque es un problema, porque no fue deseada. Como digo, la palabra de Dios hoy nos interpela. Dios dice que no vino a abolir la ley, sino a darle cumplimiento, y el cumplimiento del amor. Es por ello que yo debo ser, en cualquier parte donde yo esté, tengo que ser el mismo. Si yo soy parte de esta familia, si yo soy templo del Espíritu Santo, como dice la palabra, si yo soy el tabernáculo donde Cristo viene cada vez que yo voy a la Santa Eucaristía, cada vez que yo lo acojo. Soy un tabernáculo andante. Y por ello donde yo vaya tengo que llevar a este Cristo. No lo puedo dejar, como yo le decía hace muchos años cuando estábamos en catequesis, cuando estábamos recién comenzando. Porque la fe no es un chaleco que yo me pongo para ir a misa y cuando llego a mi casa lo cual me lo saco y lo cual lo voy a traer a la puerta. Esa fe tiene que ir para todos lados conmigo. Y ese Cristo tiene que hablar a través de mí, en mi manera de ser, en mi manera de actuar, en mi manera de hablar, en mi manera de relacionarme con el otro.
1: Que se nos note.
0: Por eso te digo. Por eso siempre pregunto al Señor, ay Dios, qué difícil es. Qué difícil, pero no imposible. Qué difícil, pero no imposible, queridos hermanos. Y yo miro este mundo que está, llega a dar pena mirar, salir a la calle y ver con cada cosa que uno se encuentra. Da pena, sí. Pero más pena da ver cuando hay un cristiano que se dice cristiano y actúa como si Dios no existiera.
1: Yo me quedo también con el versículo 19, dice, por lo tanto, el que ignore el último de estos mandamientos y enseñe a los demás a hacer lo mismo, o sea, ignorarlo, será el más pequeño en el reino de los cielos. No es que sea un castigo, pero será el más pequeño. En cambio, el que los cumpla y los enseñe, será grande en el reino de los cielos. Estamos llamados a eso, a hacerlos cumplir. Y enseñar, no tan solo enseñar con palabras, sino que con el
0: Con
1: ejemplo,
0: hechos, claro.
1: con que nos vean a nosotros, de cómo estamos siendo cristianos también.
0: Claro. Yo siempre con la gracia y la ayuda de ellos, decía, a mí nadie me enseñó a ser mamá. Yo perdí a mi mamá cuando tenía 5 o 6 años. Falleció mi mamá. Y nadie me enseñó a mí a ser mamá. Nadie me dijo cómo tenía que hacerlo. Humanamente. Pero la palabra de Dios, cómo me formó, cómo me ayudó, cómo me dijo lo que yo tenía que hacer. Y siempre le decía a mis hijos, esto no está bien, por ejemplo, los vicios. Pero yo le decía con convicción, porque yo, gracias a Dios, siempre, como digo, gracias a Dios, Él me dijo, yo no puedo, tú no puedes predicar algo que no estás haciendo. Yo no podía decirle a mi hijo, mira, no digas mentiras si yo miento todo el tiempo. Mira,
1: una mentirita blanca.
0: Claro. Mira, no fume porque el cigarro es dañino. Y yo me devoro una, dos, tres, cuatro cajetillas. Esto es algo que te hace daño, el alcohol. Si yo por debajo, escondido por ahí, yo siempre, con la gracia de la vida de Dios, me preocupé de enseñar, no solamente con la palabra, sino con cuidar mi vida para que mi hijo o mi hija no me diga, pues claro, tú me decías a mí y mírate, po. Mírate tú lo que estás haciendo. Salir, no llegas en todo el día, dejar la casa botada, tener la casa desordenada. Y a mí me pide, no puedes tú vivir una vida dando consejos si tu vida deja mucho que desear en la edad del cristiano, digo yo.
1: Y los hijos te miran, el entorno te mira, la familia te mira. Y como decía San Francisco, cuando vayan a evangelizar, y si es necesario, abran la boca.
0: Claro.
1: O digan algo así.
0: Si es necesario, cuando le decía a su compañero, ¿y cuándo vamos a evangelizar? ¿Cuándo? Ya lo estamos haciendo.
1: Lo estamos haciendo.
0: Y si es necesario, vamos a hablar.
1: Exactamente.
0: Pero eso es lo que más queda, como decía, la práctica es lo que más queda. Porque la palabra se olvida de repente muy rápido.
1: Y no es que seamos perfectas, no, para nada. Es un trabajo diario, todos los días, de ir creciendo y ir siendo testigos de lo que Cristo ha hecho en nuestras vidas, de lo que hemos visto y oído.
0: Exactamente. Que estas palabras del Señor, queridos hermanos, nos ayuden a renovar nuestra relación con Dios, si ha estado más o menos. ¿Para qué? Para poder entregar un amor, ese amor verdadero, para ser coherente y para vivir siempre en esperanza. No nos olvidemos que todos estamos llamados a la santidad. Y la santidad se va logrando todos los días con pequeñas cosas. No es que yo vaya a llegar al final y me van a nombrar santo, ¿no? La vida de los santos fue toda una vida, en pequeñas cosas.
1: Y en testimonios sus vidas.
0: Por eso. No es que ya intercedió por un milagro y nombremos los santos. Mm. Y la vida tuya, querido hermano y hermana, y la mía, tiene que ir día tras día, en pequeñas cosas, a veces por las más sencillas. Que uno dice, no, ¿para qué va a hacer esto? Es lo más sencillo. Yo le decía a una hermana mía que tenía por ahí, hasta con ordenar tu casa. Si ordenas tu casa, Dios te mira con ternura, porque así como está tu casa ordenada, está tu vida de ordenada. Y tú sabes que en el desorden, ¿quién reina ahí en el desorden? No solamente el desorden físico, sino también en el desorden mental. ¿Quién es el que reina en ese desorden? No es Dios, precisamente. Este mes de junio ha sido... Me gusta mirar un curita de y vivir la misa con el curita de allá del otro lado, de Colombia. Él dice, este mes ha sido un tiempo... Después de Pascua, ha sido un tiempo lleno de destellos de Dios. ¿Por qué? Porque tuvimos Pentecostés, tuvimos la celebración de Jesús único sacerdote, tenemos la Ascensión, tuvimos ahora ya
1: la Santísima Trinidad,
0: ahora ya vivimos el domingo Corpus Christi, que fue una celebración, bueno, siempre ha sido una celebración llena de Dios, y cuando uno va dispuesta, ¿cómo el Señor actúa? ¿Cómo el Señor te llena la vida? Y tú ves que lo de fuera, de repente, aunque te falte algo, pasa a segundo plano. Y yo, con la ayuda de Dios en mi vida, he sentido cómo Dios está presente. Yo me recordaba una vez un testimonio a propósito de me estaba arreglando los dientes y venía aquí al frente del en la Araucana. Y justo me citaron para un día 11 de febrero. Oh, y decía yo, pero yo quiero ir a misa, porque yo, bueno, María siempre la amo como lo que es, como mi madre, pero a la celebración donde voy siempre es a Lourdes. Ahí como no sirvo nada más que a vivir la Eucaristía, entonces para allá vamos todos los años con la familia. Todos los años voy a agradecer más que a pedir. Ya pues me tocó venir al dentista. ¿Y por qué no el dentista me saca dos dientes de amarilla? Ay, Señor, le decía, yo quiero ir. Yo te prometo, Señor, que voy a ir a la pura Eucaristía. Yo no voy a ir a la procesión. Porque como siempre se hacen procesiones. Te prometo, Señor, yo no voy a ir a la procesión. Voy a la misa y me vuelvo. Pero como me sacaron dos, me ha dado una hemorragia, hijita de Dios. Llegué a la iglesia y empiezas a fluir la sangre. Y eso que me fue en micro. Me fluía la sangre, pero llevaba un puño de me llevó un confort, pero corría y corría la sangre. Ay, Dios, Señor. Le dije, por favor, yo lo único que te pido, quiero comulgar. ¿Puedo comulgar, Señor, por favor? ¿Y sabes tú que al momento de la consagración, cuando iba a pasar a comulgar, pasé a comulgar y ya no hubo más sangrado y pude comulgar?
1: Gloria a Dios.
0: Y llegué a mi casa. Imagínate la alegría, el gozo y la emoción tan grande. Y ya después paró todo. Pero yo lo único que le pedí al Señor es, no fui a la procesión, fui obediente. Me devolví de ahí, no devolví más a la casa. Pero ¿cómo no? Yo voy a creer que Él está y es real y Él hace lo que vi que para ti es necesario. Él no cumple mis caprichos. Él me da lo que sabe que necesito para mi vida. ¿Y qué nos queda a nosotros?
1: Ser obedientes, hermanos. Ser fieles,
0: sí.
1: Como Él es fiel con nosotros, y hacerlo por amor.
0: Exacto.
1: Porque Él nos ama primero.
0: Amén.
1: Él se entregó en la cruz por nosotros, por ti, por mí, por todos, en un acto de amor.
0: Amén. Así es. Y como volviendo al destello de fe que decía el Padre, ya nos queda vivir el viernes. La fiesta, la gran fiesta del Sagrado Corazón de Jesús. Yo le decía a Emanuel, yo la verdad no soy muy buena para guardar datos. Nunca he sido buena. Mi mente es de corto plazo. Entonces él me facilitó

0: el cristianismo primitivo. Ahí comenzó todo. Me dice, en el siglo XI los cristianos recitaban sobre las cinco llagas de Jesús y la devoción específica del Sagrado Corazón. En 1670, San Juan Eudes celebró la primera fiesta del Sagrado Corazón. Y en 1673, Santa Margarita Alacoque recibió sus propias revelaciones en las que Jesús explicó su amor por todos los hombres. Y en 1675 Jesús le reveló que quería una fiesta del Sagrado Corazón. Y en 1856 el Papa Pío IX designó la fiesta para el viernes después de Corpus Christi. No es, como digo, no es cosa que se le ocurra a un ser humano.
1: Y a uno.
0: A un ser humano, sino que es revelación de Dios. Todo lo que celebramos en la iglesia y en nuestra fe católica es revelado por Dios. No es cosa de hombre, sino cosa de Dios. ¿Y qué nos queda a nosotros los hijos? Celebrar, gozar de todo lo que el Señor nos regala. Y, como dices tú, gastar la vida. Como dice también Fabiola, no vale la pena seguir a Dios, vale la vida.
1: Amén.
0: Vale la vida seguir a Dios. Porque es lo mejor que tenemos.
1: Es
0: lo
1: todo
0: mejor,
1: para nosotros,
0: sí,
1: para
0: es
1: quien
0: lo
1: creemos.
0: mejor, es la mejor decisión de nuestra vida. Y este mes bendito nos trae grandes celebraciones y sigue con las celebraciones porque ya viene la fiesta de San Juan Bautista. Y es un mes que aunque algunos dicen, ay, oh, mes fome porque llegó el invierno. No, es un mes como todos, que te trae grandes bendiciones, te trae grandes beneficios. Nosotros a lo mejor con nuestros ojos humanos no lo vemos, pero cuando lo vemos con los ojos de Dios, sí que podemos lograr ver las bendiciones y los regalos que nos trae cada día, cada minuto. Cada instante.
1: Que Dios sea siempre nuestro guía, que el Espíritu Santo nos conduzca y la Virgen nos lleve a Él, a Jesús, nos tome de la mano, nos cubra con su manto y nos lleve a Jesús.
0: Amén. Queridos hermanos, ¿qué decirle? ¿Qué decirle? Solamente que el Señor les regale abundantes bendiciones. Yo creo que este tiempo ya vienen los tiempos de sembrados en el campo. Creo, si es que tengo mala memoria, viene el tiempo de sembrado. Que el Señor bendiga grandemente el trabajo de sus manos. Que el Señor bendiga grandemente sus vidas. Y que a pesar de que se pone lluvioso, a pesar de que hay frío, que el Dios de amor pueda mantener siempre sus corazones abrigados en la palabra y con el Espíritu Santo. Que ese corazón siempre lata calentito en son de la música de Dios.

0: Y como todo en la vida, tiene un final, menos esa vida que tenemos en Cristo, ya nos tenemos que despedir. Y como sabemos, próximo miércoles vienen otros hermanos también a compartir sus vivencias con Dios y también a transmitir la palabra y todo lo que el Señor nos va entregando cada día. Que desearles un feliz descanso a los que ya lo van a tomar y una feliz jornada, porque sabemos que mientras nosotros dormimos hay gente que trabaja. Hay hermanos que trabajan para que la vida siga su curso. Así que para ellos también una bendecida jornada, como digo, y desear que cada encuentro, cada minuto que tengamos con Dios, sea un peldaño a subir hacia el encuentro de este buen Dios. Abrazo de paz y bien para cada uno de ustedes, queridos hermanos. Y ya en otra vuelta de la vida nos volvemos a encontrar.
1: Me despido de ustedes con un abrazo fraterno de paz y bien.
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2: Muy buenas noches, este es el punto de prensa de las 22 horas. La Cámara de Diputados aprobó este miércoles el proyecto de ley que busca eliminar el feriado irrenunciable durante los días de elecciones y plebiscitos, una medida que ahora deberá continuar su tramitación en el Senado. La iniciativa fue despachada con 87 votos a favor, 54 en contra y 2 abstenciones. En términos simples, el proyecto no elimina completamente el feriado electoral, sino que modifica su alcance. Mantiene la jornada de votación como feriado laboral, pero permitiría que el comercio y los centros comerciales funcionen con normalidad. El punto central de la propuesta es que los días de elecciones y plebiscitos dejarían de ser feriado irrenunciable para trabajadores del comercio. Según el texto aprobado, la iniciativa busca eliminar el feriado irrenunciable durante los días de elecciones y plebiscitos, aunque conserva la calidad de feriado laboral. En la práctica, esto significaría que tiendas, supermercados, malls y otros recintos comerciales podían abrir durante jornadas electorales siempre que se garantice a los trabajadores el tiempo necesario para votar. Uno de los cambios relevantes es el aumento del permiso para sufragar. Actualmente los trabajadores cuentan con 3 horas para ausentarse de sus labores y cumplir con su deber cívico. Con la modificación aprobada, ese tiempo subiría a 4 horas. El proyecto también incluía un artículo que requería un quórum más alto debido a que modificaba una norma constitucional. Ese punto fue aprobado con 143 votos a favor y ninguno en contra, superando ampliamente el mínimo requerido. La sesión contó con la participación de la ministra subrogante de la Secretaría General de la Presidencia, Constanza Castillo, junto al subsecretario de la cartera. Ahora el debate se trasladará al Senado, donde se definirá si la propuesta avanza y eventualmente se convierte en ley. De aprobarse, el cambio impactaría directamente en futuras elecciones, especialmente en trabajadores del comercio y en el funcionamiento de centros comerciales durante jornadas de votación. La Contraloría General de la República expuso múltiples anomalías en los contratos ejecutados por el Instituto Nacional de Estadísticas, INE, para el Censo de Población y Vivienda 2024. El órgano fiscalizador inició acciones para obtener la restitución de más de 315 millones de pesos y remitió los antecedentes al Ministerio Público para la apertura de las respectivas indagatorias penales. La auditoría acreditó la contratación de 16 personas con antecedentes penales vigentes por delitos de estafa, robo, hurto, lesiones y tráfico de estupefacientes. En 6 de estos casos, la firma externa a cargo del reclutamiento no cotejó los documentos ante el registro civil, mientras que en las otras 10 incorporaciones, el Instituto Nacional de Estadística no constató la solicitud de los certificados correspondientes. A esto se sumó la inclusión de 14 ciudadanos extranjeros no habilitados laboralmente, incluyendo 5 con residencias revocadas y 1 con orden de expulsión vigente, además de 130 coordinadores y gestores cuyos títulos educativos no fueron validados. Debido a las deficiencias en las fiscalizaciones de los contratos de reclutamiento, el fisco dejó de percibir 131 millones de pesos en multas no aplicadas a las consultoras privadas. Asimismo, el informe detectó un conflicto de interés luego de que una ex asesora de la entidad pública ejerciera como evaluadora experta en una licitación donde participaba la empresa de la cual era representante legal. En el área financiera, el Instituto Nacional de Estadísticas no logró comprobar la ejecución de las funciones de 515 censistas, quienes percibieron remuneraciones por un total de 166 millones de pesos. En paralelo, se identificó a 267 trabajadores que mantenían contratos vigentes simultáneos con otros organismos del Estado entre marzo y junio de 2024. Estos funcionarios omitieron dicha condición en sus declaraciones juradas, situación que originó el envío de sus antecedentes a la Fiscalía. Y en Osorno, el alcalde Jaime Bertín sostuvo una reunión con el presidente de la Cámara Nacional de Comercio, Servicios y Turismo de Chile, José Pacomio, el representante del Observatorio del Comercio Ilícito y Seguridad, Sergio Morales, junto al presidente de la Cámara de Comercio, Industria, Servicios y Turismo de Osorno, Luis Rigorrigui. Durante el encuentro se abordaron materias relacionadas con el comercio ilícito y sus efectos en la actividad económica formal, además de conocer el trabajo que desarrolla el Observatorio del Comercio Ilícito y Seguridad en esta materia. La instancia permitió intercambiar opiniones y analizar desafíos que contribuyan al fortalecimiento del comercio establecido y el desarrollo económico local. Y mañana jueves 11 de junio se desarrollará en Osorno el segundo encuentro para personas en situación de discapacidad, Puertas Abiertas al Movimiento Inclusivo, actividad que reunirá a usuarios, organizaciones y representantes de distintas instituciones vinculadas al ámbito de la inclusión y la discapacidad. La jornada, organizada por el Servicio de Salud de Osorno, se realizará entre las 9 y las 13 horas en el auditorio del Centro de Atención al Vecino, ubicado en calle Francisco Bilbao 850. La iniciativa busca generar un espacio de participación y reflexión en torno a los desafíos que enfrentan las personas en situación de discapacidad, promoviendo además el fortalecimiento de redes y el desarrollo de acciones orientadas a una mayor inclusión social en la provincia. Aquí finaliza el punto de prensa de las 22 horas. Este es nuestro último servicio informativo para esta jornada de día miércoles 10 de junio. Será hasta mañana. Ahí le invitamos a seguirse informando en el ámbito provincial y regional con Noticiero 90. Muchas gracias. Muy buenas noches. Que descansen.
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Y así nos quedamos con buena música y conversamos siempre en el 90 del dial AM y 90.1 de la frecuencia modulada estéreo, hablando sobre la familia, que es un pilar fundamental en nuestra vida, en la vida de cada individuo, ya que es donde se aprenden los valores, se comparten momentos especiales y se recibe apoyo incondicional.

Buen tema musical estábamos escuchando esta noche y ahora quiero invitarles también a revisar qué ha ocurrido una fecha como hoy, 10 de junio del 2026, pero de 1952. Se descubrió uranio en Chile. Así es, en el departamento de Ovalle fueron descubiertos yacimientos de uranio. Y en 1971, Tito Mundt falleció trágicamente, un periodista. Tenía 55 años, más conocido como Tito Mundt. Santiago Mundt Fierro era su nombre. Tuvo el Premio Nacional de Periodismo Mención Crónica, pues, en 1956. Trabajó en las revistas Suceso, Zigzag, Ecrán, Margarita, Eva, Vea, Topaze, Pobre Diablo. Y en los diarios Las Últimas Noticias, La Tercera, Electra y Sensación. Falleció trágicamente. Un 10 de junio de 1971 cayó al vacío, fíjese, desde el onceavo piso, desde una de las terrazas del Sportman. Y así le contamos lo ocurrido en una fecha como hoy también en nuestro programa de la noche.

Estimados amigos y amigas, la familia es el primer círculo social al que pertenecemos y donde se forjan nuestros vínculos afectivos, porque en la familia se aprenden valores como el respeto, la solidaridad, la tolerancia y el amor incondicional. Es en la familia donde encontramos el verdadero refugio en momentos de dificultad y se celebra la alegría en momentos de felicidad. Buenas canciones en el complemento siempre de nuestro programa para quedarnos usted y nosotros juntos en la noche.

En lo que respecta a informaciones, fíjese que un oso anduvo rondando las calles de una ciudad japonesa durante 4 días y obligó a cerrar casi un centenar de escuelas. Fue capturado al final, pues, el día martes en una operación en la que participaron decenas de cazadores y policías. Durante 4 días, familias aterrorizadas de Usunomiya, ubicada al norte de Tokio, se asomaban para observar cómo la misión de búsqueda, apoyada por helicópteros y drones, rastreaba al animal tras varios avistamientos en lugares como un centro comercial, una universidad y un mercado mayorista. Somos La Voz de la Costa y tenemos noticias variadas también para revisar cada noche.

Nunca hay que subestimar el poder y la importancia de la familia en la vida. Tenemos que apreciar, valorar a nuestros seres queridos, cultivar relaciones fuertes y significativas y recordar que el amor y el apoyo de la familia son un tesoro invaluable. Que esto que les converso en esta ocasión, en el presente programa sobre la familia, les ayuden a reflexionar y a darle la importancia que se merece a este pilar fundamental en nuestra vida. Nunca dejemos de demostrar el amor y la gratitud hacia nuestra familia. Somos La Voz de la Costa, la radio amiga del sur, y estamos usted y nosotros juntos en la noche.

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Una familia unida no significa vivir solo momentos felices, sino saber estar presentes también en todas las dificultades que se nos presenten. He querido conversar un poco sobre la familia en esta ocasión. He visto mucha señorita, mucho joven, solo en la calle, en un parque, cabizbajo, a veces en otra, como se dice, por la droga, el cigarrillo, el buen trago. Y lo único que pretendo y queremos este equipo de esta radio también es poder hacernos presente con usted en esta situación, en este flagelo. Nuestra juventud es importante. Usted, señorita, usted joven, tiene que tomar las riendas del país el día de mañana y hacerlo con un acto de circunspección, buen juicio, discernimiento, claro razonamiento. Esa es la idea fundamental. Vamos a ir a una canción y les doy el tiempo para mañana.

Mañana 11 de junio, lluvia moderada con cielo parcialmente nuboso, humedad relativa del aire 90%, precipitaciones 24 milímetros, temperatura mínima 7 grados Celsius, la máxima 11. Vamos a tener mañana un viento moderado del norte de 19 y 35 kilómetros a la hora. Que este descanso sea, pero muy placentero para ustedes. Hasta pronto.

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2: Un saludo cordial a cada uno de ustedes, hermanos y hermanas. Estamos finalizando este miércoles 10 de junio. Les invito a colocarnos en la presencia de Dios, juntos reflexionar en el Evangelio según San Mateo, capítulo 5, versículos 17 al 19.

Jesús dijo a sus discípulos: «No piensen que vine para abolir la ley o los profetas. Yo no he venido a abolir, sino a dar cumplimiento. Les aseguro que no quedarán ni una i ni una coma de la ley sin cumplirse antes que desaparezcan el cielo y la tierra. El que no cumpla el más pequeño de estos mandamientos y enseñe a los otros a hacer lo mismo, será considerado el menor en el reino de los cielos. En cambio, el que los cumpla y enseñe será considerado grande en el reino de los cielos». Palabra del Señor.

0: Jesús busca que podamos ser fieles al proyecto de Dios desde la perspectiva del reino. Por eso nos impulsa a crecer, a madurar en la fe, a no quedarnos en un mero cumplimiento, sino a vivir en plenitud lo que creemos, a encarnar en nuestra humilde realidad cotidiana el amor de Dios. Jesús nos invita a vivir una fe para la vida, una fe que sea capaz de iluminar al mundo, dándole sentido y asegurándole que es posible que el hombre deje de ser enemigo del hombre para convertirse en hermano, en alguien en quien se puede confiar, al que se le puede llamar en los momentos de apuro y en los de alegría, porque siempre lo encontraremos dispuesto a escuchar, a comprender y a compartir. Es el Evangelio de hoy, un auténtico reto para los cristianos, pero no olvidemos que estamos llamados a aceptar este reto. Estamos llamados a ser libres para desarrollar nuestras potencialidades y capacidades, poniéndolas al servicio de los demás, alcanzando así la felicidad. Hoy no solo cuentan nuestras ideas y acciones, sino sobre todo nuestras actitudes. Como dice la Sagrada Escritura, este precepto que yo te mando hoy no excede tus fuerzas, ni es inalcanzable. El mandamiento está muy cerca de ti, en tu corazón y en tu boca, para que lo cumplas. Así nos dice el capítulo 30, versículo 11 del libro del Deuteronomio. Podemos profundizar este camino de fe y lo que Dios nos pide, como dice allí la Sagrada Escritura, siempre está al alcance de cada uno. Tengan todos ustedes muy buenas noches, que Dios les bendiga.
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Takantipu wenyui, puche, kafuta wimapu, mañun mañun. Hasta mañana, amigos, a toda la gente de las grandes tierras del sur. Muchas gracias.

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Tengan todos un feliz descanso. Muy buenas noches.

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2: Licencias médicas, pleno de la Suprema abre primeros cuadernos de remoción. Está bueno eso, interesante, lo vamos a mirar. Récords, números inéditos y mucha historia por escribir. Se inicia la fiesta del Mundial de Fútbol. Parte de lo que trae la tercera. Dice, los homenajes a Pelé y Maradona. Ah, eso no lo sabía. ¿Estará como en el... en lo que pretenden hacer? ¿O que se hayan hecho antes? Lo vamos a mirar. Ya, eso con la tercera. El Mercurio. Expresidente Boric cuestiona embargos amorosos del CAE y se enfrenta a ministros Alvarado y Quirós. Vamos a hablar de esto con Jorge Espinosa más ratito. Arranca el Mundial, tres países anfitriones, 48 selecciones, 104 partidos. 104 partidos. Bueno, viene Messi, viene la Copa del Mundo. Ayer me compré una Copa del Mundo como alcancía. En un kiosquito. Sí, para juntar la plata para la Teletón. Papa León XIV bendice Torre de la Sagrada Familia. Eso fue bien espectacular ayer, se pasó. El juego de luces que hubo cuando se iluminó finalmente arriba. No, se pasó. Además, coincidía con el centenario de la muerte de Gaudí y todo. Muy, muy simbólico lo del Papa ahí en Cataluña. Profese o no profese uno la fe católica. Eso trae el Mercurio en portada. Algo más, el diario financiero, lo que yo decía de Quirós delante. El gobierno ingresa primeras indicaciones a la reforma del servicio de evaluación de impacto ambiental. Plantea reponer el comité de ministros, ¿sí? Y está el cálculo del PIB, que ya no... Quirós no... O sea, él dice que quiere llegar a que sea 4% a fin de 2030 ahora, pero la proyección realista es 3,5%. Suele pasar. El DF.
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13: Estamos en esta primera edición del diario de Cooperativa con apenas 2 grados sobre cero aquí en la capital. Hace mucho frío, analizando todavía los números de la encuesta del CEP, por ejemplo, vamos a hablar de eso más rato, que tiene a Tomás Vodanovic y Franco Parisi, también al gobernador Orrego, así ya, Vodanovic, Parisi y Orrego como los políticos mejor evaluados. No sé qué creen ustedes. Estamos en el WhatsApp de Cooperativa, más 569-7888-0770, y estamos preguntando también por el Mundial. ¿Quién quieren y quién creen que va a ganar el Mundial de Fútbol en Norteamérica? Hoy día se inaugura esto en el Estadio Azteca, será transmisión de Cooperativa Deportes. Y yo decía y agregaba hace un ratito, esto es el último baile para Messi, para Cristiano, para Modric, para Neuer y para otras figuras del fútbol mundial. Hablamos de el déficit de lluvia en medio de las bajas temperaturas. Se ha activado el código azul aquí en la región metropolitana y el llamado a vacunarse. Anda mucho virus dando vuelta y la vacuna puede ser fundamental ante, por ejemplo, la influenza. Hay algunos grupos de riesgo que están bajos todavía. Fernanda Ávila.
14: Este 2026, la región metropolitana ha registrado poco más de 22 milímetros de lluvia, lejos de la expectativa de un año normal que ronda entre los 90 y 110 milímetros. Las últimas precipitaciones no fueron significativas y el sistema frontal que afectó distintas regiones el miércoles ya se trasladó hacia Argentina, por lo que no habrá más lluvia, al menos esta semana. Esto incrementa la preocupación por el alto déficit de agua caída para la capital, que llega al 75,4%. Lo detalló el meteorólogo Arnaldo Zúñiga.
15: Donde más se ha acumulado es el sector oriente, donde en Tobalá hasta el momento llevamos 2 milímetros, acá en Quinta Normal 0,4, y el sector sur de Santiago, también algunas localidades han acumulado en torno a 2-3 milímetros. muy poco lo que aportan al déficit. Estamos con un déficit de un 75% de agua caída. A la fecha llevamos 22.5, mucho de esta agua cayó en verano. El año pasado, en esta misma fecha, llevábamos 67.2 y un año normal deberían ser 91.3.
14: Pese a ello, la lluvia podría repuntar hasta la primavera, considerando el pronóstico del fenómeno del Niño o Mega Niño, que ya está ocurriendo en el Pacífico Ecuatorial. Sus primeros efectos en el país ocurrirían en los meses de julio y agosto, y según las estadísticas significaría un superávit de precipitaciones. Por ahora, solo se puede hablar de una condición basal favorable para el resto del año, lo explicó el climatólogo Álvaro Constanzo.
0: Como pronóstico estacional, lo que nosotros hacemos es estimar una condición, si es que es normal, sobre lo normal. Recientemente nosotros entregamos un porcentaje, pero este porcentaje habla de la probabilidad de tener esta condición, que para el trimestre de junio, julio, agosto, al menos para Santiago, se espera con aproximadamente un 65% de probabilidad esperar una condición normal a sobre lo normal, que al final del trimestre esperamos tener un acumulado de precipitación que supere los 194 milímetros y ese dato lo esperamos bajo al menos un 65% de probabilidad.
14: Estas condiciones meteorológicas coinciden además con que la última semana se registró la cifra más alta de atenciones de urgencia respiratoria en lo que va del año. Por ello, la Seremi de Salud Pía Venegas reforzó el llamado a la vacunación de grupos objetivos.
11: Estamos al debe en cuanto a llegar a tiempo en el porcentaje. En algunos grupos estamos al día, otros grupos estamos al debe, especialmente, como le dije, los niños menores, preescolares y las personas mayores, ahí tenemos una deuda, así que ahí necesitamos llegar a esos grupos particularmente, porque la meta de aquí a junio es llegar al menos al 60% de la población de alto riesgo. O sea, tenemos, ¿nos quedan cuánto? ¿2 semanas para llegar a fin de junio?
14: Para estos grupos, la vacunación es gratuita en los centros de salud familiar y vacunatorios a lo largo del país.
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16: Hola, buenos días.
13: Hola.
16: A mí me gustaría que ganara Portugal, la verdad. No me gustaría, pero creo que podría ganar Argentina. Que esté muy bien.
17: Tú también.
18: Hola, amigos de Cooperativa, me parece razonable que el ministro Quirós haya rebajado la expectativa de crecimiento para finales del gobierno, porque cuando recibió la economía, la recibió con un menos 0,5% de crecimiento. Así que eso es como correr una carrera de 400 metros plano partiendo 50 metros más atrás.
13: El promedio del gobierno anterior fue 1,9, que es bajo, y así lo han reconocido las anteriores autoridades, digamos. Lo que pasa es que Quirós llegó diciendo que con todo lo que se iba a hacer se iba a llegar al 4% de aquí a fin del gobierno, pero claro, el golpe de realidad que significa en los últimos meses termina proyectando un PIB de 3,5. Eso es lo oficial, eso es lo que está en el decreto fiscal del Ministerio de Hacienda. Él dice que podría ser más, digamos, que esperaría él, que quiere llegar al 4, pero es otra cosa que se logre. Ayer, además, el Banco Central, acuérdense, entregó la encuesta de expectativa económica, es decir, como el mercado prevé que va a ser un poquito lo que viene, y bajó la proyección del mercado para este año de 2% a un 1,6 nomás, apenas un 1,6, así que esas proyecciones no son buenas, digamos, no son buenas. El tema de la inflación se moderó hace poco, pero todo indica que en lo próximo el cálculo anualizado no viene bueno. Para el mes de junio, sí, para el mes de junio. Ya, le agradecemos a los que estamos en el WhatsApp desde tempranito. Estamos hablando de los resultados del CEP. Yo les decía esto de Vodanovic, París y Orrego, los políticos mejor evaluados, no sé qué piensan ustedes. ¿Habrá un anticipo presidencial ahí? Puede ser. Lo otro es lo del Mundial. Con quién quiere y quién cree que puede ser campeón. Más 569-7888-0770. Estamos en la Araucanía con Claudio Arevalo.
19: El ex juez de policía local de Villarrica, Sergio Zapata Camus, fue declarado culpable en abril del año 2026 por abuso sexual reiterado y violación contra un familiar menor de edad. Sin embargo, pese a la condena de 5 años en su contra, nunca ha pisado un recinto carcelario y esta situación preocupa a los familiares de la víctima. El abogado en retiro y que hoy tiene 82 años, señala el veredicto, es culpable de estos delitos que ocurrieron entre los años 2008 y 2014 en la casa de veraneo del ex magistrado en el sector Pedregoso de Villarrica, cuando el menor estaba bajo su cuidado. Los cargos los recordó la fiscal Nelly Marabolí.
20: El día 9 de abril del presente año, el Tribunal Oral en lo Penal de Villarrica resolvió condenar al imputado por el delito de violación de persona menor de 14 años en carácter de reiterado.
19: Tras el juicio, el tribunal dictó condena de presidio. Sin embargo, Zapata Camus nunca ha sido ingresado a cumplir esta pena, por lo que Rodrigo, padre del menor víctima de la situación, manifestó una profunda indignación y preocupación, ya que temen como familia que no se haga justicia.
21: Para nosotros como afectados, como víctima, en particular para la víctima, para mi hijo, resulta tremendamente de impotencia máxima saber que este señor aún no entra a la cárcel, dado que hubo un tribunal que dictó sentencia. Y ahora intentan aún más estirar el elástico. Presentaron un recurso en la corte que fue admitido.
19: Durante la jornada de hoy jueves se analizará un recurso de nulidad que fue acogido por la Corte Suprema en Santiago, en un hecho que sigue generando impacto en la zona lacustre de la Araucanía por tratarse de un ex magistrado vastamente conocido en la región.
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13: Encuesta de expectativas económicas, lo que comentábamos de cara a lo del IPOM de junio que se conoce la próxima semana. Me da la impresión, sí. Pancho Becerra con la nota.
22: Después de la actualización de los datos de empleo, crecimiento mensual e inflación, y a la espera de lo que ocurra la próxima semana con la tasa de interés y con las estimaciones de un nuevo informe de política monetaria, se conocieron los resultados de la encuesta de expectativas económicas de junio. Así, los consultados por el Banco Central estimaron que el IMASEC de mayo dejaría la primera cifra positiva de crecimiento mensual en lo que va de 2026, aunque poco pronunciada, de 0,2%. Aquello podría generar preocupación en torno a una eventual recesión económica, lo respondió Pablo Müller, director del Magisterio de Desarrollo Económico de la Universidad Autónoma.
23: El hecho que la encuesta de expectativas económicas proyecta un IMASEC de apenas 0,2% para junio, tras varios meses de contracción o estancamiento, ciertamente aumenta las señales de debilidad de la economía chilena. Sin embargo, hablar de recesión requiere ser preciso. La definición técnica más utilizada corresponde a dos trimestres consecutivos de caída del PIB respecto del trimestre inmediatamente anterior, ajustado por estacionalidad, no simplemente dos trimestres con variaciones anuales negativas. Hoy existe un riesgo creciente de recesión técnica, especialmente considerando que el PIB cayó en el primer trimestre y la actividad sigue mostrando fragilidad, pero la confirmación va a depender de cómo cierra el segundo trimestre y de las cifras desestacionalizadas de las cuentas nacionales.
22: En materia de inflación, los resultados de la medición arrojaron nuevamente que durante junio la variación del IPC será de cero, tal como se esperaba en la encuesta de mayo. Un dato favorable si pensamos que esto dejaría congelada la UF hasta el 9 de agosto, pero, de todas maneras, sería una cifra por sobre lo registrada en junio de 2025, que fue de menos 0,4% y que permite pensar que el dato acumulado en 12 meses volvería a subir. Para la inflación acumulada a fin de año, el cálculo esperado tuvo una caída, pasó de 4,3 a 4,1%, pero la variación del Producto Interno Bruto en 12 meses pasó de 2% en la encuesta anterior a 1,6% en la actual. Sumamos el comentario de Gustavo Díaz, economista del Instituto Libertad.
24: La mala noticia viene por el lado de la actividad económica. Todos los indicadores macroeconómicos que se están proyectando revelan un ajuste a la baja significativo, en particular el crecimiento económico de este trimestre, que hoy día apenas supera el 0,5%. Y eso se traduce necesariamente también en un ajuste a la baja para el año, y hoy día las expectativas de crecimiento no van más allá del 1,6%. Y por supuesto, todo esto está apalancado por menores cifras de inversión, de demanda, del consumo de los hogares, que ya empieza a mostrar algún signo de desaceleración. Las noticias son mixtas, se avanza por el lado de la inflación, pero se pierde por el lado del crecimiento.
22: Para la tasa de interés, en la encuesta no se avizora un cambio, solo que resta del 2026 y se espera que lleguemos con el actual 4,5% a diciembre. Eso sí, en 11 meses más se ve posible un recorte hasta 4,25%, nivel que se avizora incluso al 2029. Por lo pronto, será un tema por el cual se deba pronunciar el Consejo del Instituto Emisor el martes de la próxima semana, un hecho que se suma a lo aprobado ayer por la tarde por la Comisión de Hacienda de la Cámara Baja de aumentar la deuda pública en 6.200 millones de dólares.
13: Vamos con la nueva encuesta del CEP. Hay varias cosas más allá de lo de el mundo político, ¿eh? No sé, la aprobación acaso, la aprobación del gobierno anterior, o los políticos con mejor evaluación ciudadana. Hay preocupación por el tema de la delincuencia, por el deterioro de las expectativas económicas también. Se habla incluso de la baja natalidad en esta encuesta del Centro de Estudios Públicos. Camila López con la información.
1: La encuesta número 96 del Centro de Estudios Públicos volvió a tomar el pulso a la ciudadanía y uno de los datos que más llamó la atención fue la evaluación del gobierno. Un 34% de los encuestados aprueba la gestión del presidente José Antonio Kast versus un 52% que la desaprueba. Un 67% asegura tener poca o ninguna confianza en que el mandatario cumpla sus promesas de campaña y más de la mitad de los consultados considera que el mandatario tiene poca o ninguna disposición para llegar a acuerdos. Resultados que generaron distintas reacciones en el mundo político. Desde la oposición apuntaron a las decisiones que ha tomado el gobierno durante sus tres primeros meses de gestión como una de las explicaciones de los resultados. Escuchemos al presidente del PPD, el diputado Raúl Soto, a la presidenta del Partido Socialista, la senadora Paulina Bogdanovich, y al presidente de la Democracia Cristiana, el diputado Álvaro Ortiz.
3: Son cifras preocupantes que dan cuenta de que han tomado malas decisiones en materia económica, muy mala gestión en materia de seguridad, muy malas decisiones también en materias administrativas y políticas.
4: Mientras tanto, no hay ni seguridad en las calles, ni seguridad económica para las personas, por lo tanto ese 68% creo responde a esa desesperanza.
6: Uno se da cuenta que la gente ya no le cree a un presidente a tres meses de recién haber asumido que vaya a cumplir sus promesas electorales. Es preocupante porque al final esto habla de que la ciudadanía cada vez cree menos en los políticos y en este caso en el presidente Kast, ¿para qué decir?
1: Otro de los elementos que dejó la encuesta es el deterioro de las expectativas económicas. Aumentó la percepción negativa sobre el futuro de la economía del país y también sobre la situación económica personal de los chilenos. En materia de seguridad, la delincuencia, los asaltos y los robos se mantienen como la principal preocupación de la ciudadanía, seguidos por la salud, la educación y el narcotráfico. Estos dos últimos temas, además, registraron un aumento estadísticamente significativo respecto de la medición anterior. El subsecretario del Interior, Máximo Pavés, llamó a confiar en la gestión del gobierno.
7: Todas las encuestas son una foto del momento que, por supuesto, el gobierno no mira, pero las pone en su lugar. Hay cosas que son importantes en la encuesta, por ejemplo, la valoración de la figura del presidente de la República. Por ejemplo, el amplio apoyo que hay a sancionar incivilidades. Por ejemplo, a la percepción que hay respecto de nuestras policías. El llamado del gobierno es a confiar en que se está haciendo un trabajo muy dedicado, con mucho entusiasmo, con mucha seriedad, para poder cumplir con la ciudadanía en materias que son de mediano y largo plazo también.
1: La encuesta también entregó una nueva fotografía de los liderazgos políticos del país. El alcalde de Maipú, Tomás Bogdanovich, aparece como la figura mejor evaluada, seguido por el presidente José Antonio Kast, Franco Parisi y el gobernador metropolitano Claudio Rego. En el otro extremo se ubica la ex vocera Mara Cedini, el ministro de Hacienda Jorge Quirós y el ex candidato presidencial Johannes Kaiser, quienes registran los niveles más altos de evaluación negativa. Otro de los resultados que destaca el sondeo es el nivel de confianza en las instituciones. La Policía de Investigaciones, las universidades, carabineros, las Fuerzas Armadas, las radios y las municipalidades figuran entre las entidades mejor evaluadas por la ciudadanía.
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13: Y hay más con esta red de tráfico y corrupción que se desarticula, digo, ahí en la cárcel de Illapel. Entre los detenidos, 5 funcionarios de gendarmería. Carlos Ruiz, a la espera de la audiencia de control de detención.
25: Un total de 16 personas detenidas, 5 de ellas funcionarios de gendarmería de dotación de la cárcel de Illapel, además de la incautación de droga, dinero y vehículos, entre otras especies, es el resultado preliminar de una operación que lidera el Ministerio Público en conjunto a la PDI y Gendarmería de Chile, destinada a desbaratar una red de narcotráfico y corrupción que operaba al interior del sistema penitenciario. La denominada Operación El Dorado allanó de manera simultánea las dependencias del recinto carcelario yapelino, además de domicilios en las comunas de Yapel y Salamanca en la región de Coquimbo, Tomé en la región del Biobío y Quilicura en la región metropolitana. Como resultado, se logró incautar distintos tipos de droga, tales como éxtasis, ketamina y marihuana, dinero en efectivo, celulares y 5 vehículos. El Ministerio Público investiga delitos de asociación ilícita, tráfico de drogas, cohecho, ingreso de elementos ilícitos a un recinto carcelario y lavado de activos. El Seremi de Gobierno gobierno de la región de Coquimbo, Darwin Cortés, señaló que estos son delitos graves y que deben ser investigados y castigados con la mayor severidad.
0: Aquí no estamos frente a una falta administrativa, estamos frente a un hecho extremadamente grave que golpea la confianza en una institución clave para la seguridad pública. Y cuando el crimen organizado logra tocar al Estado, la respuesta no puede ser tibia. Tiene que ser firme, rápida y ejemplar. En Coquimbo no vamos a relativizar esto, vamos a respaldar que se investigue a fondo, que se sancione sin contemplaciones y que se limpie cualquier espacio que el delito haya intentado infiltrar.
25: También hubo reacciones de los parlamentarios de la zona. El diputado Marco Antonio Sulantay apuntó a que el crimen organizado estaría infiltrándose en las organizaciones gremiales de gendarmería, mientras que la diputada Natalie Castillo apuntó a la gravedad de que existan funcionarios públicos involucrados en estos hechos.
8: Si bien es un hecho extremadamente grave, existe la tranquilidad de que se está haciendo un buen trabajo para desbaratar al crimen organizado, especialmente dentro de las cárceles y con estos visos de corrupción de instituciones tan importantes como gendarmería. Con estos pasos que se están dando, queda plenamente justificado el proyecto de ley que finalmente separó a gendarmería de los gremios, de los sindicatos, porque sabíamos que ahí hay mucho problema respecto a la probidad, lamentablemente, de los funcionarios.
9: Valoramos este operativo frente al crimen organizado, no pueden haber medias tintas, sabemos que es caiga quien caiga, y si se confirman hechos de corrupción en la participación de funcionarios de instituciones encargadas de resguardar la seguridad y el cumplimiento de la ley, estaríamos ante una situación gravísima que daña la confianza pública y, por cierto, debilita al Estado frente a las organizaciones criminales. Esperamos que la investigación llegue hasta las últimas consecuencias, que se desarticule por completo cualquier red de corrupción y de crimen organizado y que todos los responsables reciban las máximas sanciones que contempla la ley.
25: Todos los detenidos, 14 por órdenes judiciales y 2 detenidos en flagrancia, serán controlados en su detención en el juzgado de garantía de Illapel este jueves. Por ahora la investigación sigue en curso, ya que aún existen diligencias por resolver, por lo cual la cantidad de detenidos y medios de prueba incautados podría aumentar dentro de los próximos días.
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6: La hora de Torrealba. Fiscalía pide hasta 28 años de cárcel para el ex alcalde de Vitacura. Se acusa fraude reiterado por 766 millones de pesos. Arremetida de Boric marca debate por los embargos del CAE. La moneda le recordó su promesa de condonación. Hacienda advierte sobre endeudamiento en carrera a lo mejor con menos futuro, dice. Además del déficit fiscal, Quirós también tuvo que sincerar la meta de crecimiento al 2030. Con suerte, 3,5%, dice el informe. El mercado prevé apenas un 1,6 para este año. Homicidio en La Pintana. Un hombre fue baleado en plena calle. En La Cisterna se investiga mientras el fatal atropello de un ciclista por parte de un conductor que huyó del lugar. Censo 2024. La Contraloría apunta al INE por contratación de encuestadores con antecedentes penales y o prohibición de trabajar en Chile. Uno tenía que haberse ido expulsado incluso. La UDI, ¿sí?, va contra el exministro Grau, que era de Economía en ese momento. Keiko Fujimori ahora tiene 651 votos.

0: de ventaja, 651 votos de ventaja, sobre Sánchez en la segunda vuelta del Perú. Esto con el 98% de las actas escrutadas. Más del exterior, espectacular, bendición papal ahí en la Sagrada Familia en Barcelona. Nuevos ataques en Medio Oriente, otra jornada de violencia anti-inmigración en Belfast. Y en el fútbol, México y Sudáfrica dan el vamos al Mundial en Norteamérica. Hay nuevas reglas arbitrales, ¿eh? Ojo ahí. Esta tarde, la fiesta comienza en el Azteca, transmite Cooperativa Deportes.
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9: Las reporteros de reporteras, la primera de la mañana, son las 7:06 ya de este jueves 11 de junio del 2026. Hace mucho frío, hay apenas 1.5 grados en la capital, sí, 1,5, 1,6. La ciudad está despejada, va a haber solcito por la tarde, algo va a entibiar hasta los 17, 18, pero está muy, muy fresca la mañana. Hay código azul, acuérdense. Lo ha dispuesto así la autoridad del Ministerio de Desarrollo Social. Hay una actividad más rato respecto del catastro de la gente que está viviendo en situación de calle. Bueno, ya hay extremas bien bajas en el sur también, incluso con lluvia hoy día en la zona de Valdivia, de Puerto Montt, de Coyhaique, hasta nieve en Punta Arenas. Hay algunas postales en redes dando vuelta de la ciudad de Punta Arenas cubierta bajo la nieve. Esta mañana se esperan 18 en La Serena, Coquimbo, con sol ahí en el Valle del Elqui, 17 para el puerto de Valparaíso, igual que para Antofagasta, 21 en Copiapó, igual que en Arica y en Iquique, solo 12 grados de temperatura para el Gran Concepción en el Biobío. Abramos la mesa, saludemos a Jorge Espinosa Cuellar, nos viene a contar de la arremetida de Gabriel Boric, el regreso, ¿no?, del ex presidente a la contingencia y la respuesta del oficialismo. Jorge Espinosa, ¿qué tal? Buen día.
10: Hola, ¿qué tal? Sí, muy buenos días. El presidente saliente, el ex mandatario Gabriel Boric, está remeciendo de alguna manera o moviendo el debate político coyuntural sobre el crédito con aval del Estado y el levantamiento del secreto bancario debido a su posteo, ¿no? 4 párrafos en que se refiere precisamente a ambos temas y genera, por cierto, la reacción desde el gobierno hacia abajo. Le están recordando la promesa incumplida de condonar el crédito con aval del Estado. Le respondió también el ministro de Hacienda. En el oficialismo, en la derecha, estiman que esto tiene que ver con un posible perfilamiento para volver a la moneda. Lo vamos a desarrollar en un ratito.
9: Volvemos con eso. Vamos a hablar además de cine. Hoy día es jueves, habrá inauguración del Mundial, pero hay cine también. Ya viene Joel Poblete y vamos a estar mirando, por cierto, la cita planetaria en Norteamérica. Esta tarde el México-Sudáfrica se transmite por Cooperativa Deportes. Va a estar Ernesto Contreras con nosotros. Ayer además lo del básquetbol espectacular, la arremetida o la el lo damos vuelta de los Knicks ante los Spurs de San Antonio. Wemby no fue capaz de contrarrestar aquello. Había muchísima expectativa con ese juego en las finales de la NBA, donde estuvo el otro día Trump. Fue abuchado, después se quedó dormido. Se escribe ahí otra historia. En las calles de Santiago estamos luego con Felipe Cofré y con ustedes en nuestro WhatsApp.
11: Buenos días, Radio Cooperativa. José Luis desde Coñeripe, puesta de entrada al turismo de la región de Los Ríos.
9: Linda zona.
11: Con respecto a la pregunta, ¿quién le gustaría que ganara el Mundial? Viva la France. Pero además tengo que reconocer que siendo chileno, me gustaría que Colombia también ganara el Mundial.
9: Buena.
11: Alguna vez. Gracias.
9: Gracias a usted.
12: Muy buenos días, Radio Cooperativa. Mis más sinceras felicitaciones a Verónica Franco por su reconocimiento.
9: Buenas.
12: Que tengan buenos días.
9: Más ratito vamos a hablar de la entrega del premio a Lavero, personaje radial del año por Larchi. Además, se ganó el Encafrano Lich este año, Verónica Franco. Así que estuvo de premiación anoche y le hemos permiso para que no viniera esta mañana. Ya, estamos en las calles de la ciudad, información policial, otra tecla, otro tono también, Felipe Cofré, tú.
13: Sí, porque es bastante grave lo que ocurre en la comuna de La Pintana, esto durante la madrugada en calle Edith Margarita Neus, con las parcelas, es al interior de la población Santo Tomás, en donde un hombre fue baleado, todavía en extrañas circunstancias. Se logró empadronar a un testigo que da cuenta de que escucha un único disparo. Al salir da cuenta de que se encontraba tendido en la vía pública un hombre adulto que todavía no ha sido identificado y que contaba con una herida de bala a la altura del cuello, con entrada y salida de proyectil. Dio inmediato aviso a personal de carabineros que concurrió al lugar, acordonó el sector y por instrucción del Ministerio Público, la Brigada de Homicidios luego se hizo cargo de las diligencias que consisten a esta hora en encontrar a alguna persona o alguna cámara de vigilancia que haya podido registrar este hecho del tirador. Se desconoce su paradero, todo indica que sería solo una persona la que participó de este ataque armado que termina con la vida de este hombre en plena vía pública ahí en la población de Santo Tomás, en la comuna de La Pintana. El fiscal Alberto Ríos, del equipo contra el crimen organizado y homicidios del Ministerio Público, entregó los detalles.
14: Se empadronó un testigo que señaló que aproximadamente a las 1:30 horas de la noche sintió un disparo. Que este es el que habría ocasionado la muerte de la víctima. Se levantó evidencia hemática del lugar, se encontró una víctima fallecida con un impacto balístico que fue el que le causó la muerte, un solo impacto balístico.
13: Claro, este impacto balístico, como decíamos, a la altura del cuello, que termina por provocarle la muerte a esta persona que, como te decíamos también, no ha sido identificada en primera instancia porque aparentemente no portaba su documentación o no la tenía al momento de ser revisado por personal de carabineros. Cambiamos de tema, hablamos de el lamentable fallecimiento de un ciclista que circulaba también durante esta madrugada por Avenida Lovalle, a la altura de Cuarta Transversal, esto es la comuna de La Cisterna, y fue arrollado por un automovilista que, a pesar de percatarse de haber atropellado a esta persona, decide huir a gran velocidad de este lugar. Así lo registran las cámaras de vigilancia del sector, en donde se ve a esta persona que transita en su vehículo a alta velocidad. Se desconocen los motivos por qué no presta asistencia. Lo cierto es que resulta ser fatal esta acción, porque termina el ciclista falleciendo en el lugar, producto de la gravedad de las lesiones provocadas por este impacto. Vamos a escuchar al teniente Pablo Aro, oficial de ronda de la Prefectura Santiago Sur, que se refirió precisamente a este hecho.
15: Hay un hallazgo de cadáver de una persona de sexo masculino que se encuentra tendido en la vía pública, el cual fue víctima de un accidente en el tránsito. En las cámaras de vigilancia que tenemos en uno de los edificios se puede ver un vehículo que transita de poniente a oriente, el cual impacta en la parte posterior a este ciclista y este hombre cae en la vía pública y queda tendido sin signos vitales. Se desconoce hasta el momento mayor antecedente del vehículo, ya que este se dio la fuga, no prestó el auxilio de la víctima.
13: Claro, no prestó asistencia, no prestó ayuda a esta persona que él mismo provoca las lesiones con este fuerte impacto, alta velocidad. Hay diligencias todavía pendientes para encontrar a este conductor que, como decíamos, se fugó del lugar.
9: Eso fue la cisterna. Felipe, cualquier novedad ampliamos luego. Muchas gracias.
13: Buen día.
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9: 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Vamos con la política. Desde el oficialismo salieron a responderle, ¿no?, al expresidente Gabriel Boric, que entró de lleno a la contingencia con esto de los cobros o los embargos a los deudores del CAE, Jorge Espinosa Cuello.
23: Sí, permíteme saludar también a Verónica Franco, ¿no? Sí. Un orgullo para la Radio Cooperativa y estamos muy, muy contentos por ella, por su reconocimiento de la ARCH.
9: Se lo entregaron anoche el premio, más ratito vamos a contar de eso.
23: Maravilloso. Bueno, efectivamente le respondieron desde el gobierno y también desde el Congreso a Gabriel Boric, que después de 3 meses de silencio de expresidente volvió a referirse a temas de la contingencia política, cuando a través de sus redes sociales solidarizó con los deudores morosos del CAE, a quienes la tesorería les está embargando, ya está vaciando sus cuentas bancarias, y además fustigó que los mismos que justifican ese castigo a las familias endeudadas votan en contra de habilitar el levantamiento del secreto bancario. Irrumpió con fuerza Gabriel Boric contra la derecha, por lo que él mismo calificó como inaceptables contradicciones de la política. Bueno, en el Congreso hubo parlamentarios oficialistas de derecha que lo emplazaron a hablar también del déficit fiscal que dejó su administración o de las cifras de criminalidad. Hay otros como el senador Rojo Edwards, que amenazó a Boric con impulsar un proyecto para quitarle su dieta de ex parlamentario únicamente porque no le gustó lo que posteó en redes sociales. Bueno, el asunto es que los cuatro párrafos que escribió el expresidente movieron el debate político al punto de que desde La Moneda el biministro Claudio Alvarado hizo ver que en su reciente administración se generaron las expectativas de que se iba a condonar las deudas del CAE, lo que elevó la morosidad, y que no es culpa del gobierno, que el presidente, del presidente José Antonio Kast, que Boric no haya cumplido. Y en esa misma línea, el ministro Quirós, que es el hombre que está detrás de esta ofensiva estatal contra los deudores morosos del CAE para recuperar el dinero prestado, le respondió a Gabriel Boric diciendo que este tema no tiene nada que ver con el levantamiento del secreto bancario. Unos aquí podrían decir que, bueno, al menos tienen vasos comunicantes, porque para alzar el secreto bancario la derecha exige que haya a todo evento una autorización judicial, pero para entrar y vaciar las cuentas de los deudores, ahí sí que no es necesario un pronunciamiento de la justicia. Aquí hablamos de embargos administrativos, no embargos judiciales. Y además, el ministro de Hacienda dejó instalado otra arista en la discusión cuando le respondió a Boric, que es la responsabilidad que deben tener los estudiantes al momento de elegir qué quieren estudiar, porque podrían endeudarse en carreras que no les ofrezcan un retorno económico, o sea, carreras sin campo laboral o sin futuro. Aquí está el titular de Hacienda, Jorge Quirós.
0: El expresidente Boric no tiene que mezclar los temas. Un tema es la plata de todos los chilenos, que se ha usado, que hay gente que ha estudiado. Durante el gobierno pasado se propició una cultura distinta y la gente dejó de pagar. Si personas de ingresos altos no están pagando, la tesorería va a cobrar con los instrumentos que la ley le permite. El 40% de alumnos hoy día está en carreras que no les va a dar retorno. Yo hago un llamado a sus alumnos a que tengan cuidado de endeudarse para estudiar carreras donde a lo mejor hay menos futuro. Ahora, el secreto bancario es un tema que tiene que ver con la privacidad de las personas. Desde el gobierno pensamos que toda interferencia en la privacidad de las personas, intercepción telefónica, espionaje, seguimiento, e incluye mirar las cuentas bancarias, porque de ahí se deducen los gastos y el modo de vida de las personas, deben ser hechas solamente con una orden judicial.
1: Esta es la palabra del ministro de Hacienda. Aquí hay una cosa técnica, formal, legislativa, que tiene que ver también con estas iniciativas que se discuten en el Congreso y con los pasos que está dando la tesorería respecto de los cobros. Y lo otro es la política, que a ratos puede ser más chimuchina, pero que tiene sus cosas bien importantes, relevantes. Prefiero quedarme con eso, porque el momento también es muy relevante, Jorge, considerando que el gobierno de José Antonio Kast ha toreado permanentemente a la administración anterior en diversos temas. No por nada, de hecho, hay una acusación constitucional contra su exministro de Economía y de Hacienda. Ahora se abre el flanco del censo, o sea, va a seguir el tema respecto de la figura de Grau ahí. Y en ese contexto surge todo el CAE y esto del secreto bancario, y Boric decide intervenir, o sea, decide volver, ¿sí?, con todo. Y lo hace con un tema que, yo decía ayer, es súper sensible para su mundo, el mundo político que viene del movimiento estudiantil, el Frente Amplio, la Nueva Izquierda, que es la base de apoyo del exmandatario. Ayer veíamos los números del CEP y más o menos va por ahí. Y lo otro tiene que ver con el espacio político que llega a ocupar. Ayer algo tú decías, me da la impresión de que con alguna declaración de un diputado socialista parece ser que había una falta de liderazgo y que Boric se da cuenta de eso, en ese mundo de la izquierda.
23: Sí, hay un vacío, porque nadie conduce en este momento el mundo de la centro-izquierda o de la izquierda, derechamente, para la que este tema de los deudores del CAE que están siendo embargados es muy, muy, muy sensible, precisamente por el origen de los dirigentes que se convirtieron en autoridades en el gobierno pasado y que, claro, se quejan ahora de que el burócrata de turno, como suelen decir en la derecha, claro, no puede mirar las cuentas bancarias, pero sí las puede embargar y vaciar para pagarse una deuda. El asunto también es que la facultad administrativa para que eso ocurra existe y fue creada durante el gobierno del presidente Gabriel Boric, que tampoco cumplió una de sus principales promesas de campaña, que fue primero condonar las deudas del CAE, luego aliviarlas y cambiar el sistema de financiamiento de la educación superior, y finalmente no hubo nada de eso.
2: Claro, y ahí está que la promesa de condonación finalmente terminó aumentando la morosidad, y es cosa de ver los números nomás.
23: Sí, pero no, digámoslo, no por falta de voluntad, ¿no?, sino que por falta de votos. Boric apuntó que había un consenso técnico con la derecha, pero que esta finalmente se negó a legislar en el Senado. Fíjate que ayer el senador Gustavo Sangüesa, de la UDI, que preside la Comisión de Educación, desconoció tal acuerdo. Él dijo que hubo conversaciones avanzadas, pero nunca hubo un papel firmado. Esa fue la respuesta que le dio Gustavo Sangüesa precisamente a Gabriel Boric en este punto.
2: Yo escuché a gente de la UDI y también del mundo de CAS, no sé, a Rodrigo Álvarez, por ejemplo, diciendo que nunca hubo ese consenso técnico formal, que de hecho por algo no se avanzó en el FES, y que el propio ministro Marcel, recordaba él, en algún momento dijo que no estaba la plata, aunque hubieran los votos, no estaba la plata para condonar 10.000 millones de dólares, digamos.
23: Claro, tenía que ir siempre de la mano de la creación de un nuevo sistema de financiamiento de la educación superior. De todas maneras, para no seguir desangrándose económicamente por parte del Estado al tener que cubrir como aval estas deudas, desangrándose económicamente por parte del Estado al tener que cubrir como aval estas deudas bancarias. El presidente de los republicanos, el senador Arturo Esquella, que cuestionó al exmandatario por una supuesta incoherencia, ya que, como dijimos, en su gobierno se estableció esta herramienta administrativa para embargar a los deudores morosos, tiene una respuesta para la pregunta de qué hay detrás de esta irrupción de Gabriel Boric en el debate. Lo vamos a escuchar, a el presidente de los republicanos, Arturo Esquella, y detrás de él a la diputada Frente Amplista Emilia Schneider, que se lanzó en picada contra lo que dijo fue la indolencia del ministro de Hacienda con sus declaraciones.
3: Me parece bastante irresponsable, curioso y olímpico. Esa incongruencia reflejada en una misma persona que algunos meses después sale echándole la culpa al empedrado, pero al mismo tiempo fue responsable en doble sentido, es lo que simplemente no se entiende. La única manera de entender las declaraciones del presidente Boric es que se ha dejado seducir por los comentarios de algunas personas que le dicen que él tiene que empezar a aproximarse, a mi juicio, un poco adelantado para lo que van a ser las elecciones en nada menos que 4 años más.
4: El ministro Quirós cruza el límite de lo absurdo con sus últimas declaraciones. Completamente faltas de empatía. Yo llamaría al ministro a dejar de culpar a las personas y hacerse cargo de una vez por todas de un problema que es de una política pública que fracasó. Porque eso es el CAE. Es hora de terminar con tanta indolencia.
2: Ya, escuchamos ahí, republicano y Frente Amplio, ¿sí, Jorge?
23: Así es.
2: Ya, sí. Ahora, evidente, la suspicacia de una nueva aventura de la moneda lo va a rondar siempre a Boric, por su juventud, por su liderazgo, evidente. Él mismo el otro día, lo recordábamos ayer, aludió a que esto va a volver y que en algún momento él va a tener que hacerse cargo de eso, tomar una decisión finalmente, ¿sí? Y respecto de lo de Quirós, hay un tema también con la empatía del ministro de Hacienda, eso es cierto en varias de sus definiciones públicas, pero yendo al fondo, yo revisaba el año pasado, hay un informe de la Fiscalía Nacional Económica que es la queja latente de todo el baile de los que sobran, la queja del cesante ilustrado, que termina no cumpliéndose la promesa que te prometieron finalmente, estudia, te va a ir bien y después vaya a tener retribuciones, y eso en muchos casos no ocurre. ¿Cuánto colega periodista no sufre lo mismo? Psicólogos, ingenieros comerciales, decía yo. Y esto de las carreras con mayor empleabilidad, el informe de la Fiscalía Nacional Económica dice que hay el 35% de las carreras que tienen incluso un retorno negativo. Entonces eso en un mercado laboral deteriorado, chuta, no deja de ser.
23: Claro, desde el punto de vista económico es así. Precisamente sobre la base de ese informe de la Fiscalía Nacional Económica era que Quirós hacía esta reflexión de que los estudiantes estuvieran viendo si se están endeudando en carreras que no les van a retornar. Ahora, uno puede ampliar la mirada respecto de eso y preguntarse hacia dónde apunta, más allá de lo estrictamente económico, el ministro Quirós. Un país sin filósofos, sin artistas, en fin. Él no quiso tampoco asumir que se refería a alguna carrera específica.
2: ¿Y ese era el punto que hacían? ¿Y ese era el punto que hacían desde el Frente Amplio?
23: Claro, exacto. Exacto. Quirós no habló de ninguna carrera en particular, dejó el tema ahí dando vuelta para el debate, ¿no? Que efectivamente lo ha movido también un poco con esa declaración. Y claro, como tú decías, en la izquierda reconocen que hay un vacío de poder, o al menos vacío de conducción en el sector, y que Gabriel Boric está tratando de ocupar precisamente ese espacio.
2: Vamos a conversar más rato con el presidente del PPD, el diputado Soto, en parte de esto también. Jorge, gracias.
23: Hasta pronto, muy buenos días.
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4: ¿Sobre quién creo que gana el Mundial?
5: Mundial.
4: Y en casa, mis hijos son hinchas del Cristiano Ronaldo, así que vamos por Portugal. Y a mí me gusta cómo juega Vitinha, así que vamos apoyando a Portugal. Y sobre la economía, ¿qué pasa con la utopía, los sueños, las misiones de país? ¿Cómo va a ser una aspiración de un gobierno reducir la caja fiscal como expectativa de si esto no es una empresa? Esto es un país de personas, de gente, de un pueblo. Entonces, ¿dónde están las aspiraciones, las visiones de futuro de un país, de los gobernantes?
5: Yo también me suele faltar esa épica también al rato en las campañas políticas. Y estoy con usted. A mí, uno de los que me gusta es Portugal. Sí. Cristiano, tiene como cuento el último baile de Cristiano. Y de Messi y de otros. Estamos en el WhatsApp más 569-788-8807-70. 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Algo ya anticipábamos con Jorge Espinosa, la conductora del diario de Cooperativa, personaje radial del año por la Archi. Le entregaron anoche el premio Verónica. Este es el informe de Brian Gálvez.
6: Una emotiva ceremonia se vivió en el marco de la Asamblea Nacional de Archi 2026, donde la periodista de Radio Cooperativa, Verónica Franco, recibió el reconocimiento como personaje radial del año. La distinción, entregada por la Asociación de Radiodifusores de Chile, destaca su trayectoria, su aporte al periodismo radial y su compromiso con la información y el servicio público a lo largo de los años. Junto a ella, también fue distinguido como personaje radial 2026 el locutor Cristian Gordon, mientras que los reconocimientos a la trayectoria recayeron en María Eugenia Bácaro de Radio Ñuble y Jaime Díaz de Radio Carnaval. Tras recibir el galardón, Verónica Franco compartió sus impresiones sobre este importante reconocimiento, pero por sobre todo la labor de la radio en el mundo actual.
7: En un país y en un planeta que cambia tan rápido, la radio sigue siendo una compañía cotidiana. Sigue siendo capaz de transportarnos a otros mundos a través de la imaginación, pero al mismo tiempo sigue siendo una ventana a la realidad. Y eso es especialmente importante en tiempos como el que vivimos, en que abundan las versiones, las fake news y la desconfianza. Sin embargo, año a año, como ya lo decían antes, la radio sigue apareciendo como el medio más creíble para los chilenos. Y eso yo no creo que sea solo casualidad. Tiene que ver con la cercanía de una voz que acompaña, pero que no invade, y también con la responsabilidad con que trabajamos.
6: Por su parte, el presidente de Archi, Cristian Gálvez, destacó el aporte de los galardonados y el rol que cumple la radio como un medio cercano, confiable y fundamental para las comunidades, además de hacer un llamado al gobierno para la creación de un fondo para el desarrollo de las comunicaciones, en especial en casos de emergencia.
8: Pedimos al gobierno en trabajar en un fondo del desarrollo de las telecomunicaciones, un FDT, y así las radios estén equipadas para una transmisión continua en las emergencias.
6: Entre los asistentes también destacó la participación del viceministro del Interior y secretario general de Gobierno, Claudio Alvarado, quien valoró el aporte de la radio al debate democrático y a la información de la ciudadanía.
9: Como gobierno, queremos seguir fortaleciendo una relación basada en el respeto mutuo,
2: la transparencia y el acceso oportuno a la información pública, resguardando siempre la libertad de expresión. Una ciudadanía bien informada, junto a un gobierno que actúa con decisión, contribuyen a una sociedad más libre, más responsable y más cohesionada. No tengan dudas, cuenten con nuestro gobierno.
6: De esta forma, la Asociación de Radiodifusores de Chile destacó una trayectoria marcada por el periodismo en terreno, el compromiso con la información, sellos que han acompañado el trabajo de Verónica Franco en Radio Cooperativa.
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5: Oye, un par de problemas en el tránsito. Sigue la congestión ahí en la avenida Santa María con el cruce de Tajamar y la avenida El Cerro, donde uno está el consulado boliviano. Hay uno dobla como para tomar el túnel del San Cristóbal después. y ahí hay un choque desde hace un rato. Están ocupadas al menos una pista y media, entonces se arma taco, por cierto, plena hora punta de la mañana. Y lo otro que estaba leyendo en Transporte Informa de la Región Metropolitana, perdón, eso en Providencia, frente al Costanera Center, al otro lado del río, es lo de la Costanera Norte. Está cerrado el ingreso al túnel de la Costanera Norte al poniente cuando se llega acá al centro, a la autopista central, a la ruta 5, debido a la caída de carga desde un camión. Entonces, si uno quiere llegar ahí por la Costanera Norte, empalmar con la autopista central al sur, no se puede. Hay que optar por la salida hacia Fermín Vivaceta y darse una buena vuelta, digamos. Así que se complica el tránsito allí. Eso es en el límite de las comunas de Santiago y la comuna de Independencia. Día jueves, jueves de Mundial, pero jueves de cine también. Joel Poblete, ¿qué tal? Bienvenido.
17: Hola, buenos días, Rodrigo, ¿qué tal? Sí.
5: ¿Todo bien?
17: Bien, todo bien.
5: Además, ¿mucho frío?
17: No, o sea, acá está calentito, pero fuera sí todavía está helada la temperatura. Sí, se sentía. Yo que vengo de la calle y se notó, sí.
5: Ya. Oiga, el regreso de un grande, dicen por ahí.
17: Un maestro que este año va a cumplir 80 años, pero se mantiene súper vigente. Steven Spielberg con su película El Día de la Revelación.
5: ¿Qué onda estaríamos hablando?
17: El regreso a la, no solamente de Spielberg en sí, sino que el regreso a la ciencia ficción y al tema de los alienígenas, que es algo que siempre le ha gustado, interesado mucho, en más de una oportunidad. De hecho, se ha comentado harto, y ahora que yo pude ver la película también puedo comprobarlo, que hay unas cuantas conexiones con Encuentros Cercanos al Tercer Tipo.
5: Me acordé del tiro, Encuentros
17: por supuesto,
5: cercano.
17: Uno también se acuerda de T, por supuesto, pero Encuentros Cercanos del Tercer Tipo es como la más emblemática en ese sentido, porque justamente llega en un momento en que no se abordaba tanto este tipo de temas en el cine, y justamente la posibilidad de que exista vida extraterrestre, cómo lo abordan los gobiernos. Y en esta película en particular, como digo, hay conexiones, pero además estamos en un mundo que está al borde de la tercera guerra, eso marca diferencia con las anteriores incursiones de Spielberg en esta temática. El mundo está preocupado de eso en realidad, pero hay un par de personajes que tienen ciertas conexiones que ahí como espectadores vamos a tener que descubrir qué tan reales son, con la posibilidad de que exista vida extraterrestre y que el gobierno de Estados Unidos esté al tanto, cosas que siempre se han discutido, que a Spielberg le han interesado mucho. Acá está más desarrollada. Es una película, es un thriller, tiene suspenso, tiene acción, es muy típico de Spielberg, funciona súper bien, tiene buenas actuaciones. Está la Emily Blunt, que ha estado súper de moda en el último tiempo, ya, la tenemos perfecto. Cartelera todavía con El Diablo Viste a la Moda.
5: Exacto,
17: 2,
5: claro, claro.
17: La tuvimos nominada al Oscar con Oppenheimer hace un par de años.
5: Emily 1.
17: Sí, justamente, exactamente. Aquí está ella, y un actor que también está de moda en el último tiempo, que es muy bueno, el Josh O'Connor, que ha salido en varias películas últimamente. Está en una película de Netflix, Wake Up Dead Man, el año pasado, que estaba bien buena, estuvo en La Quimera, etcétera, etcétera. Y el villano acá, que no es totalmente villano, pero el personaje antagónico, que es parte de esta entidad del gobierno que ocultamente trata de relacionarse con alienígenas, es Colin Firth, ganador del Oscar por El Discurso del Rey, claro, Mr. Darcy en las películas las películas de Bridget Jones, etcétera, etcétera. Bueno, hay un gran elenco, y también está Colman Domingo, el que hace de papá de Michael Jackson. Oye,
5: está muy de moda.
17: Sí, está
5: desde
17: saliendo
5: hace un
17: todo.
5: Par de años,
17: sí, ha estado nominado dos veces ya al Oscar como mejor actor. Y lo otro que hay que resaltar, además de que funciona muy bien, como digo, la película en términos de acción, de entretención, de bien contada, que está bien filmada. Por eso decía que da gusto que Spielberg va a cumplir 80, pero se mantiene súper en forma en ese sentido.
5: Buena mano.
17: Sí, buena mano. Puede gustarle a uno más o menos el resultado, pero yo encuentro que funciona bien. No es una obra maestra así perfecta, no está al nivel de sus, quizás, de sus éxitos más grandes, pero funciona súper bien. Es efectiva, se pasa un buen rato en el cine, uno disfruta viendo una película también filmada, también contada, que te tiene bien intrigado. Pero también regresa John Williams, ¿ya? A los 94 años, totalmente vigente. De hecho, una de las cosas notables de la banda de la película es la banda sonora de John Williams, que está memorable y que desde ya uno puede decir que es probable, más que probable, que lo nominen por enésima vez al Oscar, así que seguramente vamos a seguir hablando de esta película, que está súper bien. Yo la recomiendo bastante.
5: ¿Cuál sería la mejor de Spielberg? ¿La Lista de Schindler?
17: Para lo más, sí, pero está Tiburón, está Encuentro Cercano, a mí me gusta mucho, tenemos hartas películas. Y recordemos también que le había mostrado un costado más negativo de los alienígenas en su momento con La Guerra de los Mundos hace 20 años, con Tom Cruise, ¿te acuerdas? La nueva versión de La Guerra de los Mundos.
5: ¿Es
17: en ese momento.
5: Esa?
17: Sí, pues era dirigida y producida por él.
5: No era
17: sí.
5: tan...
17: A mí me gustó, sí, me entretuvo, no... sí, pero no es tampoco de sus grandes películas, sí, pero estaba bien. Por ahí mostraba como un costado más negativo, por eso aquí vuelve a otro ámbito. Sí, así que ya.
5: Los Renacidos.
17: Otra película.
5: También en cine.
17: Sí, llega a los cines, es una coproducción entre Argentina y Chile, podemos calificarla de película argentina-chilena, transcurre, de hecho, en Mendoza, está filmada en Mendoza, el director Santiago Esteves, su segundo largometraje, él es de allá, de la zona, y ahí hay dos protagonistas, son dos hermanos, primero conocemos a uno de ellos, que es un médico, que vive trabajando como en el área rural, y de repente lo vienen a buscar, y ahí uno se da cuenta que ha estado metido en cosas medias turbias en el pasado, él con el hermano, porque se llama Los Renacidos, se dedicaban con químicos a fingir muertes de personas, le hacían funeral, lo enterraban incluso y todo, y después la ayudaban, sobre todo si estaban metidas en malos pasos, a salir. En este caso lo llaman de nuevo para una misión, a pesar de que él ya estaba dedicado a ser doctor, para reunirse con el hermano, que no se hablaban, y ahora se llevan pésimo, pero tienen que volver a una nueva misión juntos, en que un contador de los narcos quiere desaparecer, porque lo tienen amenazado de muerte y quieren como que desaparecer de la existencia en el fondo, pero obviamente va a seguir vivo, pero tiene que hacer todo este operativo. Algo va a salir mal, obviamente no voy a spoilear qué pasa, pero va a haber ahí acción, va a haber suspenso, y el costado chileno está dado porque está Pedro Fonten, que está también muy de moda los últimos años, estuvo en la serie de Los Frentistas, Vencer o Morir, está también en La Casa de los Espíritus, un rol importante en Baby Bandito, la segunda temporada, bueno, y aquí él es uno de los hermanos del médico, y el otro es un gran actor argentino, Marco Antonio Caponi, y también están por ahí en roles más antagónicos, grandes actores chilenos como Luis Dubó y Daniel Antivilo. Entretenida la película, buen suspenso, bien lograda, y buenos paisajes ahí de Mendoza.
5: Los Renacidos, y cerramos con un documental.
17: Un documental chileno, se llama Una sombra oscilante. Este no llega. Consistía. Ahí está hablando el papá de la protagonista.
18: Consiste todavía.
17: Lucho Rojas, fotógrafo. Él fue, además de ser fotógrafo, era minista. Se tuvo que ir exiliado durante la dictadura. Se exilió en Ecuador. Y ahora su hija, que también es cineasta y fotógrafa, Celeste Rojas Mujica, hace esta película contando un poco de la relación con el padre a partir de las fotografías. Recorre un poco el archivo de él, tanto en Ecuador como en Chile. Y reflexiona un poco sobre la fotografía como captura de imagen. Está bien interesante, un documental más de autor, más experimental, quizás medio ensayo, y por lo tanto es más fácil de encontrar justamente en salas independientes. Paso el dato que hoy día quienes estén en Santiago a las 18:45, Centro Arte Alameda, hay una cineforo, va a estar conversando la directora en torno a justamente a la película, además de la función. Así que está, y pueden revisarla, donde más verla a lo largo del país, en miradoc.cl. Y para los mundialistas, ahí vamos a estar comentando, está ya en Netflix disponible México 86, justamente protagonizada y producida por Diego Luna, en torno al mundial que se realizó ahí hace 4 décadas.
5: Yo la recomiendo si quieren una película así que toca el tema del fútbol, pero más bien el tema de la pasión futbolera, la de Paolo Sorrentino, ¿te acuerdas que la hablamos?
17: Fue la mano de Dios, totalmente, sí, disponible.
5: Coincide con, es su historia en el fondo, pero coincide con la llegada de Maradona a Nápoles.
17: A Nápoles, sí, y muy bella visualmente, es ganadora de premios, sí, muy recomendable.
5: Muchas gracias, Juan.
17: Nos vemos, chau.
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3: Vamos con el deporte, con Ernesto Contreras, que ya está preparando la transmisión de esta tarde para el México-Sudáfrica. Ahí está el micrófono dorado en este mundial de fútbol tan historiado, ¿no? Además polémico, está la crítica de la FIFA permanente, está la Shakira. Ernesto Contreras, ¿qué tal?

0: No lo inaugura Shakira, eso sí, hoy día va a estar Maná en el Estadio Azteca, entre otros grupos que van a estar en la inauguración del Mundial. Fíjate que el Estadio Azteca, Rodrigo, será el primer recinto en la historia del fútbol en albergar tres inauguraciones.
1: Así es.
0: Claro, así es. El de 70, hecho, el 86 y hoy.
1: Y se esperan guiños a las figuras de esos mundiales, a Pelé,
0: epa,
1: al Diego,
0: a Diegote,
1: y vamos a ver quién es la figura de este.
0: No se sabe este mundial será uno de la vieja guardia, Leo Messi,
1: el último Cristiano, baile de Last Dance.
0: Oye, harta crítica a Cristiano.
1: ¿Por qué?
0: No la está metiendo, pero ni en un arcoíris el último partido. De hecho, lo vimos el otro día contra Chile, que se pierde un cabezazo solo. De hecho, ¿sí? fue viral, sí. Y el último amistoso que jugó ayer Portugal contra Nigeria también tuvo a Cristiano perdiéndose un gol increíble. Nah, de hecho, le hicieron hasta meme al bicho por una preparación que no invita a la ilusión en cuanto a Ronaldo, al menos.
1: O sea,
0: veremos cómo anda el colectivo portugués, que es muy bueno.
1: Entiendo la lógica de las redes, pero el gallo te pone 990 goles arriba de la mesa y ahí quedó el meme.
0: Claro, ahí está, en cooperativa.cl está el increíble gol que perdió Cristiano a un día del inicio del Mundial.
1: Roberto Gallo se perdió un penal en una final del Mundial, la tiró al el hombre que murió de pie.
0: Tal cual, la tiró allá, como un... Bueno, estaba en Estados Unidos, así que fue una especie de... Pero ya fútbol americano. Bueno, hoy día arranca el Mundial, dentro de hartas polémicas, obviamente, y una de las más grandes, Rodrigo, ha sido la deportación del árbitro somalí Omar Abdulkadir, sí, Artán.
1: Lo recibieron como un héroe.
0: Claro, excluido del Mundial, tenía su visado al día, todos los papeles reglamentarios. De hecho, él fue designado por la Confederación Africana de Fútbol, es de los mejores árbitros de aquel continente, pero Estados Unidos lo deportó. Estuvo 11 horas con interrogatorios con todo el árbitro y bueno, no pudo entrar al Mundial. No, ayer,
1: sí, impresentable, igual.
0: Claro, y recordemos que a la figura de la escuadra de Irak, a su goleador histórico, antes de entrar al país, 7 horas de interrogatorios.
1: Lo tenía como bajo sospecha. Bueno, no había una selección que lo habían como cachado con estos detectores de metal
0: Uzbekistán,
1: en el aeropuerto.
0: ¿Fue a jugar con Países Bajos? No, fue le llegar al estadio, fue peor. Cuando llegó al estadio Uzbekistán para jugar con Países Bajos, revisaron a ellos con perros, detectores de metal, y a los senegaleses también cuando llegaron al país.
1: Ayer,
0: así que ha estado bastante, como se esperaba.
1: Escuchaba al colega del Pino, del Canal, ¿sí?, 13, que decía que no había mucho ambiente previo en México, había más bien ambiente de protesta por la convocatoria que hay para hoy. Y creo que hay otros gremios también, de hecho el Fan Fest que iba a ser como en el Zócalo, está bien restringido el acceso, hay todo un lío.
0: Sí, estamos nosotros con Luis Marambio, que nos despacha a las 14 horas, nuestro compañero que está enviado allá al Mundial, y nos dice que ayer poder llegar al FanFest fue una locura, por las protestas, por todo, y se esperaba que incluso no se pudiera habilitar en la jornada de hoy por todos los conflictos sociales que hay hoy en México, una ciudad de por sí caótica, imagínate con un mundial y con protestas. Ayer, periodista de la BBC.
1: Es muy desordenada, ya, dígame.
0: Apuró a Infantino.
1: Ah, porque apuró la FIFA Infantino sobre estas cuestiones, mutis por el forro.
0: Claro, pero vamos a escuchar a Infantino, que justifica la deportación del árbitro somalí, y de hecho le dice al periodista inglés: oye, el 2035 ustedes van a albergar el mundial femenino, ¿a ti te gustaría que yo fuera donde el primer ministro británico y le diga: oiga, deje entrar a él no, justificando lo que hizo Estados Unidos? Pero el señor Infantino no olvida que el año 2023 la FIFA le quitó la organización al mundial de la Copa Mundial Sub-20 a Indonesia, porque estaban en contra de recibir a políticos y gobernadores de Israel y jugadores de la selección de Israel, citando conflictos diplomáticos, y le quitaron el mundial.
1: Ahora, quitarle el mundial a Estados Unidos
0: es que, claro,
1: un poco más difícil,
0: entendemos que ahí el discurso de Infantino depende de la potencia con la cual se enfrente y cuán subyugado está el poder el presidente de la FIFA. Escuchémoslo, esto le respondió a la gran pregunta que le hizo el colega de la BBC.
2: Don't control everything. No lo controlamos todo. Intentamos, discutimos, hablamos, observamos. Quizás a veces sea bueno tranquilizarse, relajarse. Estamos trabajando en todo, intentamos resolverlo todo. A veces empezar a gritar y vociferar de inmediato tiene el efecto contrario al de encontrar una solución. Créanme, o no me crean si no quieren, pero siempre intentamos encontrar soluciones. Siempre, pero debemos respetar que no somos los reyes del mundo, capaces de gobernar gobiernos y fuerzas policiales. Y quién sabe qué más, somos una organización deportiva. Intentamos hacer lo mejor posible con los recursos que tenemos para lograr el mayor éxito posible. Y para concluir, diré que el fútbol quiere unir al mundo.
3: We want to unite the world.
1: Ahora, créame, y si no, no me crean.
0: A ver.
1: Dijo
0: lo que hizo Infantino, sí, claro. Pues verdad, pues claro, pues. Créame, si quiero o no.
1: Actúa de buena fe, pero, o finalmente hay algo más detrás.
0: Pero bueno,
1: depende
0: de el archivo no miente y no muerde, y muerda a veces, como en este caso, porque a Indonesia le quitaron un mundial, pero claro, tú tienes razón, pues, y es lógico, pues, más fácil quitarle siempre al más débil que al más fuerte, y ahí Infantino, que recordemos que le entregó un símil del Premio Nobel de la Paz a Donald Trump, ¿verdad? En uno de los actos más patéticos de los que recuerdo de la FIFA, y qué vaya freak, que tenía harto.
1: Qué freak.
0: Claro, porque no se ganó por la buena, aunque después lo tuvo igual, lo recuperó igual, el premio Nobel de la Paz, así que le entregaron un símil de la FIFA, así que bueno, total.

0: Egipto empieza a 5:30.
1: A dos bandas.
0: Y Marruecos empieza a las 6. Oiga, y si quiere estar en más en onda mundial, ayer estrenamos en Relatos Mundiales, Cooperativa Podcast, donde ahí manda Pato Chacur,
1: sí. Manfred Schwager. No, Pato Chacur con mano de hierro.
0: Tremendo. Vaya a escuchar, vaya a darle cariño, porque tenemos del año 1930 hasta el 2010, que se estrenó ayer con el motín de Naisna, con los franceses complotando contra su técnico Domenech en pleno Mundial de Sudáfrica. Tenemos todas las historias B del Mundial, las menos conocidas, no las que conocen todo. Y vaya ahí porque la postproducción y los guiones están muy buenos, y ahí hace la previa para el partido de hoy día a las 15 horas entre México y Sudáfrica. Así que en pura onda mundial. Oye, una cosita nada más de la NBA.
1: ¿Qué pasó?
0: Porque es historia lo que pasó ayer. Estamos en el Mundial, Rodri, pero lo de los Knicks ayer en Nueva York fue extraordinario. Es la mayor remontada en la historia en una final de la NBA.
1: Y por uno,
0: 29 puntos. Y ganaron por uno. 29 puntos en el último cuarto. En lo que remontaron los Knicks, ganaron el partido. Están 3-1 en la serie. Y ojo que el día martes se va a jugar el partido donde los Knicks incluso podrían ganar, luego de muchísimos años, el anillo de la NBA. Y en esa jornada hay partido en Nueva York. Francia con Senegal.
1: Va a tener problema el delegado presidencial ahí para coordinar.
0: Ojo con lo que va a pasar en Nueva York, que ya está la locura con la NBA.
1: Gracias, Ernesto.
0: Hasta más rato, Rodrigo.
1: Hablamos más ratito.
0: Con los titulares.
1: Chao.
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1: Servicio Meteorológico Armada de Chile, quinta zona, Isla Mocha, Puerto Montt, cubierto, visibilidad regular a mala, 8 a 2 kilómetros. En el lugar hay lluvia y el viento es del oeste-noroeste, 20 a 30 nudos, con rachas de 40 nudos. La mar está con marejada gruesa, 2.5 a 4.0 metros, como mar de fondo del suroeste en el área oceánica, marejadilla en bahías.
0: Fue el informe del tiempo en nuestro litoral costero.

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2: ¿Cómo están? Buen día, qué gusto.

0: De saludarles, ya estamos a jueves 11 de junio del 2026, semana 24 del año, día 162. En lo que se refiere a condiciones climáticas, iniciamos la jornada con una mínima de 7 grados Celsius, la máxima será de 12, 90% la humedad relativa del aire, 41 milímetros de precipitación, 23 y 44 kilómetros por hora, la velocidad del viento respectivamente, en un día con nubosidad y lluvia. El calendario católico invita a que saludemos en el día de su santo a quienes llevan por nombre Trinidad y Bernabé. Felicitaciones.
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0: Y en la compañía de Alfredo Delgado Meneses en la sala de sonidos, doy lectura al informativo preparado por Leonardo Gutiérrez Infante y la periodista Victoria Barría Torres. Ayer a las 16 horas con 40 minutos, unidades de la tercera y quinta compañías acudieron en auxilio de una colisión entre dos vehículos menores en la intersección de calle Isla de Pascua con Avenida Francia, sector oriente de Osorno. Dos personas se vieron involucradas, una de ellas presentó lesiones, siendo trasladada por personal del SAMU hasta el Hospital Base San José de Osorno. Carabineros adoptó el procedimiento correspondiente a estas situaciones. Una ofensiva legislativa para enfrentar la creciente delincuencia que afecta a los sectores rurales presentó el vicepresidente del Senado, señor Iván Moreira, junto a un grupo transversal de parlamentarios mediante un proyecto de ley que busca perseguir y sancionar con mayor dureza a las organizaciones criminales dedicadas al robo de ganado, cosechas, maquinaria e insumos agrícolas. La iniciativa nace en respuesta a una realidad que preocupa cada vez más a agricultores, ganaderos y familias rurales de la región de Los Lagos, donde el robo en los campos se ha convertido en una amenaza permanente para quienes viven del trabajo agrícola y ganadero.
2: Este proyecto que hemos presentado ayer viene a fortalecer las sanciones contra quienes participan en toda la cadena delictual del abigeato, incluyendo a quienes transportan, esconden, compran o comercializan productos robados, además de quienes utilizan documentación falsa para encubrir su origen. Durante demasiado tiempo, el mundo rural ha sentido que está solo frente a la delincuencia. Mientras en las ciudades se habla de portonazos, de encerronas, en nuestros campos hay familias que despiertan y descubren que les robaron animales, maquinaria o el fruto de meses y años de esfuerzo.
0: El proyecto fortalece las sanciones contra quienes participan en toda la cadena delictual, incluyendo a quienes transportan, esconden, compran o comercializan productos robados, además de quienes utilizan documentación falsa para encubrir su origen. Para el senador, hoy existe una forma de delincuencia mucho más sofisticada que la de años atrás. Por eso se necesitan herramientas modernas para perseguir a estas mafias y desbaratar toda la organización que existe detrás de estos delitos.
2: Esa realidad no puede seguir siendo ignorada. No estamos enfrentando delitos aislados. Estamos viendo bandas organizadas que planifican los robos, trasladan las especies, falsifican documentos y las insertan en circuitos comerciales para obtener ganancias. Por eso necesitamos herramientas modernas para perseguir a estas verdaderas mafias y desbaratar toda la organización que existe detrás de todos estos delitos.
0: La iniciativa también permite fortalecer las facultades investigativas para que las policías y la fiscalía puedan seguir la ruta del dinero y llegar a los verdaderos responsables de estas redes criminales. Asimismo, el senador sostuvo que la seguridad rural debe transformarse en una prioridad nacional. Quien roba una vaca, un rebaño o una cosecha no le está quitando bienes a una gran empresa. Muchas veces se está destruyendo el trabajo de una familia completa. En regiones como en la región de Los Lagos, se sabe perfectamente el daño que esto provoca. Por eso se va a dar una señal clara. El campo chileno no seguirá siendo tierra fértil para la impunidad. Y finalmente, el parlamentario afirmó que la defensa del mundo rural debe ser una causa transversal. Chile necesita volver a proteger a quienes producen, trabajan y generan empleo. No se puede permitir que la delincuencia siga avanzando desde las ciudades hacia los campos. Se va a perseguir a estas mafias con toda la fuerza de la ley, porque los agricultores y ganaderos merecen vivir y trabajar en paz.
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0: 8 de la mañana con 8 minutos. Durante la última sesión del Consejo Municipal de Osorno, se solicitó a la Dirección de Seguridad Pública un informe detallado sobre las estadísticas que maneja la unidad respecto de diversos fenómenos delictuales que afectan a la comuna. Entre las materias planteadas por los concejales se encuentra el aumento de denuncias asociadas a violencia intrafamiliar, además de otras situaciones que generan preocupación entre los vecinos y que requieren una evaluación permanente por parte de las autoridades. Asimismo, se requirió información relacionada con las labores de fiscalización que desarrolla la municipalidad para hacer cumplir las órdenes vigentes, especialmente aquellas vinculadas al comercio ambulante y otras actividades que se realizan en espacios públicos. El objetivo es conocer el alcance de los operativos efectuados y las medidas que se están implementando para resguardar el orden en distintos sectores de la ciudad. El alcalde de Osorno, señor Jaime Bertín Valenzuela, ha explicado que la Dirección de Seguridad Pública mantiene un monitoreo constante de las situaciones que afectan a la comuna y cuenta con registros estadísticos que son actualizados periódicamente.
3: Ellos tienen sus estadísticas, las tienen todas. Eso no hay ningún, mes a mes van sacando sus resultados. Pero como les dije, nosotros tenemos 30 funcionarios que están en seguridad y estamos ayudando, cooperando con este sistema. Básicamente, ¿cierto?, nuestros patrullajes lo hacemos en conjunto con Carabineros, pero aquí la responsabilidad, ¿cierto?, de lo que es la seguridad a nivel país y a nivel de la provincia, la comuna, corresponde al Ministerio, ¿cierto?, de Seguridad, o sea, al gobierno.
0: El alcalde de Osorno, señor Jaime Bertín Valenzuela, también destacaba que la municipalidad continúa ejecutando fiscalizaciones diarias para enfrentar el comercio ambulante ilegal y otras actividades no autorizadas en la vía pública. En ese sentido, comentó que los equipos municipales realizan controles permanentes en distintos puntos de la ciudad, retirando a quienes ejercen comercio clandestino y reiterando que estas acciones seguirán desarrollándose.
3: Bueno, el día a día, todos los días trabajando, todos los días sacando grupos.
4: Pero viste, paciencia, alcalde, eso se ve todos los días en el mismo lugar.
3: Todos los días estamos sacando, todos los días. Eso le puedo decir, todos los días estamos sacando. La gente tiene que entendernos, cada vez que hacemos un operativo de esta naturaleza, la gente nos critica mucho, claro, y nos critican porque estamos sacando a la pobre señora que está haciendo, vendiendo esto, esto, lo estamos haciendo igual. Estamos comunicando a la gente, ¿cierto? Cuando primero le avisamos en el día, más tarde pasamos y requisamos, lo hacemos todos los días y lo vamos a seguir haciendo. Hace unos días atrás lo hicimos en el hospital, ustedes subieron, venimos de una ocasión de noticias, que estamos sacando, ¿cierto?, gente al hospital. Y lo sacamos, y lo vamos a seguir sacando a todos, porque el comercio que está en forma ilegal lo vamos a sacar porque es comercio clandestino.
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0: 8 de la mañana con 11 minutos. El Servicio de Salud Osorno realizará hoy jueves 11 de junio el segundo encuentro para personas en situación de discapacidad, Puertas Abiertas al Movimiento Inclusivo. Actividad que busca fortalecer la inclusión, la participación y el acceso a espacios de encuentro para las personas en situación de discapacidad de la provincia. La iniciativa reunirá organizaciones, usuarios y diversos actores vinculados al ámbito de la discapacidad, con el objetivo de generar instancias de diálogo y colaboración. La jornada se desarrollará entre las 9 y las 13 horas en el auditorio del Centro de Atención al Vecino, ubicado en calle Francisco Bilbao 850 en Osorno. Según ha explicado la señora Violeta Velázquez, que es profesional de la Unidad de Participación Ciudadana del Servicio de Salud Osorno, esta segunda versión surge tras el primer encuentro realizado el año pasado, instancia en la que distintas organizaciones dieron a conocer experiencias y buenas prácticas relacionadas con la actividad física para personas en situación de discapacidad desarrolladas en la provincia.
5: Donde nosotros, dentro de la primera versión que tuvimos de un encuentro de personas en situación de discapacidad, lo que buscamos es incorporar este grupo de personas y establecer, en el año pasado, fueron las buenas prácticas, es decir, qué actividades de buenas prácticas se estaban realizando dentro del territorio de la provincia en materia de actividad física para este grupo de personas. Entonces, lo que se hizo la vez pasada fue invitar a las organizaciones y que den a conocer cuáles eran sus buenas prácticas que ellos estaban realizando. Y dentro de esta misma actividad del año pasado, surgió la necesidad de incorporar otra nueva versión, pero hablar básicamente de las necesidades que se entablaban, como los recursos, si se está o no implementando esto en las universidades, en las carreras que imparten actividad física dentro de la provincia. Hicimos entonces este llamado a la segunda versión, donde vamos a hacer una recopilación de las barreras de acceso que tiene este grupo.
0: Y la profesional decía que en esta oportunidad el foco estará puesto en identificar las necesidades y dificultades que enfrenta este grupo de la población para acceder a actividades físicas y deportivas. Los antecedentes que se recopilen durante la jornada permitirán levantar información sobre brechas y requerimientos existentes.
5: En esta primera instancia nosotros lo tenemos invitado a las organizaciones que son parte de en personas con situación de discapacidad. Entonces tenemos a las organizaciones que nos facilitaron los contactos desde la Oficina de la Discapacidad y desde algunos CEFAM que hemos tenido contacto también dentro de la provincia. ¿Alguna persona quiere ir? Igual está toda la gente invitada que pueda participar y se puede hacer esta recopilación de barreras donde se va a ver básicamente cuáles son las necesidades que pueden levantarse en esta instancia para que nosotros tengamos ese insumo y compartirlo a la red intersectorial.
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0: 8 de la mañana, 14 y medio minutos. El alcalde de Osorno, señor Jaime Bertín Valenzuela, sostuvo una reunión con el doctor Mario Pino para dialogar en torno al trabajo de investigación que se desarrolla en el sitio Pilauco, uno de los espacios de mayor relevancia científica y patrimonial de la comuna. Durante el encuentro, se analizaron distintos aspectos relacionados con las investigaciones que se realizan en este lugar, así como los desafíos y proyecciones futuras orientadas a continuar fortaleciendo su valor histórico, científico y educativo para Osorno. Otra nota dice que el día miércoles, ayer, en dependencias de la Delegación Presidencial Provincial de Osorno, se desarrolló un encuentro que reunió a representantes del Ministerio de la Mujer y la Equidad de Género, la empresa Saesa y Corpo Osorno, junto a más de 30 pequeñas y medianas empresarias de la provincia. La actividad tuvo como propósito acercar la oferta programática institucional a las participantes, permitiéndoles acceder a información relevante para el fortalecimiento de sus emprendimientos, además de resolver consultas relacionadas con herramientas de apoyo para el desarrollo de sus negocios. La secretaria regional ministerial de la Mujer y la Equidad de Género de la región de Los Lagos, señora Karen Berríos, destacó la importancia de fortalecer la colaboración entre el sector público y privado para avanzar en la autonomía económica de las mujeres, valorando la instancia como una oportunidad para acercar programas de apoyo y generar mayores oportunidades de crecimiento para las emprendedoras del territorio.
6: Convencido de que las alianzas entre el sector público y privado son un motor fundamental para avanzar en la autonomía económica de las mujeres, hoy participamos en un fructífero encuentro junto al Grupo Saesa y Corpo Osorno. La instancia nos permitió acercar la oferta programática institucional a más de 30 pequeñas y medianas empresarias, quienes resolvieron dudas y accedieron a información clave para el desarrollo de sus negocios. En la oportunidad, también Saesa presentó una cartera de soluciones especialmente diseñada para responder las necesidades de las mujeres de la provincia y potenciar sus emprendimientos. Extendemos un sincero agradecimiento al concejal Arturo Buchmann por su gestión en la convocatoria y al delegado presidencial provincial de Osorno.
0: Como ya lo dijo la autoridad, presentó Saesa una cartera de soluciones orientadas a responder las necesidades de las mujeres empresarias de la provincia con el objetivo de contribuir al fortalecimiento y proyección de sus iniciativas productivas. El alcalde de Osorno, señor Jaime Bertín Valenzuela, sostuvo una reunión con el presidente de la Cámara Nacional de Comercio, Servicios y Turismo de Chile, señor José Pascomio, el representante del Observatorio del Comercio Ilícito y Seguridad, señor Sergio Morales, junto al presidente de la Cámara de Comercio, Industria, Servicios y Turismo de Osorno, señor Luis Rigorigi. Durante el encuentro se abordaron materias relacionadas con el comercio ilícito y sus efectos en la actividad económica formal, además de conocer el trabajo que desarrolla el Observatorio del Comercio Ilícito y Seguridad en esta materia. La instancia permitió intercambiar opiniones y analizar desafíos que contribuyan al fortalecimiento del comercio establecido y al desarrollo económico local.
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0: 8 de la mañana con 18 y medio minutos. Ayer miércoles, en los salones del Hotel Sonesta de Osorno, se desarrolló el primer seminario de convivencia escolar, fortaleciendo la convivencia en el contexto escolar. Actividad organizada por el Departamento de Administración de Educación Municipal, DAEM. La jornada reunió a representantes de establecimientos educacionales, estudiantes apoderados y diversas instituciones públicas con el propósito de analizar los desafíos que enfrenta actualmente la comunidad educativa. La instancia contempló exposiciones de especialistas y autoridades orientadas a fomentar el diálogo, la reflexión y el trabajo conjunto para fortalecer la convivencia escolar. Entre los principales temas abordados estuvo la prevención de la violencia, la promoción de ambientes seguros y el fortalecimiento de estrategias que contribuyan al bienestar de estudiantes y equipos educativos. El director subrogante del DAEM de Osorno, señor Oscar Rosales, ha explicado que el seminario fue concebido como una herramienta para reforzar las políticas preventivas dentro de los establecimientos educacionales. Decía que la actividad buscó entregar mayores conocimientos sobre la normativa vigente, los protocolos internos y las herramientas disponibles para enfrentar situaciones complejas que afectan la convivencia escolar.
8: Muy preocupado, digamos, como el alcalde, como el Departamento de Educación, respecto a los temas de convivencia que se han venido generando, digamos, en las distintas unidades educativas, tanto a nivel nacional como nosotros tampoco hemos sido ajenos a aquellas situaciones. Este seminario que hemos organizado tiene como objetivo central buscar nuevas estrategias, certezas respecto de los procedimientos internos, fortalecer, digamos, los temas de convivencia al interior para efectuar una política preventiva, fundamentalmente preventiva, de formación, de tal manera que nuestros estudiantes sepan, digamos, conozcan el tema legislativo, los temas, digamos, que están al interior de la unidad educativa, que están regidos por un reglamento. Cada unidad educativa tiene sus procedimientos establecidos, digamos, normativos, y procede de acuerdo a aquello. Se han venido generando mayores herramientas en la parte legislativa y todos estos elementos queremos darlos a conocer.
0: El secretario regional ministerial de Educación de la región de Los Lagos es el señor Dalmiro Yáñez. Él ha valorado la iniciativa impulsada por la ilustre municipalidad de Osorno, destacando la amplia participación de distintos actores de la comunidad educativa. Comentaba que este tipo de espacios permiten generar instancias de aprendizaje y coordinación que fortalecen el trabajo preventivo al interior de los establecimientos.
9: Participar en esta actividad, esta es una gran iniciativa de la municipalidad y por supuesto de todo el equipo técnico del DAEM junto a su cuerpo directivo, y me da mucho gusto ver a distintos actores de la comunidad educativa, tanto profesores, docentes, equipo técnico, estudiantes, alumnos, así que apoderados también, así que estamos muy contentos de participar aquí en Osorno, actividad principalmente pensando que hoy día se acerca la ley de escuelas protegidas, donde viene también a reforzar, a prevenir los buenos espacios de convivencia y de estudio de nuestros estudiantes.
0: El secretario regional ministerial de Educación de la región de Los Lagos, señor Dalmiro Yáñez, sostuvo que es fundamental entregar herramientas a estudiantes, a docentes y familias para anticiparse a los conflictos y promover relaciones más saludables dentro de las escuelas. Del mismo modo, el alcalde de Osorno, señor Jaime Bretín Valenzuela, dio a conocer su satisfacción por la convocatoria alcanzada y el interés demostrado por los asistentes. Asimismo, decía que los actuales desafíos que enfrenta la sociedad requieren de una reflexión permanente sobre el rol de los adultos y la influencia que ejercen en la formación de niños y jóvenes.
10: En este gran marco de público los temas muy interesantes, yo creo que era necesario. Estamos viviendo momentos bien complejos, ¿cierto?, en todas partes. Yo creo que la gente necesita dialogar sobre esto, necesita reflexionar sobre esto y abrirse claramente para poder, ¿cierto?, dar una imagen diferente. Pero aquí esto pasa fundamentalmente por lo que estamos haciendo todos nosotros, y eso también tiene que ver, o sea, nuestro comportamiento diario, nuestro accionar, lo que estamos proyectando hacia afuera, porque los niños están tomando solamente eso, lo decía en mi discurso, las redes sociales nos dicen cualquier cosa, y aquí hay que andar preguntando qué es verdad y qué es mentira.
0: A su vez, el delegado presidencial provincial de Osorno, señor Alejandro Rebein, destacaba que la realización del seminario refleja una preocupación concreta por parte de la Municipalidad de Osorno respecto a la convivencia escolar. Decía que se trata de una temática que impacta directamente en el desarrollo social y comunitario de la provincia.
11: A nosotros nos parece una línea muy correcta lo que está haciendo el municipio de Osorno, precisamente en incentivar este tipo de actividades, porque es un punto no solamente social y político, sino que también una demostración clara hacia la comunidad. Desde que del municipio existe una preocupación importante, precisamente un seminario de convivencia escolar, dadas las informaciones que existen respecto a la convivencia escolar, no solamente en la provincia de Osorno, sino que a lo largo de todo el país. En ese aspecto, el gobierno del presidente José Antonio Kast está impulsando el proyecto de ley de Aula Segura, que precisamente viene en respaldar a los profesores y a toda la comunidad educativa, precisamente para buscar recuperar una convivencia escolar sana y que vaya apuntando precisamente a una educación formativa en valores y nuevamente a recuperar la estabilidad social y emocional, no solo de los padres apoderados, sino que también de los alumnos.
0: Por último, el concejal, señor Arturo Bushman, valoró que la actividad incorporara contenidos relacionados con la prevención de la violencia y el cuidado de la salud mental de los estudiantes. En ese sentido, dio a conocer la importancia de abordar factores de riesgo como la depresión y fortalecer medidas preventivas que permitan resguardar la seguridad dentro de los establecimientos educacionales.
12: El tema de la violencia escolar no es solamente un tema de armas, también un tema psicológico. Veo que en el programa hay harto enfocado en eso. Y siempre hay que poner atención a esos detalles. Yo sé que mucha gente dice que el control de armas es un tema, pero es prioritario ahora. Primero contener, que no entren armas a los establecimientos, pero después abordar la parte psicológica del alumno. Son dos etapas, yo creo que hay que primero abordar la primera, que es esta. Y es muy bueno que haya un programa enfocado en lo que es la prevención del suicidio, que está enfocado en el programa de la exposición de hoy día, porque muchas veces la depresión lleva a actos violentos también.
0: La actividad concluyó con un llamado a continuar fortaleciendo el trabajo colaborativo entre establecimientos, familias, autoridades y organismos públicos con el objetivo de construir comunidades educativas más inclusivas, seguras y respetuosas, capaces de enfrentar de mejor manera los desafíos que presenta la convivencia escolar en la actualidad. Con el propósito de fortalecer la transparencia, la participación ciudadana y el vínculo con la comunidad, COSAM Oriente llevó a cabo su cuenta pública gestión 2025, instancia en la que se presentaron los principales avances, desafíos y resultados del trabajo desarrollado durante el último año en beneficio de los usuarios y usuarios de la red de salud mental. La actividad reunió a la comunidad usuaria, representantes del Consejo de Desarrollo del COSAM Oriente, del Consejo de la Sociedad Civil del Servicio de Salud Osorno, funcionarios y autoridades. Entre ellas, el director del Servicio de Salud Osorno, señor Rodrigo Alarcón Quesem, el jefe provincial de la Seremía de Salud de Osorno, señor Miguel Ángel Bravo, el concejal de Osorno, señor Miguel Arredondo, representante de la diputada señorita Emilia Nullado Ancapichún, subdirectores del Servicio de Salud Osorno, directores de dispositivos del área de salud mental, jefaturas y representantes de las asociaciones gremiales. Esta nota dice que en el sector de Junquillar se dio inicio a la entrega de semillas de hortalizas y sacos de alimento para animales de familias de diversas localidades en el marco de la ejecución del programa de apoyo a la agricultura campesina 2026 que lidera la ilustre municipalidad de Osorno y que este año favorecerá un total de 1.312 vecinos. Los primeros beneficiados con esta iniciativa recibieron su aporte en una ceremonia realizada en la sede del lugar y que fue encabezada por el alcalde de Osorno, señor Jaime Bertín Valenzuela, junto a los concejales, señor Juan Carlos Velázquez, la señora Javiera Cabello y la señora María Teresa Valderas, destacándose que en el caso de las semillas se entregarán 250 kits para sembrar arvejas, tomate, repollos, puerro, pepinos, rabanitos, betarragas, zanahorias y lechuga. Mientras que en lo referido a concentrado para animales, serán 3.701 saco con alimento para vacuno, ovejas, cerdos y aves. Una ayuda importante, decía el alcalde de Osorno, que consideró una inversión de 42.902.144 pesos, recursos 100% de la municipalidad, dispuestos para la adquisición de estos insumos, que son importantes para las familias de los sectores campesinos de la ciudad. Con este programa queda reflejado que el desarrollo de la comuna se concibe de forma integral, tanto para el sector urbano como rural.
13: Con mucha alegría podemos decir, cierto, que estamos dando el vamos a la entrega de semillas y concentrado para las familias campesinas. Estamos hablando de sobre 1.300 familias que van a salir favorecidas con estos aportes que está haciendo el municipio de Osorno, con una inversión por sobre los 40 millones de pesos que se invirtió para comprar, cierto, concentrado para animales, semillas de hortaliza a un número importante, cierto, de vecinos que necesitan de esto en el campo para poder, cierto, vivir con mucho más tranquilidad. Un programa que ayuda directamente a las familias campesinas de Osorno. No solamente se invierte en la ciudad, sino que también en los campos para que la gente pueda vivir más tranquila y más.
0: Además, hay que destacar que son las propias familias las que eligen qué aporte recibir, ya sea semillas o concentrado de animales, siendo canalizado aquello por sus respectivas juntas de vecinos, toda vez que la finalidad de esta iniciativa es que sea pertinente a la necesidad de cada una de las personas, dijo el señor Jaime Bertín Valenzuela.
13: Ellos presentan una lista en su organización, el presidente, ¿cierto?, no hace llegar la lista si quieren semillas, ¿cierto?, de hortaliza, o si quieren alimentos concentrados para sus animales, para animales vacunos, para gallinas, ellos deciden, ¿cierto?, y le entregamos lo que ellos piden de acuerdo a sus necesidades. Con esto, usted sabe que en invierno el campo, la vida es más dura, y por lo tanto el municipio llega a respaldar a esto.
0: El presidente de la Junta de Vecinos de Junquillares, el señor Ricardo Barrientos, él puso el acento en que esta ayuda es fundamental para que las comunidades rurales puedan enfrentar de mejor manera el invierno, especialmente contar con alimento para los animales, que en esta fecha es algo urgente para ellos.
14: El tema de la ayuda a la economía familiar, ¿cierto?, y también este tema de la fosa que nos venía quejando hace rato, llegaron a tiempo. Hoy por hoy, sí, pues, en este tiempo es en el momento justo, la ayuda del concentrado y precisamente las hortalizas, como decíamos, que ya en agosto comienza su...
0: Hay que decir también que durante la actividad fueron entregadas un total de 11 fosas sépticas de 1.200 litros de capacidad a familias del sector, como parte de un compromiso municipal asumido tiempo atrás para apoyarlos en este tema. Y así cerramos el noticiero de la mañana, agradecidos de su sintonía.
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7: Faltan 26 minutos para las 9 de la mañana. Mucha atención. 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Si eres estudiante, deportista, artista, cultor o gestor cultural de la comuna de San Juan, esta es su oportunidad para acceder a un importante apoyo municipal. 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Atención, que se cita reunión a la comunidad Nehuenquiñecuno-Huen de Huacahuincul para el día sábado 13 de junio a las 14:30 horas, 2:30 de la tarde. Puntos a tratar: mejoramiento de riego. Información sobre reuniones de la consultora Lerce y plan de acción. Se ruega asistencia y puntualidad, firma la directiva. La Comisión Electoral del Comité de Agua Potable Rural Las Lumas y La Florida Agua Buena invita a todos sus socios a inscribirse como candidatos al cargo de tesorero o tesorera. Al momento de la inscripción, deben presentar certificado de antecedentes con fines especiales, no presentar deuda en el servicio de agua potable, fotocopia de cédula de identidad. Desde el miércoles 3 de junio comenzó y hasta el viernes 12 de junio del 2026 la actividad. En la oficina del comité, ubicado en la ruta 215, kilómetro 14, frente al retén de carabineros Eleuterio Ramírez, de lunes a viernes se atiende de 8 a 12 horas y de 14 a 18 horas. Los teléfonos de contacto: celular con WhatsApp, más 56 9 75 78 2807, o al teléfono fijo 64 2 63 90 77. Firma la Comisión Electoral. Presidente, señor Gardi Navarro. Secretaria, señora María Eugenia Wolf. Directora, señora Nelda Torres. Faltan 23 y medio minutos para las 9.
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7: Mucha atención, con motivo de cumplirse un año y 7 meses de su partida y por ser la fecha del cumpleaños de nuestro querido esposo, padre y abuelito, señor Germán Silva Núñez. Un año más de Herminda Silva Fica, Eugenio Silva Pérez y de Natalia Núñez Santana. Se les oficiará una santa misa en su memoria el día sábado 13 de junio a las 10:30 horas en la parroquia Nuestra Señora de Lourdes de Rahue Bajo. Se invita a familiares y amigos, lo que comprometerá la eterna gratitud de la familia Silva Álvarez. La próxima edición de mensajes le daré lectura a Dios mediante a las 12 del día.
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7: Se venden 35 estacones de Pellín. Interesados, tratar llamando al celular 56 9 44 66 21 79. Teléfono WhatsApp más 56 9 44 66 21 79. Hablar con don José Vicente. Se ofrecen arriendo cómodo departamento para personas sola en calle Tarapacá, Rahue Bajo. 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

Qué bueno poderles saludar y compartir esta mañana desde La Voz de la Costa de Osorno a 14 minutos de las 9 de la mañana. Nuestra programación le va a ayudar a iniciar su mañana con optimismo y alegría. Nuestras canciones le van a ir inspirando también a enfrentar cada día con una actitud positiva y le recordarán que tiene el poder de hacer de cada día una experiencia maravillosa. Así es La Voz de la Costa hacia sus oyentes del campo y la ciudad. Alfredo Delgado Meneses está en la sala de sonidos y estas canciones para usted.

Así nomás avanzamos en la mañana al encuentro del mediodía en Viva la Gente desde La Voz de la Costa de Osorno. Junto a Radio La Voz de la Costa, su despertar resulta con estilo y alegría, pues amiga, amigo, que su momento sea más acogedor y agradable siempre, así como la importancia de establecer una rutina matutina que le brinde energía y alegría también a todos nuestros oyentes que están en el sector urbano y rural en la sintonía de la Radio Amiga del Sur.

5 minutos faltan ya para las 9 de la mañana. En este día le invitamos a escuchar música buena, como siempre, practicar el agradecimiento, aprovechar al máximo la mañana completa en lo que deba realizar de buena manera.

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9 de la mañana con 4 minutos. Viva la gente desde la voz de la Costa de Osorno. Nuestra programación le invita, se dan cuenta, a ver cada nuevo día como una oportunidad para crear momentos de felicidad y recibir bendiciones también. Este

9 de la mañana y 11 minutos, las 9 con 11 ya. No olvide, amigo, amiga, que cada día es una oportunidad para crecer y mejorar como persona. Por eso le invitamos a quien viva la gente de lunes a sábado a actuar con la determinación de ser la mejor versión de usted misma, de usted mismo, y tener un día lleno de logros.

Las 9 de la mañana ya con 14 minutos en la compañía familiar desde la Voz de la Costa de Osorno. Siempre es bueno destacar la belleza y la importancia de cada amanecer, porque no hay que olvidar que cada día es una oportunidad, pues, para brillar, para hacer de nuestro día siempre algo especial.

Las 9 de la mañana, ya con 19 minutos, esta es la compañía de La Voz de la Costa de Osorno en su espacio Viva la Gente, que va hasta la hora del meridiano. Aquí la música tiene el poder de influir, se han dado cuenta, en nuestro estado de ánimo de manera significativa cada día. Al iniciar cada jornada, elige usted, mi amigo, La Voz de la Costa y va a escuchar buena música que le haga sentir feliz y también estén todos motivados.

Y aquí nos quedamos en la mañana, son las 9:22, compartiendo con nuestros oyentes, ustedes pues, que están en el campo o la ciudad sintonizándonos siempre. Una forma efectiva de comenzar el día con positivismo es practicar el agradecimiento, tal cual me escucha. Antes de levantarse de la camita, tomarse un momento para agradecer por las cosas buenas que tiene en su vida. Y puede hacerlo en silencio o en voz alta. Así se expresa gratitud por la salud, los seres queridos, las oportunidades que se nos presentan, entre otros aspectos positivos de nuestra vida personal.

variadas canciones, siempre para compartir con ustedes en vivo a la gente desde la voz de la costa de Osorno. Son las 9:25 minutos ya. Vamos iniciando este día con esa actitud positiva, porque eso va a tener un impacto significativo, amigas y amigos, en cómo vivimos nuestras jornadas. Por una mentalidad positiva, nos va ayudando a enfrentar los desafíos, pues, como resiliencia mayor, a ver las oportunidades en cada obstáculo y a disfrutar más de los momentos felices como esto que usted pasa cada día junto a la voz de la costa, su radio amiga.

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26 minutitos faltan ya para las 10 de la mañana. Viva la gente en La Voz de la Costa de Osorno, siempre sirviendo a sus oyentes, Radio La Voz de la Costa, para informarse, entretenerse, educarse y conectarse con la comunidad, siendo un medio accesible y confiable siempre, incluso en situaciones de emergencia. 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

18 minutos faltan ya para las 10 de la mañana y la Contraloría emitió ayer miércoles un dictamen con una serie de irregularidades cometidas por el Instituto Nacional de Estadística INE durante el proceso de contratación de personas para el Censo de Población y Vivienda del 2024. Varios eran extranjeros sin autorización para trabajar en Chile y otros nacionales con antecedentes penales. Para la realización de la encuesta nacional se requirió la contratación de 39.264 funcionarios que desempeñaron labores de censistas, gestores y coordinadores. Para ello, el INE dispuso de requisitos transversales y específicos que debían ser tomados en cuenta a la hora de la contratación. Se exigía que los postulantes presentaran fotocopia de la cédula de identidad, certificado de antecedentes penales, certificado de inhabilidades, currículum vitae, entre otros. Se ha detallado desde la Contraloría esto que le hablo. Y en el caso de requisitos específicos, como el nivel de estudio, variaba según la responsabilidad asociada a cada perfil. Y para este proceso de contratación, se adquirieron los servicios de dos empresas independientes, Unión Temporal de Proveedores Centro de Servicios UCEN y Assertive Consulting Group Limitada, que se sumaron a las gestiones que directamente realizaba el INE. Ahora bien, en todo lo anterior, la Contraloría detectó que 16 personas que contaban con antecedentes penales fueron contratadas a honorarios por el INE y prestaron servicios como censistas. Los delitos cometidos son estafa, robo, robo por sorpresa, hurto simple, lesiones menos graves en su grado consumado, tráfico de drogas, lesiones menos graves y graves en el contexto de violencia intrafamiliar. De estos servidores a honorarios, 4 fueron reclutados por el proveedor Unión Temporal de Proveedores Centro de Servicios UCEN y 1 por Assertive Consulting Group Limitada y 11 por el INE. Bueno, en 6 de estos casos existen certificados que no registran antecedentes, pese a que la información verificada por el registro civil sí los incluye.

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9 minutos faltan ya para las 10 de la mañana. A medida que avanzamos en la era digital, se han dado cuenta, es importante reconocer y valorar la relevancia de la radio en nuestra sociedad moderna. Este es Radio La Voz de la Costa y su espacio matinal. Viva la gente que va hasta la hora del meridiano de lunes a sábado.

El Colegio Bicentenario de Excelencia Misión San Juan ofrece educación desde prekinder a cuarto medio en modalidad polivalente con formación científico-humanista y técnica en gastronomía. Por su parte, el Colegio Bicentenario de Excelencia Quilacahuín, ubicado en el sector del mismo nombre, imparte clases desde primero básico a cuarto medio con especialidad agropecuaria, articulando saberes tradicionales y tecnologías sustentables. Ambos colegios cuentan con transporte desde Osorno y localidades cercanas y con un centro de convivencia escolar que permite a los estudiantes pernoctar de lunes a viernes, facilitando el acceso y permanencia educativa. Nos distingue una excelente convivencia escolar basada en el respeto, la colaboración y el compromiso de toda la comunidad educativa. Más información en www.

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2: Buenos días, la señal horaria indicaba las 10 horas. La Fiscalía ECO junto a la PDI investigan el crimen de un hombre registrado esta madrugada en la comuna de La Pintana tras recibir un impacto de bala en la zona cervical que le produjo la muerte de forma instantánea. El homicidio tuvo lugar en la calle Dietmach de Juneus de la población Santo Tomás. Una mujer advirtió a las autoridades policiales que un hombre se mantenía sin signos vitales en la vía pública. Relató que cerca de la 1:30 de la madrugada escuchó un disparo y al salir vio el cadáver. La víctima presenta una herida bala en la zona cervical con entrada y salida de proyectil. Y en este momento estamos revisando las primeras diligencias con el fin de establecer la dinámica de los hechos y la participación del o los autores que tengan relación con este evento, indicó el comisario Gonzalo Luján de la Brigada de Homicidio Sur. La propia testigo señaló a detectives que fue un hombre el involucrado en el crimen. Esto está siendo verificado por ambas instituciones en el sitio del suceso. Se levantó evidencia hematológica del lugar, se encontró una víctima fallecida con un impacto balístico que fue el que le causó la muerte, un solo impacto balístico, y se están empadronando testigos y levantando evidencia audiovisual del sitio del suceso para dar con la individualización de él o los imputados, señaló el fiscal ECO Alberto Ríos. La publicación de la encuesta CEP, que citó en 34% la aprobación y en 52% la desaprobación del presidente José Antonio Kast, generó diversas reacciones en el mundo político. Desde el gobierno llamaron a interpretar los resultados considerando el contexto en que se realizó el trabajo de campo, mientras que representantes del oficialismo defendieron las medidas adoptadas por el Ejecutivo y la oposición sostuvo que el sondeo confirma un creciente descontento ciudadano. El subsecretario del Interior, Máximo Pavés, calificó la medición como una foto del momento y pidió considerar que el levantamiento de la encuesta concluyó antes de la cuenta pública del 1 de junio. En esa línea evitó realizar una autocrítica por las cifras de desaprobación y llamó a confiar en el rumbo del gobierno, argumentando que las últimas decisiones adoptadas por La Moneda permitirán mejorar la evaluación ciudadana. El llamado del gobierno es a confiar que se está haciendo un trabajo muy delicado, con mucho entusiasmo, con mucha seriedad, para poder cumplir con la ciudadanía en materias que son de mediano y largo plazo, también expuso. Un indicador que preocupa al oficialismo son las expectativas económicas que tiene la ciudadanía. La encuesta reflejó un deterioro en las percepciones sobre el presente y el futuro del país. Solo un 11% calificó la situación económica nacional como buena o muy buena, cifra inferior al 16% registrado en la medición previa, mientras que un 43% la evaluó como regular y un 45% como mala o muy mala. Las expectativas para los próximos 12 meses también cambiaron. El porcentaje de personas que cree que la situación económica del país empeorará aumentó de 15 a 31%, mientras que quienes piensan que permanecerá igual descendieron de 51 a 33%. Desde la UDI, el senador de la región de Los Lagos, Iván Moreira, afirmó que los resultados muestran que la gente sigue viendo una economía que no despega y que el país se siente estancado. La Seremi de Salud de Los Lagos, Evelyn Brintru, presentó ante el Consejo Regional de Los Lagos el Programa Público de Inversiones Regionales, el Presupuesto 2026 y el Anteproyecto Regional de Inversiones, instancia en la que se revisaron las principales iniciativas, programas y proyecciones presupuestarias de la Seremi de Salud. Además, expusieron sus antecedentes presupuestarios los servicios de salud Osorno del Reloncaví y Chiloé junto a FONASA. Durante la jornada también se analizaron los principales desafíos y brechas que enfrenta el sector salud en la región en materias de gestión, financiamiento y cobertura. Esta instancia permitió compartir las iniciativas proyectadas por la Seremi de Salud, FONASA y los servicios de salud, fortaleciendo la coordinación interinstitucional para una mejor planificación territorial y una gestión eficiente de la inversión pública en beneficio de las y los habitantes de la región de Los Lagos. Y el alcalde de San Pablo, Marco Carrillo Bravo, recibió ayer la visita del Seremi de Vivienda y Urbanismo de la región de Los Lagos, Mario Marchand, con quien realizó un recorrido por la nueva población Villa Los Ríos. Durante la visita, las autoridades pudieron constatar el importante avance de este proyecto habitacional que beneficiará a numerosas familias de la comuna y cuya entrega está contemplada para el presente año. El alcalde destacó el trabajo coordinado entre el municipio y el Ministerio de Vivienda para concretar iniciativas que mejoran la calidad de vida de los vecinos y vecinas, reafirmando el compromiso de seguir impulsando soluciones habitacionales.

0: habitacionales para la comunidad de San Pablo. 10:05 hasta aquí este punto de prensa. Por su atención, gracias. Muy buenos días.
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Ya son las 10 de la mañana con 11 minutos, compartiendo Viva la Gente desde La Voz de la Costa de Osorno hasta el mediodía. Una nota muy hermosa ha llegado, fíjese, desde Quilacahuín. Estimados amigos de radio La Voz de la Costa de Osorno, dice: reciban un afectuoso saludo de parte del Colegio Quilacahuín, comuna de San Pablo. Como comunidad educativa, queremos felicitarles sinceramente por su valioso trabajo de mantener informada y conectada a la costa de la provincia de Osorno. Su compromiso con la comunicación local fortalece el vínculo entre las personas y promueve el desarrollo de nuestras comunidades. Desde nuestro colegio queremos poner a su disposición un servicio de apoyo a su labor diaria. Ofrecemos datos meteorológicos precisos de Quilacahuín, obtenidos directamente desde nuestra estación meteorológica escolar. ¡Qué interesante, ¿eh? Estamos disponibles, dice la nota, para colaborar y aportar desde la educación al bienestar y la información de nuestra zona. Con gratitud y disposición, Daniel Martínez, director del Colegio Quilacahuín. Gracias, don Danielito. Qué bueno, voy a informar de inmediato. Hay una temperatura actual de 10 grados centígrados, la humedad relativa del aire 94%, nos informan. La presión atmosférica 1016 hectopascales, la velocidad del viento 4.5 noreste. Eso en cuanto a nudos. El pronóstico es lluvia en la zona. Muchas gracias, don Daniel. Son muy amables amigos de ese gran colegio Quilacahuín.

Y ahí estamos siempre junto a ustedes, señoras y señores, desde el 90 del Dial AM, esperando de que pasen un momento grato con nosotros. Así es Radio La Voz de la Costa, pues, que comenzó a ganar popularidad, se ha convertido en un medio de comunicación masivo en el tiempo desde Osorno hacia todos sus oyentes de esta hermosa zona de Chile.

Y ahí nos quedamos compartiendo buena música en la mañanita, en Viva la Gente, todos los días desde La Voz de la Costa de Osorno, la radio amiga del sur. Increíble, ¿eh? 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Nada de miedo nosotros a las redes sociales ni nada. Vamos ahí, salimos además en la internet también en www.radiovozdelacosta.cl. Nada hará morir a la radio, se ha dicho siempre, y así se ha cumplido esa hermosa frase de ánimo y que nos lleva a trabajar más y más y a prepararnos siempre para estar junto a ustedes en cada espacio que nos corresponda conducir, en cada espacio que nos corresponda también entregar buena música.

Las 10 de la mañanita, ya con 23 minutos, fíjese que la acusación constitucional contra el exministro de Hacienda, señor Nicolás Grau, entró en una fase decisiva en la Cámara de Diputados, donde el Partido de la Gente asoma como el bloque que podría definir el resultado de la votación. Aunque el libelo fue impulsado inicialmente por parlamentarios del Partido Republicano y del Partido Nacional Libertario, el respaldo no está completamente asegurado. Con el paso de los días, el panorama se volvió más incierto, especialmente tras la decisión de Renovación Nacional de no fijar una postura común y otorgar libertad de acción a sus diputados. Este factor debilitó el conteo inicial de apoyos de la derecha y obligó a sus impulsores a mirar hacia otros sectores. En ese escenario, el PDG reapareció como una alternativa fundamental para inclinar la balanza. La bancada ya tiene señales claras en esa dirección. Los diputados Javier Olivares, Patricio Briones figuran entre los firmantes de la acusación, mientras que la diputada Pamela Giles ha manifestado abiertamente su respaldo. Sin embargo, al interior del partido aún persisten dudas en algunos integrantes, lo que mantiene abierto el desenlace.

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Nuestra variada programación musical está siempre con los temas atinados para acompañarle a usted en el momento oportuno, en el complemento de lo que siempre vamos entregando en cultura, noticias y buen acompañamiento a ustedes, pues, nuestros oyentes que cada vez se quedan en sintonía de La Voz de la Costa, la radio amiga del sur.

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Durante situaciones de crisis, en cualquier momento las transmisiones de radio pueden llegar a las personas más rápidamente que otros medios, se han dado cuenta ustedes, porque se va proporcionando actualizaciones y alertas en el tiempo real. Ahora bien, la radio juega un papel crucial en mantener a la población informada y segura en momentos de dificultad también. Así es el estilo de radio La Voz de la Costa de Osorno, acompañando a ustedes que se merecen siempre lo mejor. 17 minutos para las 11.

Ah, ese falsete ahí, muy bien. Así vamos avanzando nosotros hasta las 12 con este espacio Viva la Gente desde La Voz de la Costa de Osorno. A 13:30 de las 11 estamos ya. Fíjese que lo que hasta hace algunos meses se perfilaba como una de las expropiaciones más cuantiosas realizadas por el Estado en las últimas décadas terminó derivando en una disputa judicial. Así es, los propietarios del Club Hípico de Punta Arenas decidieron demandar una indemnización luego que el Ministerio de Vivienda y Urbanismo desistiera de adquirir el predio de 20 hectáreas, una operación que había sido impulsada durante la administración del gobierno anterior para fines urbanos y habitacionales. Bueno, la controversia se instaló después de que el ministro de Vivienda, señor Iván Poduje, instruyera al Servio de Magallanes poner fin al proceso expropiatorio, argumentando restricciones presupuestarias derivadas del plan de ajuste fiscal implementado por el ministro de Hacienda. La decisión dejó sin efecto una iniciativa que contemplaba destinar el terreno al desarrollo de áreas verdes, equipamiento urbano y soluciones habitacionales. Según dio cuenta a medios de comunicación escrito, la sociedad propietaria del recinto sostiene que pese a que el desistimiento es legal, la actuación del Estado generó daños económicos que deben ser compensados. Por ello presentó una acción judicial reclamando el pago de perjuicios que estima en un rango que va desde los 573 millones hasta más de 2.100 millones de pesos.

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0: oportunidades ha sido escenario de movilizaciones estudiantiles y procedimientos policiales. La situación generó complicaciones en uno de los sectores con mayor flujo vehicular en el centro de la capital, especialmente durante las primeras horas de la jornada. Y en el marco de un operativo antidrogas desarrollado en la provincia de Concepción, específicamente en las comunas de Santa Juan y Chiguayante, personal especializado de la sección OS7 Concepción, en coordinación con la Fiscalía Local de Concepción, lograron la detención de 3 personas vinculadas a la investigación y la desarticulación de un foco dedicado a la producción y comercialización de drogas. El procedimiento, que contó con el apoyo de personal del GOPE Bio Bio, permitió incautar 264 plantas de cannabis sativa, además de 466 gramos de marihuana elaborada, dinero en efectivo y otras especies asociadas al ilícito. Los antecedentes fueron puestos a disposición de la Fiscalía Local de Concepción, disponiéndose el control de detención de los imputados ante el juzgado de garantía competente, quedando estos sujetos a las medidas cautelares decretadas por el tribunal. Y sin agua o suministro de agua potable amaneció este jueves la ciudad de Calbuco, en la provincia de Llanquihue, situación que viene viviendo la zona desde el pasado fin de semana debido a una rotura de matriz. Los problemas habrían comenzado a quedar en evidencia el pasado sábado 6 de junio, cuando ya hubo dificultades con el abastecimiento del vital elemento, circunstancia que se repitió el domingo 7, ayer miércoles 10 y la presente jornada. El alcalde Marco Silva habría tomado contacto con la empresa Surales exigiendo sumar y exhumir responsabilidades. Además, tomó la determinación de suspender las clases en todos los establecimientos de la comuna debido a las dificultades para preparar las raciones alimenticias de los estudiantes. También se convocó una reunión comunal del Comité para la Gestión del Riesgo de Desastres, COGRID, donde se confirmó que la falta de agua se debe a una rotura espontánea de matriz en el sector de la Plaza de Armas de Calbuco, por lo que brigadas de Surales habrían procedido a cuartelarse para trabajar en acotar la zona afectada. Con el objetivo de fortalecer la autonomía económica de las mujeres y promover la formalización de actividades productivas desarrolladas desde el hogar, se realizó el lanzamiento del programa que beneficiará a 20 mujeres jefas de hogar de la comuna de San Pablo, iniciativa financiada por el Gobierno Regional de Los Lagos y apoyada por el Consejo Regional de Los Lagos. El programa busca incentivar a emprendedoras que actualmente desarrollan actividades económicas de manera informal para que lo hagan formalizadamente, entregándoles acompañamiento técnico, capacitación y apoyo económico para mejorar las condiciones de sus espacios productivos y avanzar en su formalización comercial y sanitaria. La iniciativa considera una inversión de 60 millones de pesos y será ejecutada por la Municipalidad de San Pablo a través de la Secretaría Comunal de Planificación SECPLAN. La intervención contempla un trabajo integral que incluye diagnósticos individuales, capacitaciones en materias tributarias y administrativas, asesorías técnicas en terreno, elaboración de planes de trabajo personalizados y acompañamiento durante todo el proceso de formalización. Asimismo, cada beneficiaria podrá acceder a financiamiento para la adquisición de equipamiento productivo y mejoramientos menores en sus cocinas o espacios de trabajo, con el fin de cumplir los requisitos exigidos para la obtención de la resolución sanitaria y patente comercial. Y pasada las 10:30 de esta mañana, unidades de la primera y cuarta compañías de bomberos de Osorno concurrieron hasta Avenida Diego de Almagro con calle Cervantes, sector oriente, para controlar la emergencia generada por la inflamación del ducto evacuador de gases de una casa habitación de un piso. 11 horas 5 minutos, hasta aquí este punto de prensa. Por su atención, gracias. Buenos días.
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Y en la mañana de La Voz de la Costa siempre tenemos buena música acompañando a ustedes para que disfruten de buenos momentos, pero también junto a don Javier Rivas Moena, abogado. ¿Alguna situación 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

Ya faltan 25 minutos para el mediodía, para las 12, y estamos aquí en la programación variada de música y siempre con algo de qué comentarle a ustedes. 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

¿Qué le parece el significado de un pañuelo blanco en un vehículo? Puede variar según el contexto, el país y la circunstancia en la que aparece. En algunos casos está relacionado con situaciones de emergencia, se ha dicho, mientras que en otros responde a tradiciones, manifestaciones o expresiones simbólicas. Históricamente, se debe saber que el color blanco ha sido utilizado como símbolo de tregua y ausencia de hostilidad. Por ese motivo, un pañuelo blanco exhibido desde un vehículo puede interpretarse como una señal de paz, conciliación o voluntad de evitar un conflicto. Y esta asociación tiene sus raíces en antiguos enfrentamientos militares donde la bandera o tela blanca indicaba la intención de negociar o poner fin a una confrontación. Pero con el paso del tiempo, el símbolo trascendió los ámbitos bélicos y comenzó a utilizarse en situaciones cotidianas para expresar neutralidad o buena voluntad también. En determinadas regiones, especialmente en zonas alejadas de centros urbanos, un pañuelo blanco colocado en la ventana de un automóvil puede funcionar como un pedido de asistencia. Y la señal suele emplearse cuando los ocupantes enfrentan una situación urgente como una falla mecánica, un problema de salud o cualquier inconveniente que requiera ayuda inmediata. Ante la ausencia de otros medios de comunicación, este recurso permite alertar a quienes circulan por la zona o las autoridades. El uso de pañuelo blanco, a ver, también puede estar vinculado a tradiciones culturales, eventos comunitarios o manifestaciones pacíficas. ¿Qué le parece? Quería comentarle un poco sobre esto del uso del pañuelo blanco. ¿Qué significa ver una tela blanca colgando de la ventana de un auto en la ruta también? Pero cuidado, siempre hay que estar alerta, usted sabe lo que puede pasar en algunas ocasiones.

vamos llegando al final también de nuestro programa matinal Viva la Gente desde La Voz de la Costa de Osorno. Siempre nos quedamos a esta hora, muy próximo a las 12, junto a don Javier Rivas Moena, abogado. 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

Ya nos estamos despidiendo, señoras y señores. Ha sido grato haberles acompañado siempre en la mañana con notas y siempre animando de buena manera una mañana para que ustedes realicen de mejor forma su tarea diaria. Alfredo Delgado Meneses estuvo en la sala de sonidos. Este amigo y servidor William Andrés Ríos Reyes en la conducción. Un saludo a mi querido amigo y compañero de trabajo Luis Ferrada. Vamos con ánimo que se puede. A las 12 les leo mensajes, 12:30, informaciones. Chao.

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2: 12 horas con 2 minutos, estos son los comunicados. Atención Purrewín, se invita a todos los hermanos feligreses de Purrewín a la celebración de la Santa Misa el día domingo 14 de junio a las 14:30 horas, 2:30 de la tarde. Posteriormente se llevará a efecto la acostumbrada convivencia. Deben llevar algo para compartir. Les saluda cordialmente el padre Adrián. El Consejo de Comunidades Costa Sur cita reunión ampliada para mañana viernes 12 de junio a las 9:30 horas en el Gimnasio Municipal de Puaucho. Temas a tratar: prestaciones de salud de los CEFAM, CEFAM de Puaucho y de Bahía Mansa. Las condiciones en que se imparte la enseñanza en la Escuela Rural de Puaucho. Estarán presentes en esta reunión el representante del gobierno regional, diputados, alcaldes y concejales, directores de servicios, representantes del gobernador y delegado presidencial. Se invita a toda la comunidad a participar de esta importante reunión. Atención, se cita reunión a la comunidad de Huenquiñecuno-Huen de Huacahuincul para el día sábado 13 de junio a las 14:30 horas. Puntos a tratar: mejoramiento de riego, información sobre reuniones de la consultora Alerce y plan de acción. Se ruega asistencia y puntualidad, comunica la directiva. La Comisión Electoral del Comité Agua Potable Rural Las Lumas, La Florida, Agua Buena, invita a todos sus socios a inscribirse como candidatos al cargo de tesorero o tesorera. Al momento de la inscripción deben presentar certificado de antecedentes con fines especiales, no presentar deuda en el servicio de agua potable, fotocopia de cédula de identidad. Las inscripciones desde el miércoles 3 de junio que comenzaron terminan el viernes 12 de junio. Se atiende la oficina del comité ubicada en la ruta 215, kilómetro 14, frente al retén de carabineros Eleuterio Ramírez, de lunes a viernes, de 8 a 12 horas y de 14 a 18 horas. Teléfonos de contacto, celular, WhatsApp, más 569-75-78-2807. Teléfono fijo, 642-63-90-77. Firma la Comisión Electoral. Presidente, señor Gardi Navarro. Secretaria, señora María Eugenia Wolf. Y directora, la señora Nelda Torres. 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Atención Purrewín, se invita a todos los hermanos feligreses de Purrewín a la celebración de la Santa Misa el día domingo 14 de junio a las 14:30 horas, 2:30 de la tarde. Posteriormente se llevará a efecto la acostumbrada convivencia. Deben llevar algo para compartir. Les saluda cordialmente el padre Adrián.

0: Mucha atención. El Consejo de Comunidades Costa Sur cita reunión ampliada para mañana viernes 12 de junio a las 9:30 horas en el Gimnasio Municipal de Puaucho. Tema a tratar. Primero, prestaciones de salud de los SPAM, SPAM de Puaucho y de Bahía Mansa. Segundo, las condiciones en que se imparte la enseñanza en la Escuela Rural de Puaucho. Estarán presentes en la reunión representantes del gobierno regional, diputados, alcalde y concejales, directores de servicios, representantes del gobernador y delegado presidencial. Se invita a toda la comunidad a participar de esta importante reunión. Invita a la directiva del Consejo de Comunidades Costa Sur. 12 horas, 7 minutos.
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0: Con motivo de cumplirse un año y 7 meses de su partida y por ser la fecha del cumpleaños de nuestro querido esposo, padre y abuelito, don Germán Silva Núñez, un año más de Herminda Silva Fica, Eugenio Silva Pérez y de Natalia Núñez Santana. Se les oficiará una Santa Misa en su memoria el día sábado 13 de junio a las 10:30 horas en la parroquia Nuestra Señora de Lourdes de Rahue Bajo. Se invita a familiares y amigos, lo que comprometerá la eterna gratitud de la familia Silva Álvarez. En memoria de quien en vida fue Lucinda del Carmen Gutiérrez Ancapichún, la familia tiene el agrado de invitar a hermanos, familiares, amigos y conocidos a acompañarnos en un momento de recuerdo y gratitud por su vida el día domingo 14 de junio, desde las 10 de la mañana en el cementerio de Cuinco. Durante la jornada se realizará un culto evangélico de adoración y acción de gracias en memoria de nuestra querida esposa, madre, abuelita y bisabuelita, señora Lucinda del Carmen Gutiérrez Ancapichún. Posteriormente, se invita cordialmente a todos los asistentes a compartir un almuerzo y una once en un ambiente de fraternidad y comunión. Agradecemos de corazón su compañía y apoyo en este significativo momento de nuestra familia. Firma la familia Acum Gutiérrez y Castro Acum. La familia González Ibacache y Bucarey Ibacache expresan sus más sinceros agradecimientos a todas las personas, familiares, vecinos y amigos del sector de Riachuelo, Forrahue Alto y Bajo, Pichilcura, Cuquimo, Puloyo y alrededores, que de una u otra forma nos hicieron llegar sus sentimientos de pesar y nos acompañaron en estos momentos de dolor ante la triste partida de nuestra querida madre, abuelita, bisabuelita y tatarabuelita, señora Olga Ibacache San Martín, que en paz descanse. En forma especial, se le agradece a la comunidad indígena de Forrahue, a la parroquia San Joaquín y Santa Ana de Riachuelo, a la funeraria Juan Martínez por su excelente servicio, eternamente agradecidos sus hijos, Elías, María, Jovita, Edith, Paula, Margarita, sus nietos y bisnietos. Queremos expresar nuestros más sinceros agradecimientos a todos quienes nos acompañaron y brindaron su apoyo durante el velatorio y funeral de nuestra querida madrina, comadre, tía, abuela y bisabuela, señora Eduvigis Caniqueo Pindal. Agradecemos especialmente a la señora Isabel Imil, Karina Catrián y familia, quienes colaboraron en la cocina. Asimismo, expresamos nuestro agradecimiento a Sebastián Salas y señora, a la familia Vergara Silva y a Jaime Jaramillo y señora, por su valiosa colaboración en la faena y preparación de los alimentos compartidos durante estos momentos de acompañamiento y despedida. Damos las gracias a don José Tripayán, Egon Vergara y Jorge Coliao, quienes colaboraron generosamente con leña. A Mauricio Coliao, Jorge y Gerardo Vergara y Sebastián Salas por su ayuda en el cementerio cavando la sepultura, a quienes posteriormente colaboraron sirviendo a los asistentes, así como también a todas las personas que apoyaron con alimentos, donaciones y distintas muestras de cariño y solidaridad. Agradecemos a la comunidad indígena Purretrún Purrucalhue y a la ilustre Municipalidad de San Pablo, quienes colaboraron facilitando el transporte hacia el cementerio, además de utensilios de cocina para atender a quienes nos acompañaron. Extendemos nuestro agradecimiento a la funeraria Muñoz Hermanos, quienes demostraron comprensión, respeto y empatía en cada momento. Damos gracias al pastor Segundo Laufo y a su congregación de hermanos, quienes estuvieron a cargo del servicio religioso, tanto en el hogar como en el cementerio. Agradecemos al Hospital Pumilén de Quilacahuín por su atención y preocupación. Y finalmente, a todos los vecinos, amigos, conocidos, que de una u otra manera se hicieron presentes y nos acompañaron en estos momentos de dolor. Con gratitud, la familia Pinol Caniqueo. Quiero manifestar mis más sinceros agradecimientos a todos quienes nos acompañaron en la pérdida de mi querida tía, la señora Eduviges Caniqueo Pindal. Especialmente agradezco a quienes de una u otra forma se hicieron presente en los días previos a su partida, a quienes compartieron con ella sus últimos momentos de vida, y a todos quienes hicieron llegar sus muestras de cariño, apoyo y compañía en este difícil momento. Que Dios la tenga en su santo reino y le conceda el descanso eterno. Con profunda gratitud hacia los vecinos, amigos, familiares, su sobrina nieta, Carlina Neipán Pinol. Próxima edición de Mensajes a las 3 de la tarde.
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0: Atención, que se ofrecen arriendo cómodo departamento para personas sola en calle Tarapacá, Rabo y Bajo. Interesados, comunicarse llamando al celular WhatsApp más 56 9 84 18 51 97. Teléfono WhatsApp más 56 9 84 18 51 97. Hablar con el señor Asenjo. Se venden 35 estacones de pellín. Interesados, tratar llamando al celular. Teléfono WhatsApp más 56 9 44 66 21 79. Más 56 9 44 66 21 79. Hablar con don José Vicente. Hasta aquí, Radio Servicios.
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2: ¿Qué tal, amigos? Nuevamente un día más para compartir otro tema de reflexión que llega hasta ustedes y, como siempre, con la colaboración de su radio preferida. Queremos invitarles a que juntos podamos mirarnos y pensar en cómo está nuestro compromiso con la sociedad y nuestro país. Nuestra sociedad, y ya lo tenemos muy presente, tiene sus dificultades, pero ¿nos hacemos partícipes opinando y solidarizando en la búsqueda de soluciones? ¿Nos sentimos parte de los asuntos públicos que nos involucran a todos como país? ¿Qué pensamos de la política? ¿Se involucra en nuestros problemas cotidianos? Conversemos de esto unos minutos. La palabra política significa, según el diccionario, el arte de conducir un asunto para alcanzar un fin. Este conducir, en realidad, debiera ser siempre algo que nos involucre a todos sin marginación. Y si el fin es mejorar la sociedad, todos debiéramos comprometernos por aprender este arte, para ayudar a conducir al país hacia la gran meta que es el bienestar común sin discriminaciones. Queridos amigos, con seguridad podemos señalar que muchas personas viven una apatía política. Esta apatía se nota fácilmente en nuestro alrededor. ¿Cuántos de nosotros, por ejemplo, no estamos asociados a algún partido político, junta de vecinos o algún movimiento social en favor de las personas? Podemos constatar que siempre hay un reducido número de personas que habla, hace propuestas, que colabora en la medida de sus posibilidades. Pero, ¿por qué muchos se desinteresan de la política? Creemos que esto ocurre porque no existe el interés o la opinión necesaria para hablar públicamente de lo que pasa. Y además de esto, la misma política se aleja de la realidad de las personas, discutiendo temas que no tienen relación con la vida de cada uno. También se suma el hecho de que estamos viviendo una tendencia a abandonar los asuntos públicos para refugiarnos solo en lo personal, en la propia comodidad y en las ideas que mejoren la propia calidad de vida. Este desinterés por la política y por el bien común es algo que comparten muchas personas. Dejar que la opinión de unos pocos tomen las decisiones no es algo muy positivo. Tampoco lo es si no somos capaces siquiera de velar por los intereses comunes en donde vivimos, ya sea el barrio, la junta de vecinos e incluso el propio trabajo. Amigos auditores, para participar en la política hay que comenzar por crearse un pensamiento y un criterio. Y estos serán beneficios si buscan el bien común y el desarrollo de cada una de las personas. Participa según tus posibilidades. Infórmate y ten una opinión acerca de los acontecimientos que ocurren a tu alrededor, para que contribuyas a encontrar siempre una buena solución.
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1: 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Ya, besito. Chau, chau.
2: Son las 12 horas con 30 minutos.
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5: Estas son las informaciones. Una persona fallecida y otra en riesgo vital dejó una balacera registrada durante la madrugada de este jueves en el sector de Rahue, en Osorno. El hecho es investigado por la Fiscalía Regional de Los Lagos a través de su equipo de crimen organizado y homicidios y la Fiscalía Local, luego de que desconocido efectuara múltiples disparos en la vía pública. En el incidente se utilizó un revólver que dejó a una persona adulta fallecida y a otra gravemente herida. La fiscal del equipo del crimen organizado y homicidios de la Fiscalía Regional de Los Lagos, Camila Díaz, explicó que la Fiscalía Regional de Los Lagos, a través del equipo de crimen organizado y homicidios, concurrió la madrugada de este jueves a Osorno, particularmente al sector de Rahue, con motivo de un delito de homicidio consumado. La persecutora agregó que en dicho lugar se habrían proferido múltiples disparos en la vía pública con un arma tipo revólver, resultando una persona adulta fallecida, mientras que otra se encuentra actualmente en riesgo vital en el hospital base de Osorno. Ante la gravedad de los hechos, el Ministerio Público instruyó una serie de diligencias investigativas para esclarecer lo ocurrido e identificar a los responsables. Como Ministerio Público y equipo de ECO, dispusimos de múltiples diligencias investigativas a cargo de la Brigada de Homicidios de Osorno con la finalidad del levantamiento de evidencia de interés criminalístico tendiente al esclarecimiento de los hechos y la identificación de los agresores, señaló Camila Díaz. Pasadas las 10:30 de esta mañana, unidades de la primera y cuarta compañía de bomberos de Osorno concurrió hasta Avenida Diego de Almagro con calle Cervantes en el sector oriente de Osorno para controlar la emergencia generada por la inflamación del ducto evacuador de gases de una casa habitación de un piso.
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5: 27 minutos faltan para la una. Con el objetivo de fortalecer la gestión de la convivencia escolar y apoyar a los equipos directivos en la correcta aplicación de la normativa educacional vigente, la Superintendencia de Educación, en coordinación con el Departamento de Administración de Educación Municipal DAEM de Osorno, desarrolla una serie de jornadas de acompañamiento en establecimientos educacionales de la comuna. La iniciativa forma parte del Plan Anual de Fiscalización 2026 y contempla visitas a distintos establecimientos municipales, entre ellos las Escuelas Suiza de Ovejería, Canadá de Rahue Alto, además de las rurales Cancha Larga y Valterio Mayer, con foco en la capacitación de los equipos de gestión respecto de los protocolos de actuación y las nuevas disposiciones en materia de convivencia escolar. Durante una de estas jornadas realizada el martes en la Escuela Rural Valterio Mayer, el coordinador de la Superintendencia de Educación, señor Luis González, explicó que el propósito de estas visitas es entregar herramientas prácticas a las comunidades educativas para fortalecer el cumplimiento normativo.
6: Estamos en una jornada en el Colegio Valterio Mayer, aplicando Plan Anual de Fiscalización 2026, que corresponde a una fiscalización de acompañamiento normativo en materia de convivencia escolar, capacitando al equipo de gestión, ¿cierto?, en relación a específicamente protocolo de actuación y dando una pequeña pincelada respecto a lo que establece la nueva ley de convivencia escolar. Hemos visitado en la provincia de Osorno establecimientos particulares subvencionados y acá por parte del DAEM también visitamos ayer la escuela suiza y fuimos también al establecimiento de Cancha Larga. Se busca poder entregar capacidad a los establecimientos educacionales, hacer la bajada un poco respecto al marco normativo que establece la normativa educacional, que es muy amplia, y que al momento de aplicar sus protocolos de actuación estén en conocimiento de qué protocolo activar y cuáles son los verificadores que deben tener al momento de presentar ante una denuncia, por ejemplo, a la Superintendencia de Educación.
5: Se busca entregar capacidades a los establecimientos educacionales y acercar la normativa vigente para que al momento de aplicar sus protocolos de actuación tengan claridad sobre qué procedimientos activar y cuáles son los respaldos necesarios frente a distintas situaciones que puedan presentarse, dijo. El director subrogante de la Escuela Valterio Mayer, señor Matías Quesada, destacó el valor de estas instancias para el trabajo diario de los establecimientos. Es una jornada muy importante porque les ayuda a actualizarse y también a reforzar los protocolos y actuaciones que deben implementar para resguardar una buena convivencia escolar. Están agradecidos por la instancia que les permite seguir creciendo profesionalmente en beneficio de los estudiantes, dijo. Por su parte, la encargada del área de fiscalizaciones del DAEM Osorno, señora Mirna Gutiérrez, destacó que el programa busca fortalecer el conocimiento y la correcta aplicación de la normativa en las comunidades educativas.
7: Estamos en la Escuela Valterio Mayer haciendo el acompañamiento al establecimiento educacional por el programa de fiscalización de convivencia escolar, lo cual están participando cuatro establecimientos de la comuna y esto viene a aportar en que los establecimientos aprendan normativa y la aplicabilidad de convivencia escolar.
5: Estas acciones forman parte del trabajo conjunto entre la Superintendencia de Educación y el DAEM Osorno para promover entornos educativos seguros, respetuosos y alineados con los estándares establecidos por la normativa vigente, fortaleciendo la convivencia escolar y el bienestar de estudiantes, docentes y asistentes de la educación.
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5: En 23 minutos más de la una, el diputado de la República de Chile, señor Héctor Barría Angulo, informó que ofició formalmente a la ministra del Deporte, Natalia Duco, y a Televisión Nacional de Chile, solicitando que se realicen las gestiones necesarias para transmitir por televisión abierta la final de la Liga Nacional de Básquetbol entre Español de Osorno y los Leones de Quilpué. El parlamentario destacó la importancia del encuentro deportivo para la región de Los Lagos y para el desarrollo del básquetbol nacional. Dijo que este tipo de competencias merecen una mayor visibilidad y acceso para la ciudadanía.
9: El básquetbol también mueve multitudes, sobre todo en nuestras regiones. En este caso, hemos solicitado formalmente a la ministra de Deporte, Natalia Ducó, y también a TVN, Televisión Nacional, que es estatal, que hagan todo lo posible para que la final que enfrenta a Español de Osorno, que representa nuestra región de Los Lagos, sea transmitido. Esta final será contra Leones de Quilpué, por lo tanto también aquí estamos trabajando en conjunto con el diputado Mella, diputado por la Quinta Región, para que de esta manera se destaque el esfuerzo de los dirigentes, de las barras, de la hinchada.
5: El legislador, como ustedes bien escucharon, agregaba que esta gestión se está realizando en conjunto con el diputado de la República de Chile, señor Cristian Mella, que es el representante de la región de Valparaíso, territorio al que pertenece el Club Leones de Quilpué, con el objetivo de relevar el valor deportivo y social de esta definición. El señor Héctor Barría Angulo sostuvo además que la televisión pública debe abrir espacios a disciplinas que cuentan con importante tradición y arraigo en distintas zonas de Chile.
9: No todo es fútbol. Por cierto, el fútbol nos gusta, pero el básquetbol, que se practica de manera profesional, puede ser transmitido por TVN. Ojalá logremos el objetivo en esta oportunidad, o si no, en una próxima. Pero las regiones también tienen que ser escuchadas y que el canal de todos también no solamente se enfoque en los deportes tradicionales, como se denomina al fútbol, porque el básquetbol también es muy tradicional en nuestros territorios.
5: El parlamentario dijo que la transmisión de eventos deportivos de carácter nacional contribuye a fomentar la práctica deportiva, fortalecer la identidad regional y reconocer el trabajo que realizan clubes e instituciones a lo largo del territorio chileno.
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5: Solo 20 minutos faltan para la una. Dirigentes sociales de diversos sectores de San Juan de la Costa participaron en la Escuela para Dirigentes 2026, iniciativa impulsada por el Centro de Formación Técnica e Instituto Profesional Santo Tomás de Osorno en alianza con la Ilustre Municipalidad. El programa busca fortalecer las capacidades de liderazgo, gestión y participación comunitaria de quienes cumplen un rol activo en organizaciones territoriales y funcionales de la comuna de San Juan de la Costa. La directora académica del Santo Tomás de Osorno, señora Ingrid Lassen, destacó que esta instancia forma parte del compromiso institucional con la vinculación con el medio, permitiendo contribuir al desarrollo de los territorios mediante la formación de líderes sociales y el trabajo conjunto con las comunidades. La docente de la Casa de Estudios, señora Nancy Bello, decía que los 25 participantes fueron convocados considerando su compromiso, motivación y representación territorial, elementos que permiten enriquecer el trabajo colaborativo y el intercambio de experiencias entre las distintas organizaciones comunitarias de la comuna.
10: Esta vinculación nace desde un trabajo colaborativo, el área de ciencias sociales está como a la lideranza de esta actividad, sin embargo, dentro de todos los talleres que se van a realizar, estarán también otros estudiantes de otras carreras también entregando de sus expectativas de carrera también herramientas para que estos líderes puedan desarrollarse de manera oportuna con las necesidades que el territorio necesita de parte de ellos.
5: Por otra parte, la señora Damaris Licandeo, que es monitora de la actividad, decía que durante el desarrollo de la escuela se promoverán habilidades relacionadas con el trabajo en equipo, la comunicación efectiva, la empatía y el liderazgo, generando espacios de aprendizaje mutuo entre dirigentes, docentes y estudiantes de distintas áreas de formación.
11: Creamos redes, trabajamos, aprendimos a trabajar en equipo desde cero, desde acá formamos los equipos, exponemos, tenemos comunicación con la gente, nosotros tenemos un contacto muy estrecho, por ende también el respeto, la empatía, el trabajo, el liderazgo. Nosotros trabajamos los temas con la gente, pero también aprendemos de ellos.
5: El alcalde de San Juan de la Costa, señor José Luis Muñoz, ha valorado la puesta en marcha de esta iniciativa, destacando que la capacitación y entrega de herramientas a los dirigentes sociales contribuye a fortalecer su labor comunitaria y les permite representar de mejor manera las necesidades e intereses de los vecinos de sus respectivos sectores.
12: Estamos partiendo con 25 dirigentes, hombres y mujeres, mayoritariamente mujeres, hay que decirlo. Y bueno, este es un programa de capacitación que va en una etapa inicial. El próximo año queremos seguir avanzando en una etapa intermedia, en un tercer año en una etapa más avanzada. Y para nosotros es súper importante esto, dado que entendemos de que entregar herramientas, formación, capacitación a nuestros dirigentes les permite obviamente estar más empoderados desde el punto de vista de su gestión, su trabajo, y sobre todo representar de mejor manera obviamente los intereses que tienen sus propios representados en el fondo, ¿ya?
5: La Escuela para Dirigentes 2026 contempla una primera etapa de formación para los participantes y proyecta continuar con niveles intermedios y avanzados en los próximos años, consolidándose como una instancia destinada a fortalecer la participación ciudadana, el liderazgo local y el desarrollo de las organizaciones sociales de San Juan de la Costa. Esta nota dice que con el objetivo de acercar las prestaciones de salud a los territorios con mayores barreras de acceso, el Servicio de Salud Osorno, a través de su equipo de rehabilitación rural, inició un trabajo coordinado junto al CESPAM de Entre Lagos para fortalecer la atención de personas que requieren procesos de rehabilitación en sectores rurales de la comuna de Puyehue. La estrategia busca acercar prestaciones de kinesiología, terapia ocupacional y fonoaudiología a personas en situación de discapacidad o con riesgo de adquirirla, promoviendo además acciones de prevención, autocuidado y apoyo a familias y cuidadores. Para dar inicio a este trabajo conjunto, se desarrolló una reunión de coordinación en el CESPAM de Entre Lagos, donde participaron equipos del establecimiento y profesionales del Servicio de Salud Osorno, abordando estrategias de derivación, articulación y colaboración para mejorar el acceso a la rehabilitación en el territorio. Dentro de las líneas prioritarias definidas, destaca el fortalecimiento de la atención integral de personas que han sufrido un accidente cerebrovascular, ACV, y el acompañamiento de usuarios en situación de dependencia severa, contribuyendo a una atención más cercana, oportuna e integral para la comunidad.
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5: 15 minutos nos separan de la una. Según informó esta semana el medio de comunicación Última Prensa, antecedentes obtenidos mediante solicitudes de transparencia advirtieron sobre restricciones ambientales, presencia de humedales urbanos, riesgos de inundación y otras dificultades técnicas que afectan el desarrollo del proyecto habitacional del predio Baquedano en Osorno. La publicación también dio cuenta de cuestionamientos respecto a la disponibilidad de suelo apto para la construcción de viviendas y al estado de avance de futuras etapas de la iniciativa. Consultado por Radio La Voz de la Costa, el secretario regional ministerial de Vivienda y Urbanismo de la Región de los Lagos, señor Mario Marchand, aseguró que el proyecto sigue siendo una prioridad para el ministerio y para las familias de Osorno. La autoridad explicó que los estudios realizados en los últimos años obligaron a reformular el diseño original debido a restricciones ambientales y normativas, precisando que el Estado no puede desarrollar viviendas en sectores que representen riesgos para las personas ni contravenir la legislación vigente.
13: Yo encuentro con las familias de Predio Baquedano y así nos lo han manifestado. Sin embargo, evidentemente nuestro deber es desarrollar soluciones habitacionales que sean técnica, ambiental y jurídicamente viables. Los estudios realizados durante los últimos años han identificado algunas restricciones que son relevantes, que son asociadas a los humedales urbanos, a los riesgos de inundación y algunos requerimientos normativos que obligan a replantear el diseño original del proyecto. Pero como Estado, no podemos construir viviendas donde existan riesgos para las personas ni vulnerar la legislación ni el ambiente ni ambiental vigente, digamos. Entonces, es efectivo que las condiciones actuales difieren de las consideradas cuando se formuló este proyecto, y por eso mismo estamos revisando alternativas que permitan aprovechar el terreno disponible en su totalidad y complementar la respuesta habitacional con otros proyectos en la comuna y en la provincia.
5: La autoridad agregó que el ministerio trabaja en una segunda etapa del proyecto, proyectada hacia el 2027, que contempla alrededor de 540 nuevas soluciones habitacionales. La iniciativa se sumaría a las cerca de 400 viviendas ya ejecutadas en el sector, permitiendo mantener activa la planificación habitacional para las familias que esperan una respuesta definitiva.
13: El PEGIR 2027, que es el plan de inversión que nosotros le proponemos al ministro año a año, el ministro nos indicó que avanzáramos en la línea de la segunda etapa. Recordemos que aquí ya se entregaron 400 soluciones relativas al predio Baquedano y la idea es avanzar en una segunda etapa de 540. Por ende, estamos trabajando codo a codo con nivel central para avanzar en esta línea. Nosotros entendemos la frustración que puedan sentir muchas familias que durante años escucharon proyecciones de miles de viviendas para este terreno. Los proyectos urbanos de gran escala evolucionan en la medida que avanzan los estudios técnicos, los estudios ambientales y de ingeniería, Y en este caso, esos antecedentes fueron modificando las posibilidades de desarrollo en lo inmediato. Nuestro compromiso hoy es trabajar sobre la información actualizada y comunicar con transparencia cuáles son las capacidades efectivas del predio y cuáles son las alternativas que estamos impulsando para responder al déficit habitacional de ozono.
5: El señor Mario Marchand dijo que el Servio y la Seremía impulsan un plan piloto orientado a compatibilizar la construcción de viviendas con la conservación de humedales y áreas verdes. Según explicaba, la experiencia podría transformarse en un modelo de referencia para futuros proyectos urbanos en distintas regiones del país.
13: Efectivo que después de la declaración de los humedales se redujo el suelo, que en un principio era absoluto, estamos hablando de casi 90 hectáreas. ¿Ya? Hoy día el suelo se redujo producto de esta especie de maraña de humedales que se identificaron. Entonces nosotros estamos desarrollando un plan piloto para que funcione, esperamos que sea un plan piloto a nivel nacional, que converja la vivienda, los parques con los humedales, que converja la prioridad de la vivienda a nivel nacional con el medio ambiente. Es un desafío importante, pero como ya adelanté, hoy día estamos viendo en la segunda etapa que podrían caber 540 soluciones habitacionales en la segunda etapa, que es solo una fracción del terreno que está más o menos en la mitad, pero queda disponible toda la parte norte y la parte sur, de lo cual tienen que haber más estudios que nosotros evidentemente no conocemos hoy día. Pero podemos adelantar que esperamos que lleguemos por lo menos a las 3.000 en total.
5: El Seremi de Vivienda y Urbanismo, señor Mario Marchand, llamó a las familias a mantener la tranquilidad, asegurando que existe voluntad ministerial para avanzar en la iniciativa y buscar soluciones que permitan responder al déficit habitacional de Osorno. En ese contexto, sostuvo que la meta conjunta entre el proyecto Predio Baquedano y Barrio Parque Integrado es superar las 5.000 soluciones habitacionales para la comuna.
13: Nosotros queremos que las familias estén tranquilas, eso es lo que queremos transmitir. El ministro ha sido súper claro, nosotros estamos aquí para destrabar proyectos y no para entrabarlos. Y hemos sido súper directos en decir que nosotros vamos a avanzar en Parque Baquedano. Así que el llamado a las familias es a la tranquilidad. De repente existen cantos de sirena, van a existir siempre. Nosotros esperamos trabajar con todos los actores y si existen dudas, las puertas de la Seremi y del Servio siempre van a estar abiertas para resolver las dudas.
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5: En 9 minutos más, la una. Consejeros regionales sostuvieron una extensa jornada de trabajo junto a la Seremía de Salud y representantes de los servicios de salud de la región en el marco de la discusión del anteproyecto regional de inversiones 2027, instancia donde los consejeros manifestaron inquietudes respecto al financiamiento, priorización y ejecución de importantes proyectos de infraestructura sanitaria. Uno de los temas que fueron de discusión fue la falta de definiciones respecto a iniciativas emblemáticas para la región, como el futuro Centro Oncológico Regional y diversos proyectos hospitalarios que permanecen sin avances concretos para cada una de las provincias de la región. En este sentido, el consejero regional señor Francisco Reyes Castro advirtió que existe una ausencia de lineamientos claros que permitan materializar las obras comprometidas.
14: Y claramente hay coincidencia en que falta una directriz estratégica que le dé viabilidad a los grandes proyectos de salud, sobre los cuales hemos discutido muchísimo, pero que no hemos avanzado en nada. Por ejemplo, el Centro Oncológico de la Región de los Lagos, que se presenta hoy día con un diseño de aproximadamente 4.000 millones de pesos, ¿quién lo financia? Hoy día se piensa en el FNDR, pero el Ministerio de Salud tampoco ha dicho nada. Estaría abordando alrededor de 175 mil millones de pesos materializar. El hospital de Rahue, que se ha discutido durante 4 gobiernos, sigue a la espera de la compra de terreno. Hay un presupuesto ya planteado de alrededor de 9 mil millones de pesos. Hay falta de orientación, hay falta de lineamiento que permita darle viabilidad a la cartera de proyectos y a la carpeta de proyectos de todos los ministerios y en particular de este Ministerio de Salud.
5: En la misma línea, el consejero regional, señor Rodrigo Arizmendi, planteó la necesidad de que el Ministerio de Salud adopte decisiones que permitan acelerar la ejecución de los proyectos hospitalarios más relevantes para la región.
15: Y creo que hay que buscar una opción de avanzar, sobre todo en la cartera de proyectos. tenemos el hospital de Rahue, tenemos el centro oncológico, tenemos el hospital de Calbuco, estamos con el hospital de Gualeguay. Yo creo que como ministerio hay que tomar un desafío, y ese desafío podría ser que pudiéramos construir un anillo dentro de los 4 hospitales que sean concesionados. Creo que hay que tomar una definición, hacer un llamado al ministerio de que tome esa decisión. ¿Por qué? Porque nos daría la facilidad de poder avanzar en estos 4 proyectos que son referentes a la salud de nuestra región. Tenemos un ejemplo en la región, que es la construcción del hospital de Puerto Varas, que se está haciendo a través del formato de concesiones.
5: Por su parte, la consejera regional, señora Patricia Gallardo, expresó preocupación respecto de la posibilidad de que el gobierno regional deba asumir financiamientos que, a su juicio, corresponden al nivel sectorial.
16: Me voy preocupada porque resulta que el Servicio de Salud Reloncaví hace suyo de que el gobierno regional a lo mejor se va a tener que poner con recursos que no han sido consensuados. Y también nosotros esperábamos que ellos vieran desde la parte sectorial cuál iba a ser la inversión. Pero al final se mezcló todo, o sea, lo que es FNDR con la parte sectorial.
5: Una visión similar manifestó el consejero regional, señor Tito Gómez, quien llamó a revisar el estado de cumplimiento del convenio de programación en salud vigente entre el gobierno regional y el Ministerio de Salud.
17: A mí lo que me preocupa es el convenio de salud realmente, que este data de la, digamos, de la época de don Harry Jürgensen, intendente, y cómo esto ha avanzado o no en este tiempo. Yo creo que en muy poco tiempo vamos a tener que tener una reunión donde tenemos que ver qué va a pasar con este convenio que vence el año 2029, sobre todo en infraestructura, algo tan importante para la región. No ha sido culpa del gobierno regional. El gobierno regional cumplió con el proceso y también con el presupuesto, que era otorgar al menos el 25% de los dineros de cualquier tipo de proyecto de infraestructura. Por parte del ministerio, esto no ha sido igual.
5: Durante la sesión también se abordaron los esfuerzos para enfrentar las listas de espera y fortalecer la red asistencial de la región. La consejera regional, señora Yasna Vázquez, destacó los avances logrados mediante el trabajo conjunto entre el gobierno regional y los organismos de salud. Se continúa con el trabajo colaborativo del ARI 2027, decía, junto a la Seremía de Salud y los distintos servicios de la región. El foco está puesto en disminuir las listas de espera, especialmente las oncológicas, considerando que la región de Los Lagos presenta uno de los índices más altos del país en esta enfermedad. Además, se trabaja en la unificación de criterios para agilizar la obtención de resoluciones sanitarias y mejorar la atención a la ciudadanía, dijo. Según los antecedentes expuestos a los consejeros regionales, durante la presentación del Servicio de Salud del Renoncaví, la propuesta ARI 2027 contempla una inversión total superior a los 138 mil millones de pesos, incluyendo iniciativas de atención primaria, infraestructura hospitalaria, salud mental, urgencia y oncología, entre las que destaca el futuro Centro Oncológico Regional, considerando uno de los proyectos de salud más relevantes para el sur del país. Esta semana, dice otra nota, el presidente de la Asociación de Gobernadoras Regionales de Chile y gobernador regional de Los Lagos, señor Alejandro Santana Tiracini, participó en el Consejo Nacional de Salud convocado por el Ministerio de Salud, instancia en la que planteó la necesidad de incorporar la mirada de los territorios en el diseño de las políticas públicas del sector. El gobernador regional de Los Lagos destacó que la invitación realizada por el Ministerio de Salud marca un precedente importante, aunque dijo que las estrategias en salud deben construirse considerando una perspectiva descentralizada que incorpore las distintas realidades de cada región. En esa línea, la autoridad regional sostuvo que cada región presenta urgencias, patologías, condiciones territoriales, necesidades distintas, por lo que las soluciones no pueden definirse únicamente desde el nivel central.
18: Pero es importante que toda esta estrategia sea también en una mirada descentralizada y de realidades regionales. Cada región tiene sus puntos, tiene sus distintos matices, tienen preexistencia, tienen patologías, tienen características que son diversas, y en consecuencia toda política pública tiene que nacer del territorio y los temas de salud no pueden ser una excepción. Por lo tanto, el ejercicio lo validamos, y por eso que le hemos sugerido a la ministra que para que nuestra participación como gobernadores regionales de Chile, que somos la primera autoridad administrativa de cada región, podamos proponer, podamos avanzar en las urgencias, en las prioridades. En lo particular, yo no soy partidario de seguir pensando en fierro y cemento. Yo soy partidario en pensar en innovación, en capital humano y en alianzas público-privadas para poder salir del problema de la salud pública o de la salud en nuestro país.
5: El también presidente de los gobernadores regionales de Chile, señor Alejandro Santana Tirachini, planteó que, además de infraestructura, el país debe avanzar en soluciones vinculadas a innovación, capital humano, tecnología y alianzas público-privadas, especialmente para enfrentar problemas como las listas de espera y la falta de especialistas en los centros de salud. La autoridad dijo que uno de los principales factores que inciden en las listas de espera es la escasez de especialistas, más que la falta de infraestructura, por lo que manifestó el interés de los gobiernos regionales en fortalecer el trabajo con universidades para aumentar la formación y financiamiento de estos profesionales.
18: Un paso grande de desarrollo. Por ejemplo, los gobiernos regionales estamos muy interesados y estamos trabajando con distintas universidades para formar más especialistas, financiar déficit de especialistas, que muchas veces la lista de espera no es por un problema de infraestructura, no es por un problema de equipamiento, el problema es porque no están los especialistas en los centros de salud. Y otro tema importante es que las soluciones, por ejemplo, en materia de cáncer, hay modelos de gestión que sacan la gestión desde los hospitales a través de centros ambulatorios de quimioterapia y que logran gran nivel de cobertura.
5: Finalmente, el gobernador regional valoró que el Consejo Nacional de Salud permita abrir mesas de trabajo en áreas como infraestructura, salud primaria, equipamiento y gestión, insistiendo en que el principal desafío será avanzar con rapidez y superar el excesivo centralismo que, a su juicio, ha dificultado la implementación efectiva de políticas públicas en el país.
18: Sí, a ver, el interés, yo por eso dije, valoro lo que la ministra ha planteado, yo creo que es importante tener una mesa que siga avanzando en un tema tan complejo como es la salud en Chile. Se evaluó infraestructura, se evaluó salud primaria, se evaluó equipamiento, se evaluaron todos los elementos que, a juicio de lo que significa tener un buen sistema de prestaciones, se tienen que resolver. Y sobre esa línea hay cuatro ejes, y esos cuatro ejes van a tener mesas especiales, van a tener liderazgo, y donde los que hemos sido convocados vamos a participar en una, dos, o las que la ministra o el ministerio determine. Pero como dije, por sobre el tipo de tema, yo creo que lo más importante es hacer una bajada rápida, que yo creo que los elementos de información existen, y tener mucha atención, que yo creo que el gran déficit que tenemos

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1: Palpitamos la previa del México-Sudáfrica en el Estadio Azteca. Nuevas reglas, 48 selecciones. Comienza el último baile de Messi y Cristiano. Expresidente Boric ahora enrostra a Kast los niveles de deuda pública. Oficialismo en picada contra Grau. También el PDG se suma a las críticas. La contratación de censistas con antecedentes penales. En Cooperativa, timonel del PPD rechaza el proyecto comunista que busca derogar algunas garantías a carabineros contenidas en la ley Naín Retamal. Homicidio en La Pintana, un hombre fue baleado en la vía pública. La PDI frustra el crimen de un empresario de Talca, organizado desde la cárcel, según se sabe. Hay 10 detenidos. Otros resultados del CEP, aumentó la valoración de la democracia, aunque los partidos políticos son la institución con menor confianza ciudadana. Portazo de Contraloría al nuevo reglamento de la ley Uber. Faltan argumentos técnicos, dice, para justificar las menores exigencias. Allanado el municipio de Alto Hospicio en una investigación de fraude en la entrega de licencias médicas. Hay 5 funcionarios entre los detenidos. Y en el mundo, Keiko arriba, pero por menos de 700 votos en Perú a esta hora. Sánchez evita confirmar si va a reconocer el resultado. Trump amenazó con nuevos ataques sobre Irán.
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1: A esta hora, 15 grados de temperatura en Santiago de Chile, jueves 11 de junio del 2026. Temprano, mucho frío aquí en la capital, qué decir de los menos 9 de Punta Arenas. Había nieve allá en la capital de Magallanes. La máxima de hoy se espera acá, 18. Vamos a ver si es que se alcanza. 21 para Copiapó, 4 en Coyhaique, chubascos también ahí en Aysén.
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1: A esta hora 22 grados de temperatura en México, ¿eh? Parcialmente soleado, nubosidad parcial en la capital mexicana. Se juega más ratito, transmite Cooperativa de Deportes. Ya viene el comentario de Ernesto Contreras cuando comience la ceremonia inaugural. Por ahora nos quedamos en las calles de Santiago, lo del homicidio en La Pintana, que es noticia, y también esta banda que se desbarata y que tenía pensado robar y asesinar a un empresario del Maule, todo por, entiendo, una denuncia anónima. Hay varios detenidos. Felipe Cofré con el detalle, buenas tardes.
3: Buenas tardes, claro, partimos eso sí con un hecho policial que se encuentra en pleno desarrollo. Estamos acá en la comuna de Pudahuel, en la autopista Vespucio Norte en dirección hacia el poniente. Acá hay alta congestión vehicular a la altura de calle Argos porque hay una pista ocupada por un camión de alto tonelaje que se encuentra custodiado por personal de carabineros porque cuenta con varios disparos. Este mismo camión, a unos kilómetros más hacia el oriente, habría sido robado por delincuentes en la comuna de Maipú. Se traslada hasta acá y aparentemente carabineros habría percatado de esta situación y habría disparado en contra de quien conducía este camión, un delincuente que iba escoltado también por otro vehículo que es seguido hasta la comuna de Quilicura en una persecución policial en donde se conoce de manera preliminar que habría una persona, un delincuente herido por personal de carabineros. Es información que se encuentra en desarrollo, que es preliminar. Este lugar está siendo acordonado y hay alta congestión. Hemos visto pasar hace un minuto nada más 2 patrullas a gran velocidad por Vespucio en dirección hacia el poniente, lo que indica que este procedimiento todavía tiene diligencias en desarrollo. Estamos esperando también la confirmación y los antecedentes que tiene que entregar carabineros que está a cargo de este procedimiento. Mientras tanto, entregamos detalles respecto de lo que tú adelantabas, Rodrigo. Este procedimiento policial encabezado por la Policía de Investigaciones, la IP Antisecuestro y la Fiscalía Supraterritorial, que permitió impedir un delito de homicidio que se estaba gestando en la comuna de Talca por una banda que se conoce en la cárcel de Rancagua. salen en libertad estos delincuentes, se conforman para orquestar este delito, que es matar y robarle a un empresario residente.

0: Presidente de la comuna de San Clemente en la región del Maule. Estas personas se trasladan hasta Talca, arriendan un domicilio que es una casa de seguridad que en donde finalmente planifican, realizan rondas de vigilancia, seguimiento a la víctima, y el pasado martes tenían planificado realizar este delito, pero fue impedido gracias a una denuncia anónima que llega hasta personal de la PDI que logra identificar a estos 10 sujetos que terminan siendo detenidos. Vamos a escuchar la voz del subprefecto Hassel Barrientos, de la VIP Antisecuestros, quien entregó detalles respecto de este operativo.
1: Todos ellos de origen extranjero, entre ellos 4 ciudadanos de nacionalidad colombiana, 6 de nacionalidad venezolana, muchos con antecedentes por distintos delitos contra la propiedad, robos con violencia, robos con intimidación, además de la incautación de distinta evidencia relacionada a la logística que ellos llevaron hasta la región del Maule, correspondiente a 4 armas de fuego con distinta munición para su uso, además de 2 vehículos, que uno de ellos con encargo por robo, que iban a ser utilizados para perpetrar los distintos delitos en la región del Maule.
0: Y llama bastante la atención que estos delincuentes, algunos de ellos que habían cometido delitos de robo con violencia, habían salido hace algunos meses de la cárcel. Incluso una persona que cumplió condenas de homicidio y que había salido hace un año, había vuelto a cometer delitos, había sido encarcelado, y es en ese lugar en donde conoce al resto de esta banda que se concerta para efectuar este intento de homicidio. Cambiamos de tema, nos vamos a la comuna de La Pintana, porque la población Santo Tomás, en plena vía pública, un hombre fue asesinado por un desconocido pistolero que le disparó en una oportunidad en el cuello y luego huyó. Fueron los mismos vecinos que escucharon el impacto, que avisaron a personal de carabineros. Este hecho quedó a cargo de la Policía de Investigaciones y el equipo ECO. El fiscal Alberto Ríos entregó más detalles.
2: Se empadronó un testigo quien señaló que aproximadamente a las 1:30 horas de la noche sintió un disparo que es el que habría ocasionado la muerte de la víctima. Se levantó evidencia hemática del lugar, se encontró una víctima fallecida con un impacto balístico que fue el que le causó la muerte, un solo impacto balístico.
0: Claro, ahí está la información respecto a este hecho ocurrido en la comuna de La Pintana. Ya tenemos información preliminar entregada oficialmente por personal de carabineros respecto a este procedimiento que ocurre acá en Américo Vespucio Norte. Según indica personal policial, carabineros es alertado que sujetos premunidos con armas de fuego, movilizados en 2 vehículos particulares, interceptaron a este camión de carga, intimidando al conductor, lo obligaron a bajar y efectuaron 3 disparos al aire para luego ir con este vehículo abandonado. Efectuada la difusión y el encargo radial, personal de carabineros intercepta a este vehículo particular y lo sigue hasta la comuna de Quilicura, y en el lugar uno de los individuos apuntó con un arma de fuego al personal policial, lo que fue repelido con el arma de servicio de un carabinero que disparó en 4 oportunidades, logrando lesionar a un hombre de 46 años de nacionalidad chilena, y la detención de otro sujeto en este lugar que, como decíamos, es un procedimiento en pleno desarrollo.
3: Calle Argos, dijiste, o cerca de Vespucio Norte, ¿sí?
0: Esto es por la autopista Vespucio Norte, de hecho hay una pista ocupada por el camión, es a la altura de Argos, más o menos, para tener una referencia, acá en la comuna de Pudahuel, en dirección hacia el poniente por Vespucio Norte.
3: Sí, operativo en curso, y el camión, claro, con varios impactos de bala. Hay que sumar la investigación de un presunto secuestro y tortura, así se ha denunciado al menos, que quedó al descubierto anoche en Peñalolén, la muerte de este ciclista, además, que fue atropellado en la cisterna, el responsable huyó, una agenda policial que no descansa. Felipe, gracias.
0: Buenas tardes.
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3: Vamos con una de las preocupaciones de esta temporada, ¿no? El frío intenso que se sintió, por ejemplo, hoy día en las calles de Santiago. Hay código azul. Paula Kelly, buenas tardes.
5: ¿Qué tal, Rodrigo? Muy buenas tardes. Después de las lluvias que se registraron durante la madrugada, hoy la capital amaneció con un frío extremo. Solo 1 grado de temperatura fue la mínima esta mañana en Santiago. Heladas matinales que seguirán repitiéndose, pero no tan bajas como la de hoy. Desde la Dirección Meteorológica de Chile pronostican que no habrán lluvias durante las próximas semanas, pero sí se mantendrán las jornadas frías. Habla el meteorólogo Arnaldo Zúñiga.
6: La masa de aire frío ya está desplazándose hacia Argentina, si bien va a quedar un remanente para mañana, pero igual las mínimas mañana van a estar en torno a los 5 a 7 grados aproximadamente acá en la región metropolitana, y se va a mantener en esos rangos, incluso hasta 8, hasta el fin de semana, hasta el día domingo. Esto implica también de que los sistemas frontales están cruzando más al sur, desde el Maule al sur, producto de un bloqueo que hay en la zona central. Y así que en el horizonte cercano no se prevé precipitación acá en la zona central y en la región metropolitana.
5: Debido a este frío extremo que se registró hoy en la capital, el gobierno activó el Código Azul, un plan para ayudar a las personas en situación de calle que están en riesgo debido a las condiciones climáticas. En la región metropolitana se reforzaron las rutas sociales para entregar ropa de abrigo y otros apoyos a las personas que permanecen expuestas al frío. La ministra de Desarrollo Social, María Jesús Wolf, hizo un llamado a colaborar, reportando casos de emergencia al Fono Calle, y también anunció la instalación de una mesa de trabajo para erradicar los rucos.
7: El último catastro nos muestra de que hay 20.000 personas en situación de calle, y el Ministerio de Desarrollo Social, junto con sus distintos dispositivos, con el programa Calle, está atendiendo a más de 50.000 personas a lo largo del país. Es una realidad de la que nos tenemos que hacer cargo. Este catastro nos ayuda a identificar las causas y a también conocer la situación en la cual están las personas, y estamos trabajando firmemente por permitir que todos puedan salir adelante, las personas que están en situación de calle, poder dar soluciones también con respecto a los rucos que afectan la seguridad de nuestros barrios. La próxima semana se activará una mesa de trabajo.
5: Con respecto al tema de los rucos, durante la próxima semana, dijo el delegado Germán Codina, esta mesa de trabajo que se va a instalar va a definir una hoja de ruta con sectores priorizados a intervenir para despejarlos. Estos son lugares cercanos a jardines infantiles, plazas y también otras zonas de circulación.
3: Claro, el problema con los rucos en algunos sectores ya quedaba al descubierto, así es que muchas veces están asociados a la comisión de delitos, a tráfico, a algunas incivilidades. También es parte del problema. Paula, muchas gracias.
5: Buenas tardes.
3: Buenas tardes. Sigue el operativo respecto de lo que nos contaba Felipe ahí en el límite entre Maipú y Pudahuel, esto es Vespucio Norte con calle Vespucio Norte con Argos, y el camión está baleado. Todo indica que esto fue una encerrona en medio de la autopista. Hay taco en el lugar porque los equipos de emergencia y el operativo va a continuar seguramente en los próximos minutos. Vamos al norte. Los allanamientos en el municipio de Alto Hospicio son noticias. Hans Hotterman, buenas tardes.
8: Hola, ¿qué tal? Buenas tardes. Sí, hasta la municipalidad de Alto Hospicio llegó personal de la Policía de Investigaciones dirigidos por la fiscal regional de Tarapacá, Virginia Aravena, para poder concretar una orden de entrada y registro en el marco de una investigación por el delito de fraude al fisco, soborno, cohecho y también lavado de activos. Todo esto luego que se recibiera una denuncia sobre que al interior del municipio estaba operando una organización criminal dedicada a la venta fraudulenta de licencias de conducir. Es por este motivo que se allanó durante esta jornada el departamento de tránsito, cuyo director se encuentra entre una de las 10 personas que fueron detenidas. Los quiero invitar a que escuchemos las declaraciones que entregó el prefecto inspector de la Policía de Investigaciones, el jefe regional de Tarapacá, Mauricio Jorquera.
9: Nos apersonamos bajo la dirección del Ministerio Público, donde se sigue una investigación por diferentes delitos: lavado de activos, asociación ilícita, soborno, cohecho, donde principalmente existe falsificación ideológica de licencias de conducir. Están involucrados funcionarios del Departamento de Tránsito, como también personas externas que en el fondo ayudan para que se materialice la obtención fraudulenta de licencias de conducir en la municipalidad.
8: De acuerdo a lo que ha señalado el Ministerio Público, esta es una investigación que se venía realizando desde hace aproximadamente un año atrás. En ese contexto es que se logra individualizar a los miembros de esta organización criminal y el día de hoy se procede finalmente a su detención. En ese sentido también la fiscal regional de Tarapacá, Virginia Aravena, confirmó que hay al menos 60 personas ya con nombre y apellido identificadas que obtuvieron licencias de esta manera, pero además se confirma que son al menos 400 las personas que habrían accedido también a esta solicitud. Escuchamos a la fiscal regional de Tarapacá.
10: Son funcionarios del Departamento de Tránsito, algunos son 5 en total, que trabajaban en la realización de distintos exámenes de parte del departamento, y también hay personas de la que son afuera de la municipalidad, son no funcionarios municipales, que se dedicaban algunos a dirigir esta estructura criminal y otros a captar gente, porque tenemos gente identificada, al menos 62 personas totalmente identificadas que compraron estas licencias de conducir falsas, pero son muchas más, deben ser alrededor de, no sé, 300, 400 personas a lo menos.
8: Claro, licencias de conducir que eran vendidas en al menos 400.000 pesos a las personas que accedían finalmente a los requerimientos que hacía esta organización criminal. Hay 10 detenidos hasta el momento, todos van a pasar a control de detención durante la jornada de mañana en el Tribunal de Garantía de Alto Hospicio.
3: Ampliamos, Hans, muchas gracias.
8: Buenas tardes.
3: Otra cosa, vamos con el frenazo de la Contraloría a el nuevo reglamento de la ley Uber, a los cambios en la práctica propuestos por esta administración. Esto tiene que ver con los requisitos exigibles para los vehículos, como antigüedad, cilindrada, por ejemplo, puntos que además ya habían sido cuestionados en el debate público, en la política, desde la oposición. Lo que dice Contraloría es que faltan fundamentos técnicos para haber hecho esos cambios. En el caso de la nueva reglamentación que pretendía el ministro de Granch. Gonzalo Aguirre, nuevo contacto contigo, buena tarde.
11: ¿Qué tal? Buenas tardes. Sí, este tema ya había llamado la atención al término del gobierno anterior con la postergación de la publicación del reglamento. Está conocida como ley Uber, que fue promulgada en abril de 2024 para que las futuras autoridades de la cartera concluyan el proceso de implementación, aplicando previamente las modificaciones que consideren pertinentes, es lo que se dijo en ese momento. Así, el nuevo reglamento fue ingresado en abril pasado a la Contraloría, que se pronunció al respecto en la última jornada. Lo planteado en el dictamen que firma la Contralora Dorothy Pérez es que el acto administrativo en estudio elimina, modifica o disminuye exigencias técnicas aplicables a los vehículos destinados a prestar a la ciudadanía los servicios de taxi, tales como antigüedad máxima de operación, antigüedad mínima para su primera inscripción y cilindrada mínima, sin que consten los fundamentos fácticos, técnicos y jurídicos que justifiquen tales medidas ni las razones por las cuales no se sometieron a consulta pública. Tras ese pronunciamiento, ¿qué debería ocurrir ahora? Se lo preguntamos a Rodrigo Fernández, académico de la Facultad de Ingeniería y Ciencias Aplicadas de la Universidad de los Andes y doctor en transporte.
12: Dos cosas. Primero, que el ministerio retire el reglamento que está ahora en Contraloría y lo reingrese adjuntando los antecedentes técnicos que Contraloría está pidiendo. La otra alternativa, que a mí me parece que es más práctica desde el punto de vista de los usuarios de estas aplicaciones, es mantener el reglamento que ingresó el gobierno anterior, porque si no vamos a seguir en esta condición de que el reglamento va para la Contraloría, se devuelve, va de nuevo, etcétera, y al final nunca vamos a tener en aplicación la ley Uber.
11: Se trata de puntos que desde la oposición ya se habían estado levantando, en particular en la Comisión de Transportes del Senado. El senador socialista Fidel Espinosa planteó en mayo pasado, junto a otros representantes del PS, el PPD y la DC, que los principales riesgos visibles son a lo menos dos: una saturación vehicular que incrementará la congestión y la contaminación ambiental ya existente en varias regiones, y lo más importante, decían, el riesgo de ocurrencia de accidentes con mayores daños materiales y mayores riesgos para la integridad tanto de conductores como de pasajeros, por ejemplo, por la inclusión de vehículos que ni siquiera cuentan con airbags. Algo similar se ha escuchado desde la Cámara, acompañado de dirigentes de gremios de taxis y colectivos. Reaccionó a lo ocurrido hoy el diputado Jaime Mulet.
13: La Contraloría ha hecho lo justo. El ministro de Transporte se pasó a varios pueblos en la pretensión de modificar todo el sistema de transporte colectivo, modificando el decreto 212 y pasándose a llevar una serie de acuerdos y leyes que se han construido durante los últimos 8 años para que el transporte colectivo menor, de taxis colectivos, puedan convivir de manera razonable con las aplicaciones. Hay una ley, había un acuerdo de un reglamento que permite establecer medidas de seguridad y de competencia parejas, equilibradas, entre taxistas, colectiveros y las plataformas. Lo que pretendió hacer él es abrirle las puertas a las plataformas absolutamente y con eso directamente liquidar el transporte público tradicional de taxi y colectivo.
11: Junto al diputado, el vocero de taxis de Chile, Claudio Morales, planteó que lo que pretende el ministro es que estos autos trabajen para las empresas de plataformas y en el fondo no es igualar la cancha como hemos pedido por años. El biministro Luis de Grange, en tanto, estuvo hoy en La Moneda, donde participó de una sesión del Comité Económico, pero tras la cita no hubo declaraciones del secretario de Estado. Desde el Ministerio de Transportes descartaron referirse al respecto, consideran que no hay reproche jurídico de fondo en las objeciones de la Contraloría.
3: No, van a tener que corregir el reglamento, socio. Gonzalo, gracias.
11: Buenas tardes.
3: 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Ya viene el deporte con Ernesto Contreras, vamos a palpitar la final, la ceremonia inaugural del Mundial Norteamericano. Estamos en contacto con el Estadio Azteca a la espera del México-Sudáfrica. Acaba de llegar México al estadio, caminaron como 3 cuadras, me tuvieron que dejar el bus arriba, y en el camino estaba lleno de gente que iba a participar de la inauguración. Los saludaban, les gritaban de todo, compatriotas, digamos, son prácticamente todos mexicanos los que van a estar allí, voluntarios, funcionarios. Antes había ingresado Sudáfrica. Sudáfrica llegó con unos tambores bailando al camarín del Estadio Azteca.
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27: 16 grados. 16 grados en Santiago. 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
3: Ya, debiera empezar esta cuestión ya, pues la fiesta del fútbol. A las 3 empieza a rodar la pelotita con México y Sudáfrica en cancha. Pero viene la ceremonia inaugural, que también tiene harto de espectáculo, de show business. Ernesto Contreras, otro mundial en el cuerpo, ¿qué tal?
29: ¿Cómo estás, Rodrigo Vergara? Y tercera inauguración que se va a hacer en el Azteca, histórico.
3: Sí, me golpeó con ese datito de antes.
29: El 70, campeón Brasil.
3: Pero viene la ceremonia inaugural, que también tiene harto de espectáculo, de show business. Ernesto Contreras, otro mundial en el cuerpo, ¿qué tal?
29: ¿Cómo estás, Rodrigo Vergara? Y tercera inauguración que se va a hacer en el Azteca, histórico.
3: Sí, me golpeó con ese datito de antes.
29: El 70, campeón Brasil, el 86.
3: Campeón Argentina.
29: El 2026, aunque la final no va a ser en el Azteca.
3: Va a ser ahí.
29: Nueva York.
3: Sí.
29: En el MetLife Stadium, ahí va a ser la final.
3: Le tengo un dato yo.
29: A ver.
3: Usted sabe que nunca ha ganado un equipo con técnico extranjero.
29: Qué buena reflexión.
3: Todo un desafío para Inglaterra, por ejemplo, que tiene un alemán.
29: Con Tuchel.
3: Para Portugal, que tiene un español. Para Brasil, que tiene a Carleto.
29: Carleto.
3: Un italiano. Siempre han ganado técnicos del país,
29: país
3: que dirigen, digamos.
29: Ay, fíjate que Portugal es uno de los equipos que no ha ganado un mundial, ni con técnico luso
3: como,
29: u otro.
3: Como Países Bajos, y siempre favorito.
29: Claro, y alguno lo pone ahí igual como una de las posibles sorpresas a Portugal.
3: Bélgica también, lo mismo.
29: Bélgica también. Equipos que siempre llegan bien al mundial, pero que el caso de un patente es Países Bajos,
3: sí,
29: cuando era Holanda,
3: sí,
29: que pierde finales con la naranja mecánica.
3: Que seguramente jugó mejor que todos, pero no ganó.
29: Pero no pudo ganar. Y bueno, pero pasó a la historia igual ese equipo, a pesar de aquello, aunque buscarán, aunque con poquitas posibilidades uno cree ser campeones del mundo. La inauguración arranca a las 13 horas, va a estar Maná, Shakira, J Balvin.
3: Allá son las 11:30.
29: Dos horitas menos.
3: Hay 2 horas menos en Ciudad de México.
29: Sí, y a las 15 arranca el fútbol, donde va a estar jugando México con Sudáfrica, Grupo A, donde además está Corea del Sur y la República Checa, que van a jugar hoy día a las 22 horas en el Estadio Akron en Guadalajara.
3: Ah, ya, ahí duele en la noche.
29: Ahí en la noche. Perfecto. En la noche. Mañana va a estar jugando Canadá con Bosnia a las 15 y Estados Unidos con Paraguay a las 21 horas.
3: Canadá.
29: Esto va a ser transmisión de Cooperativa
3: Canadá
29: Deportes.
3: Con Bosnia me lo pierdo sin falta.
29: Mira, es no, pero viernes a las 15.
3: El de Paraguay está bueno.
29: Está muy bueno.
3: Sí,
29: y lo transmitimos además, así que está mejor
3: sí,
29: todavía.
3: Sí, por los locales.
29: El debut del equipo de Alfaro, además, que tenía la gran duda de Julio Enciso, que se lesionó en la previa, y esperemos
3: Alfarito
29: que pueda estar bien con
3: los Alfaritos.
29: Con los Alfaritos que la rompieron en la previa, esa suerte alcancía de 30 centímetros. Lo decíamos, tercera inauguración en el Azteca. Tercer partido inaugural para este coloso del fútbol mundial. Gian Infantino, que ha estado bien apretado en las últimas horas por los medios, sobre todo ingleses, por las prohibiciones de ingreso del árbitro somalí, de la retención de algunos futbolistas por parte de Estados Unidos.
3: Es que hasta ahora se la había llevado a pelar.
29: Así es, ayer le preguntaron y metió el ejemplo de un potencial mundial en Inglaterra y que él no se podía meter en lo que decidían los países. Bueno, el mundial un poquito lo perdió de las manos, no lo tiene muy en control hoy la FIFA.
3: Por las políticas migratorias de Trump que
29: claro,
3: hacen tanto ruido.
29: Está un poquito más del lado, la pelota está en las manos de Trump, uno cree hoy en día más que Infantino. Bueno, escuchemos a Gianni. ¿Por qué abre en el Azteca el mundial? Estos son los recuerdos del presidente de la FIFA.
4: Como presidente de FIFA es una emoción única para mí estar en ese estadio inaugurando el Mundial número 23. Y mi papá, y esto me emociona mucho, me contaba de este estadio, que por inmigrantes italianos en Suiza parecía algo en otro planeta, pero también por este Brasil increíble, Pelé, que ganó este Mundial con un equipo absolutamente increíble. Bueno, nos recordamos el gol de Diego, la final con Alemania. La verdad, creo que este estadio está muy bendito.
3: Ya, está bueno, igual.
29: Ahí está, porque va a ser en el Azteca.
3: Démosle la diestra en esta.
29: Ya que se fue, por primera vez se ha disputado también en tres países el Mundial, ya que se fue a Norteamérica, el estadio más icónico y donde tendría que abrir el Mundial, y obviamente el Azteca, donde Pelé y Maradona han escrito historia del fútbol mundial.
3: Ahora, ¿era la inauguración o la final?
29: Es así,
3: claro.
29: Sí, la final, bueno, ya lo decíamos, va a ser en Nueva York, donde están ahí en Onda NBA, pensando en el martes.
3: Sí, pues verdad.
29: En una de esas puede ser. Podría ser campeón el fin de semana los Knicks.
3: Ah, ya.
29: Un partido más.
3: Sí, verdad.
29: Pero si pierden el fin de semana, el martes juegan en Nueva York
3: se
29: y puede que haya, bueno, va a haber sí o sí definición ese día. Así no. Que, y juega Francia-Senegal también en aquella ciudad.
3: Francia, enorme candidato.
29: Enorme candidato con algunas rencillas internas.
3: Sí.
29: Un Mbappé que está muy en el ojo de la crítica.
3: Medio rebelde.
29: Sí, un poquito en la farándula con esta morido con Esther Espósito, la actriz española, porque dicen que ha dejado la concentración para viajar a España para estar con su novia, es lo que han dicho
3: ¿En serio?
29: Antes de viajar a Estados Unidos, obviamente.
3: Antes de hacer
29: el viaje a Norteamérica, se fue unos días a España, claro. Entonces, también trascendió que Dembélé en el último amistoso, en los camarines, son muy amigos, pero le habría dicho que no bastaba solo con hacer los goles, sino lo que le decía Luis Enrique, hay que tener un poquito más de compromiso con el equipo.
3: Con el equipo, con los compañeros.
29: Así que yo creo que Francia puede tener quizás alguna fisura interna, pero en lo futbolístico es un equipo que tiene los mejores jugadores y tiene las dos selecciones que puede armar ahí mismo altamente competitivas.
3: Tres también.
29: Es así. Escuchemos al Vasco Aguirre, técnico mexicano, a horas del debut, siempre ambicioso el hincha azteca. De hecho, piensa que pueden ser campeones del mundo. Siempre son muy optimistas.
3: Vaya a saber uno.
29: Es de ahí donde nace la frase del Chicharito Hernández, cuando dice en una entrevista que podían ser campeones del mundo en Qatar 2022. ¿Ya? Y bueno, le pregunta el entrevistador cómo, por qué se aventura así.
3: ¿Con
29: y sale
3: qué
29: la
3: ropa,
29: frase, claro, y ahí sale la frase, hay que imaginar y soñar cosas chingonas, decía el Chicharito Hernández. Ya, ya. Bueno, no les fue muy bien en el Mundial. Regularmente no les va muy bien, pero son muy entusiastas.
3: Un abrazo igual a toda la comunidad mexicana.
29: Por supuesto. Y que tiene la octava oportunidad de abrir un mundial, además, hoy día, y el Azteca ya es historia, como lo hemos dicho.
3: Segunda vez con Sudáfrica, además.
29: De hecho, el 2010 fue 1-1. Sí. Un equipo muy afortunado en cuanto a este tipo de organización.
3: Gol de grandes partidos. Rafa Márquez ese día.
29: Sí, pero que en lo deportivo anda ahí nomás. Escuchemos a Javier Aguirre, el Vasco Aguirre, en la previa del estreno con Sudáfrica.
5: Creo, insisto, que estamos preparados para cualquier eventualidad. Hemos intentado a lo largo de este tiempo someterlos a distintas pruebas, que han sido procesos selectivos, buenos filtros para saber que no solamente es fútbol, sino hay que mantener un equilibrio emocional ante 100,000 personas, ante 1,000,000,000 de personas que sabes que te están viendo. Hemos elegido a jugadores, 26 jugadores, 26 seres humanos, 26 mexicanos. Y ojalá, insisto, al final de los 90 minutos se refleje en el marcador.
29: Ya, pues la palabra del Vasco Aguirre, el mundial más grande de la historia.
3: Sí,
29: 48 selecciones.
3: Más de 100 partidos.
29: 104 partidos en total, 1,248 futbolistas, reglas nuevas, como que ahora el VAR interviene en una potencial segunda amarilla que significa, ¿verdad?, una expulsión.
3: Claro.
29: Si el arquero en un saque de meta hace tiempo y se pasa los 5 segundos, hay un tiro de esquina para el rival. Lo propio con el lateral, si el lateral se demora 5 segundos, pasa a ser lateral en la posición de la cancha para el rival.
3: Igual puede, o sea, hay que hacer más ágil el juego.
29: Para mí esas dos están perfectas, sobre todo porque muchas veces la segunda amarilla y es mal puesta y te expulsan y no hay revisión.
3: Sí,
29: creo que es bastante justo en ese aspecto. Y lo otro que puede ser la ley Prestiani, Gianluca Prestiani.
3: La de taparse la boca.
29: Claro, el argentino del Benfica que le habría proferido un insulto racista a Vinicius en la Champions. Bueno, ahora, cuando hay dos jugadores que estén discutiendo de mala manera, el que se tape la boca puede ser expulsado por el árbitro.
3: Chuta.
29: Así que ahora todo público, no se pueden tapar más la boca. Leo Messi, Memo Ochoa, Cristiano Ronaldo van a jugar su sexto mundial y hay 4 selecciones también que van a hacer su gran estreno en la cita magna. Así que
3: Curazao, por ejemplo.
29: Curazao.
3: Vamos, Curazao todavía. Una anécdota, estaba delante viendo D Sports,
29: ¿sí?,
3: que tiene los derechos a nivel internacional. Goicoechea en la cancha de la Azteca, o sea, una cuestión bien fastuosa. Y estaba Benedetto, el clásico reportero,
29: claro,
3: de Boca.
29: Sí.
3: Y Benedetto dice, ¿saben qué? Me van a tener que perdonar, deja el micrófono tirado y se va a sacar una foto con Shakira. Dice, viene Shakira acá, así que olvídense.
29: Y se sacó la foto.
3: Y ahí está.
29: Tremenda foto.
3: La foto con la colombiana. Muchas gracias, Ernesto.
29: Curazao, Cabo Verde, Jordania, Uzbekistán.
3: Vamos.
29: Los que debutan en el Mundial.
3: A mí me gusta Ecuador. Quiero ver Ecuador.
29: Hay que ver Ecuador.
3: Vamos.
29: Sí. Con Pacho y con Hincapié.
3: Desde las dos cooperativas de deportes se transmite el México-Sudáfrica. Gracias.
29: Chao, hasta mañana.

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3: Oye, algo más relacionado con el escritorio más que con la cancha, pero como sea, esto tiene que ver con el controlador de Azul Azul, Michael Clark, que tiene sus propios problemas judiciales después de las sanciones de la CMF. Hay una información en el Diario Financiero que dice que la empresa Sartor está pidiendo ahora su reorganización judicial para poder eventualmente retomar cierta estabilidad financiera. Y además está la información de que BCI, Corredores de Bolsa, los acusa de ocultamiento de información en el proceso de liquidación forzosa de acciones en su momento, e información del minuto. Lo acaba de publicar el Diario Financiero y que afecta a Sartor, la compañía de Clark. Vamos con la política. Una nueva intervención del presidente Boric. Enfrentado en lo público hoy por hoy a la moneda, ¿no? Mariano Reyes, buenas tardes.
4: ¿Qué tal, Rodrigo? Muy buenas tardes. Siempre fue un polémico tuitero antes de ser presidente y ahora como exmandatario, Gabriel Boric vuelve a usar sus redes sociales para entrar al debate contingente. Ayer lo hizo con un mensaje explícito de 4 párrafos en Twitter a raíz de los embargos a deudores del CAE y también a la votación del levantamiento del secreto bancario. Hoy la arena fue historias de Instagram, donde el expresidente reposteó un gráfico del Centro de Pensamiento Fabrica Chile haciendo una línea de tiempo en torno a la deuda pública bruta en nuestro país. Este gráfico parte en 2006 y va mostrando cómo la deuda fue aumentando en cada gobierno, pero al hacer foco en el último mandato, el gráfico muestra que durante el periodo Boric, la deuda aumentó un 3,7%, la más baja desde el 2010. Además, las proyecciones de este gráfico apuntan a que al fin del gobierno del presidente Kast, la deuda ya va a superar el umbral de lo responsable, hasta llegar a un 46% del Producto Interno Bruto. Ahora, los analistas también están haciendo sus precisiones. Vamos a escuchar al economista senior del Observatorio del Contexto Económico de la Universidad Diego Portales, Juan Ortiz.
5: La gráfica incorpora pues un error palpable. Para ser comparable, si se observa la gráfica, eventualmente se toman 4 años de cambio. Pero curiosamente, para el cálculo del periodo presidente Boric, toma del año 2022 al 2025. Por lo tanto, el incremento en ese sentido no hubiese sido un 3,7%, como indica la gráfica, sino un incremento de 5,1%. Por lo tanto, creo que lamentablemente es una gráfica muy mal hecha, que no refleja realmente lo que se quiere mostrar y que eventualmente el dato en concreto sería en la presidenta del presidente Kast, por lo menos a nivel de proyección, es un incremento sería 3,5 puntos.
4: Bueno, precisiones ahí del mundo de los analistas económicos, pero desde el gobierno quien tenía intenciones de responderle al presidente era era el ministro de Hacienda Jorge Quirós. Él estuvo en un comité económico aquí en el Palacio de la Moneda, pero una manifestación en el frontis del Ministerio de Hacienda le impidió hablar con la prensa. El presidente Kast también tuvo una actividad hace unos minutos en la comuna de Independencia y ahí decidió no entrar justamente a este debate. No así el mundo parlamentario, donde sí ha generado mucha opinión la irrupción de Gabriel Boric en la contingencia. Debaten al respecto el diputado comunista Marcos Barraza y el presidente de la Cámara, el diputado de la UDI, Jorge Alessandri.
6: Yo creo que el presidente Boric es sujeto político, es un líder y tiene las competencias y las capacidades para pronunciarse sobre materias que son de interés ciudadano y de preocupación pública. Creo que es una polémica falsa.
7: Yo le pediría al presidente Boric que mantuviera la calma, que mantuviera el silencio. Muchas de las cosas que estamos intentando solucionar son problemas que dejó su administración en las arcas fiscales, en la situación de la criminalidad del país, y estamos tratando con mucha fuerza de solucionarlas.
4: Bueno, el Partido Republicano consideran que esta intervención del expresidente responde más bien a expectativas presidenciales, mientras hay acusaciones de que falta un liderazgo en la oposición y que el resurgimiento del expresidente sería una muestra de ello. Lo cierto es que sigue generando todo tipo de reacciones, Rodrigo, la reaparición del expresidente Boric comentando la contingencia.
3: Al menos por ahora, a través de redes. Gracias, Mariano.
4: Buenas tardes.
3: Con críticas en el oficialismo y también en la misma oposición, la bancada del Partido Comunista ingresa un proyecto que busca derogar, al menos en parte, algunas garantías de carabineros de la ley Naín Retamal. Jorge Espinosa Cuellar, buenas tardes.
8: Sí, muy buenas tardes. Tiene apenas 5 páginas, incluyendo los fundamentos, la idea matriz y sus 3 artículos. Se trata de un proyecto ingresado a trámite por la diputada comunista Lorena Pizarro, que ya está generando debate público, pues reinstala la discusión entre la protección de las policías y la protección de las manifestaciones sociales. Ya en sus redes, el presidente José Antonio Kast advirtió que el gobierno se opondrá a todos los proyectos que busquen quitarle las garantías y herramientas que necesitan las policías para combatir la delincuencia y el crimen organizado. El proyecto deroga algunos párrafos del Código Penal introducidos hace 3 años por la ley Naín Retamal sobre legítima defensa privilegiada. El jefe de bancada de Renovación Nacional, Diego Chalper, que ayer anticipó que iban a impulsar una ley Naín Retamal 2.0, explicó hoy que se trata más bien de una agenda de propuestas ya ingresadas o en preparación para contrarrestar el proyecto de la bancada del PC.
9: La respuesta de Renovación Nacional a la ofensiva de ciertos sectores que quieren derogar la ley Naín Retamal es profundizarla, y por eso vamos a presentar una iniciativa que compone 5 medidas concretas para fortalecer la protección a nuestras policías, para que haya una legítima defensa privilegiada cuando ellos están de franco, para que haya un reconocimiento póstumo una vez que las personas han fallecido como mártires de la institución, para establecer una mayor rigurosidad en la responsabilidad penal adolescente cuando se trate de las policías, y otras iniciativas que van en esa dirección.
8: Políticamente y con la actual composición del Congreso es poco probable que la legislación retroceda. Aún así, el diputado del Partido Comunista, Luis Cuello, apuntó que es un debate que se tiene que dar.
10: Es desigual desde el punto de vista de cualquier ciudadano. Un ciudadano tiene que probar si concurre en estas circunstancias de ataque, la proporción, por lo tanto eso altera la carga de la prueba. Y en segundo lugar, elementos que fueron advertidos debidamente por muchos académicos en el momento que se discutió. Sin embargo, estas observaciones, estas apreciaciones no fueron escuchadas. Y nos parece que se requiere hacer una reflexión profunda respecto de las consecuencias de una ley penal como esta.
8: A su vez, el diputado del Partido de la Gente, Javier Olivares, reconocido defensor de las instituciones armadas, entró a la discusión, pero solo desde la perspectiva del anticomunismo.
11: Cualquier cosa que venga del Partido Comunista, sabemos en qué dirección va. Cualquier cosa que venga de la extrema izquierda tiene plena relación a destruirlo absolutamente todo, a no colaborar en el diálogo, a no trabajar en pos de los héroes, a no trabajar en pos de nuestras instituciones que hacen grande la patria. Por tanto, yo lo dejaría como un titular. Evidentemente, eso no va a ser apoyado ni patrocinado por ningún parlamentario serio, porque es una idea, por no decirlo, tonta.
8: Desde la oposición ya hay críticas, como las del senador socialista Juan Luis Castro o del diputado de la bancada del PPD, Jaime Araya, quienes consideraron la propuesta como extemporánea o sostienen que la ley Naín Retamal ha ayudado a la protección de la labor policial. Aún así, este proyecto, con que los diputados del Partido Comunista dicen querer proteger la manifestación social, todavía no comienza su tramitación, pues recién el próximo lunes será dará cuenta de su ingreso a la Cámara Baja y entonces será enviado al trabajo de comisión.
3: Gracias, Jorge. Buenas tardes. 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Eso cuando ya comenzó la música en la ceremonia inaugural del Mundial de Fútbol. Estaba Maná, Los Ángeles Azules, aparece Belinda en escena.
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3: Rompiéndola a esta hora en el Estadio Azteca, inauguración del Mundial, Shakira, y antes estuvo J Balvin, ¿eh? Los dos colombianos que marcan la escena del pop mundial hoy por hoy, bueno, desde hace más de una década seguramente, y que son parte de los platos fuertes de esta ceremonia que se lleva adelante en la capital mexicana. En una hora más ya vamos a estar con los equipos en la cancha con el México, Sudáfrica, será transmisión de Cooperativa Deportes. Hablemos del censo 2024. Hay un informe de Contraloría que complica al INE y de paso le abre un flanco de nuevo, otro más, al exministro Grau, Fernanda Ávila. Buenas tardes.
25: Buenas tardes. 16 personas con antecedentes penales y 14 extranjeros no habilitados para trabajar en Chile fueron contratados para distintas labores respectivas al censo 2024. Es parte de lo que reveló el informe de Contraloría sobre contrataciones realizadas por el Instituto Nacional de Estadística. Hay otro antecedente importante: una asesora contratada por el INE participó en la comisión evaluadora de la licitación del censo, siendo representante legal de una de las empresas intervinientes. Situación que abrió un nuevo flanco contra el exministro Nicolás Grau, jefe de la cartera de Economía en ese entonces, de la que depende el INE. El biministro Daniel Mas apuntó a una responsabilidad política de su parte. Escuchemos lo que dijo en La Moneda.
26: No, estos son hechos graves, lo que ha pasado. Están en la administración anterior. Todo el censo fue licitado, implementado por el gobierno anterior, y evidentemente pueden haber responsabilidades políticas.
25: ¿Por parte de quién? ¿Del ministro Grau?
26: Del ministro Grau, el ministro de Economía en su momento.
25: Si bien el proceso de reclutamiento fue en parte tercerizado, Contraloría detectó otras faltas de supervisión, ya que no se pudo acreditar si más de 500 censistas realizaron realmente las tareas que se les encomendaron, además de otros pagos injustificados en arriendos y no cobro de multas. En el Parlamento, los hechos fueron catalogados como escandalosos. Vamos a escuchar al diputado socialista Marco Silavaca y a su par de Renovación Nacional, Andrés Celis.
27: Es necesario determinar la responsabilidad de todos aquellos que participaron en esto. Con los recursos públicos no se puede jugar y pareciera que se está generando una cultura del dejar hacer. Por lo mismo espero que aquellos responsables respondan y que respondan no solamente en términos de responsabilidad administrativa, sino que también en responsabilidad económica.
28: Lo voy a remitir al Consejo de Defensa del Estado para que se haga parte, porque también hay una persona que tiene conflicto de interés. En cuanto al ministro Grau, me parece que sí lo van a ponderar algunos parlamentarios, pero en los hechos no lo pueden hacer en el derecho porque no está dentro de las causales.
25: El INE respondió a través de un comunicado que se adoptaron las medidas correctivas, entre ellas sumarios administrativos y denuncias ante el Ministerio Público, además de solicitar una reconsideración legal de observaciones ligadas a multas y arriendos.
3: Gracias, Fernanda.
25: Buenas tardes.
3: Y así nos vamos, llega todo el equipo del deporte, el micrófono dorado, que es mundialista este 2026. Se juega el México-Sudáfrica en Norteamérica. Que estén muy bien, hasta mañana.
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6: A las 2:00 p.m. en punto, los saludamos, les damos la bienvenida. Somos Cooperativa Deportes de gala para abrir una nueva Copa del Mundo, para contarte de la víspera, de los detalles del duelo del Grupo A que van a protagonizar uno de los anfitriones, la selección mexicana y Sudáfrica, del colorido de la ceremonia inaugural, de lo que pasa en las calles allá en Ciudad de México a esta hora. De todo eso vamos a hablar en esta edición, sin perder además mirada de lo que pasa en el frente local, porque como pocas veces, la Liga de Primera, nuestro torneo oficial, no se detiene.

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0: en esta jornada jueves 11 de junio. Con el tiempo iremos sacando conclusiones, haremos análisis un poquito más apegados a la cancha. ¿Será este un gran mundial? ¿Será un mundial que queda al debe? ¿Qué recuerdos van a quedar en la memoria de la gente a propósito de esta Copa del Mundo, que tiene tres sedes en hechos que van cambiando la realidad de acuerdo al signo de los tiempos? Uno finalmente espera que en la cancha esté la verdad, esté lo lindo, estén los buenos recuerdos. México y Sudáfrica en el grupo A, en el primer partido, evidentemente, que convoca un anfitrión, es la cita para abrir esta Copa del Mundo. Como es un hito, está el equipo completo de Cooperativa, lo va a comentar Marcelo Bartichotto, lo va a narrar Ernesto Díaz Correa. Y voy a saludar a Sebastián Aguilar, que ha sido el hombre mundial en esta Copa del Mundo 2026, y lo sigue siendo. ¿Qué tal, Seba? ¿Cómo estás?
1: Hola, Patricio, ¿cómo estás? Así es, partido número uno de la Copa del Mundo, que tendrá por primera vez a un estadio recibiendo tres mundiales, el Estadio Azteca, que será el escenario principal de este duelo entre México y Sudáfrica. Además, primer partido inaugural que se repite en la historia de los mundiales. Ya se editó esta versión entre México y Sudáfrica en el Mundial de 2010, así que será
0: repetido. Pitazo inicial para México-Sudáfrica a las 3 de la tarde, pero en la agenda de hoy hay otro partido.
1: Así es, también por el grupo A, se va a jugar a las 22 horas en Guadalajara. Será el duelo entre la República Checa o Chequia y Corea del Sur, para las 22 horas tener el segundo partido de esta Copa del Mundo 2026.
0: En un ratito más vamos a ir a los alrededores del Estadio Azteca y también vamos a estar dentro con el periodista Luis Marambio, que cubre esta Copa del Mundo para Cooperativa en su sede mexicana. Ahora, el turno de la voz comercial de Cooperativa, el señor Andrés Solar.
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0: Muchísimas gracias, señor Solar. Las 2:05. Somos Cooperativa Deportes a las 3. El pitazo inicial en 55 minutos más. Kickoff, como le dicen allá en Estados Unidos. Pitazo inicial al duelo entre México y Sudáfrica. Ahora, en la primera idea, la primera ilusión que tiene uno cuando empieza la Copa del Mundo, junto a Marcelo Bartichotto. ¿Cómo estás, Marce?
3: Hola, Pato, un gusto saludarte, saludar a toda la gente también que nos sigue siempre, a mis compañeros. Y bueno, la verdad que entusiasmado y contento de poder ver ya el inicio de este mundial, tan cuestionado, tan criticado por la cantidad de selecciones, por cosas que quizás no han pasado en la organización, en el tema de infraestructura, de las quejas que tuvieron algunas selecciones, de las declaraciones de algunos técnicos, como por ejemplo Marcelo Bielsa. Pero, como decía, lo importante es lo que va a pasar adentro de la cancha. Los mundiales son recordados muchas veces, si bien lo extrafutbolístico se recuerda, muchas veces son recordados por lo que pasa adentro de la cancha, ¿no? Por los grandes partidos, por los partidos competitivos, por los partidos que te sorprenden. Hay muy buenas selecciones, están los candidatos de siempre, van a estar las sorpresas también, las decepciones, como en todos los mundiales. Ojalá que sea un mundial recordado.
0: Es lo que esperamos. Marcelo Bartichotto lo va a comentar. El México-Sudáfrica, más que el México-Sudáfrica, está comentando la inauguración del mundial. Es lo que te llevamos por Cooperativa hasta ahora. La ilusión de todos los países. Esta vez son muchos.

0: Sebastián Aguilar, 104 partidos en total. ¿Cuántos grupos? ¿Cuántos equipos?
1: Esta es la versión más grande en la historia de la Copa del Mundo. 48 equipos, son 12 grupos de 4 equipos cada uno, 104 partidos, como tú bien decías, Pato, y con una nueva fase. Después de la fase de grupos habrán 16 avos de final. Esto significa que de los 48, 32 avanzan a la siguiente etapa y luego empieza la versión de mata-mata. El ganador del partido finalmente avanza y el que no se queda en el camino. Así que con 16 avos de final, este mundial, que además tiene la particularidad de ser el primero que se organiza en 3 países distintos y que van a tener también su inauguración particular. Hoy tiene la inauguración el Estadio Azteca, la inauguración la sede de México, y mañana tendrá su versión la sede canadiense y la sede estadounidense. Así que con 3 shows de inauguración se arrancará esta Copa del Mundo 2026.
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0: Somos Cooperativa de Deportes, ahora con presencia, con sonido, en el Estadio Azteca, en la víspera de este duelo inaugural entre México y Sudáfrica. El periodista Luis Marambio, periodista del streaming Con Camiseta, que va de lunes a viernes, está también trabajando para Cooperativa en la cobertura de esta Copa del Mundo. ¿Qué tal, Luis? ¿Cómo estás?
3: ¿Cómo te va, Patricio? A toda Cooperativa, a todo el país, como si fuera una sincronía absoluta. Tú me saludabas e ingresa el equipo de México, el equipo mexicano, el cuadro Azteca, y comienza el grito México, México, México, porque realmente toda esta jornada ha estado cargada de ese simbolismo de un equipo tricolor que está ilusionado, pero también de un estadio que representa mucho para las historias de la Copa del Mundo. Sería decirlo de perogrullo la relevancia que tiene por Pelé, por Maradona, por la trascendencia histórica, Patricio, pero hoy de verdad que se ha vivido una fiesta y eso se siente acá en un estadio que desde hoy tenemos que acostumbrarnos. Oficialmente es el Estadio Ciudad de México.
0: Cuéntanos un poco de cómo ha sido la jornada, el día, porque los que tienen la suerte de estar allá nos decían, se palpa desde temprano, en medio de una ciudad que ha sido algo caótica en la víspera. Estuvo así la llegada al estadio, no solo la tuya, no solo la de la prensa, sino que la de los hinchas. ¿Cómo ha sido esto en el perímetro del Azteca allá en Ciudad de México, Luis?
3: Pato, se conjuga una situación política y social con el evento, que es la Copa del Mundo. El paro de los docentes y otras agrupaciones ha hecho que todo el centro histórico esté absolutamente cortado. Hay zonas que están delimitadas por estructuras de acero, no se puede acceder al Zócalo, al Pampes, son zonas realmente sitiadas, ciudades amuralladas. ¿Y por qué te cuento eso? Porque el metro, que es la línea 2 que viene hasta el Estadio Azteca, estaba cerrada en 5 estaciones, es decir, mucha gente tuvo que o moverse en taxi o caminar en más de lo que podría haber hecho en una jornada normal. Si ahí nos demoramos una hora en llegar a la Azteca en el transporte público, hoy eran por lo menos 2, porque hay muchas estaciones cortadas, y además, ojo, después tomas un tren ligero y tampoco se puede llegar a la Azteca. ¿Por qué? Porque se establecieron 2 anillos de seguridad que ni siquiera tienen que ver con el público que asiste, sino que para evitar que los manifestantes puedan llegar a zonas adyacentes al Estadio Azteca. Ha estado marcado por esa dualidad. Te diría que el mexicano está muy, pero muy orgulloso de su copa, pero hay una parte de la sociedad mexicana que quiere dar a conocer sus reivindicaciones, que quiere visibilizarlas al mundo, pero que si uno lo tuviera que describir, hay una burbuja FIFA, hay una burbuja Copa del Mundo que hasta ahora, por lo menos para los efectos de los organizadores, ha funcionado a la perfección. Son anillos de seguridad que hasta ahora no ha sido impenetrable, Pato, y ahora se escucha el abucheo porque entran los Bafana a la cancha, Sudáfrica, y están en el campo de juego.
0: Ahí está, se alcanzaba a escuchar en el micrófono de Luis Marambio, allá en el Azteca, ese sonido de los sudafricanos. Ya le voy a preguntar a Seba Aguilar por la historia de ese canto del equipo sudafricano justo antes de venir al calentamiento. Pero dime, Luis, sobre el final de este contacto respecto de la expectativa futbolística, ahora la deportiva, que tiene el hincha mexicano, un hincha que, aunque desde Chile el fútbol mexicano siempre se mira un poquito en menos, la expectativa de ellos siempre es alta, siempre está en llegar a las posiciones más altas. ¿Cómo lo vive la gente y qué espera de su equipo?
3: Tienen un parámetro, y este es que cada vez que fueron organizadores de la Copa del Mundo, llegaron por lo menos a cuartos de final. De verdad que ellos piensan en esta Copa, en poder desarrollar un campeonato que los obligue a saltar al sexto partido. Es la ilusión de todo el país organizador, uno de los organizadores de la Copa del Mundo, Pato, pero tú sabes que son muy parecidos a nosotros en términos de idiosincrasia, de amor por el fútbol, pero también viven en esos vaivenes, en esos extremos, o son los peores o creen derechamente que van a ser campeones del mundo. Hay expectativa, hay ilusión con el equipo del Vasco Aguirre, y esto que se vive hoy en el Club de México, en el tradicional Azteca, lo refleja de una manera muy nítida. Lo que se vive acá es mucha expectativa, ilusión y sobre todo la idea de que esta Copa México va a ser historia.
0: Luis Marambio, de Con Camiseta también, trabajando y reporteando para Cooperativa allá en el Estadio Azteca. Te mando un fuerte abrazo y nos reencontramos en cualquier momento.
3: Abrazo grande.
0: Ahí está, es Cooperativa en el Azteca, en la inauguración de la Copa del Mundo Solar.
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0: Era Luis Marambio cubriendo para Cooperativa en la Copa del Mundo al interior del Estadio Azteca. Sebastián Aguilar se filtraba en su micrófono ese cantito de los sudafricanos en la boca del túnel antes de venir a la cancha.
1: Claro, el trayecto entre el camarín y la cancha que hacen los sudafricanos en grupo cantando y haciendo un pequeño baile que se hizo muy popular en el Mundial de Sudáfrica 2010, precisamente cuando fueron anfitriones los Bafana Bafana. Bueno, este es una suerte de canto ritual que es conocida en Sudáfrica como Iwijo, esto es llamar y ser respondido, básicamente este concepto. Además, también está relacionado con el concepto de Ubuntu, que en la filosofía sudafricana se resume como yo soy porque nosotros somos. Es un canto de unión, básicamente, y es por eso que lo realiza el equipo sudafricano cada vez que salta a la cancha, algo que ha trascendido generaciones en los Bafana Bafana y que continúan practicando hasta el día de hoy.

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1: Somos Cooperativa de Deportes, a las 2 de la tarde, 14 minutos, estamos a 46 del arranque del partido, 46 minutos nos separan del pitazo inicial de México y Sudáfrica. Va a venir Ubay en un minutito más para que escuchemos voces de esa ilusión que debe marcar a los hombres de todos los equipos. Tienen sus parámetros, son realistas, no es que todos quieran ser campeones del mundo, porque no, porque saben que no todos van a llegar ahí. Pero todos tienen sus metas, todos tienen sus parámetros, todos tienen ilusión de hacer algo que quede en la historia futbolística de cada uno de sus países. Ya lo decía Sebastián, no es el único partido el de hoy. Los otros rivales del grupo, Corea del Sur y Chequia, a la cancha esta noche. Y mañana los otros anfitriones, Canadá con Bosnia-Herzegovina y Estados Unidos con Paraguay. ¿Ya tienen horario esos partidos, Seba?
2: Sí, el primero de ellos, el entre Canadá y Bosnia y Herzegovina, se va a jugar a las 3 de la tarde en el BMO Field de Toronto, donde también tendrá ceremonia de inauguración, como decíamos, ese partido, en este caso para abrir los juegos en Canadá. Y luego a las 21 horas en el SoFi Stadium de Los Ángeles se va a jugar el duelo entre Estados Unidos y Paraguay. Esto es por el grupo D de la Copa del Mundo. 21 horas también con su propia ceremonia inaugural, para así ya dar el puntapié definitivo a el Mundial 2026.
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1: Somos Cooperativa Deportes. Va a presentar usted las voces de los protagonistas de esta primera jornada mundialista, Seba Aguilar, ¿le parece?
2: Por supuesto, partamos con algunas de las voces de esta previa a la Copa del Mundo, porque ayer, como muy pocas veces, el presidente de la FIFA se sentó en una conferencia de prensa a responder preguntas respecto a la previa a la Copa del Mundo. En primer lugar, se le preguntó por el Estadio Azteca, el escenario de este partido inaugural entre México y Sudáfrica, estadio absolutamente histórico, donde levantó la Copa Pelé por tercera vez en México 1970, donde Maradona se pasó a prácticamente toda Inglaterra y luego les hizo un gol con la mano, al revés, mejor dicho, y también levantó la Copa del Mundo de México 86. Bueno, esto dice Infantino sobre el escenario de hoy, el Estadio Azteca.
3: Como presidente de FIFA es una emoción única para mí estar en este estadio inaugurando el Mundial número 23, y mi papá, y esto me emociona mucho, me contaba de este estadio, que por inmigrantes italianos en Suiza parecía algo en otro planeta, pero también por este Brasil increíble, Pelé, que ganó este Mundial con un equipo absolutamente increíble. Bueno, nos recordamos el el gol de Diego, la final con Alemania. La verdad, creo que este estadio está así, bendito.
2: La palabra de Infantino, que ahí rememoraba la final, pero con gol alguna
4: Diego,
2: imprecisión.
4: Diego no hizo gol en la final con Alemania.
1: No,
4: se equivocó con Inglaterra.
1: Se confundió, ¿verdad? Digamos.
4: Claro.
1: Confundió
4: el, metió la final con el partido de Inglaterra.
1: Exacto.
2: Bueno. Parte de la dinámica de Infantino en la previa a esta Copa del Mundo. Escuchemos también a uno de los protagonistas de hoy, que es el entrenador de la selección mexicana, Javier El Vasco Aguirre, que vuelve a dirigir a la Tri en una Copa del Mundo. Esto dice respecto a cómo está la preparación del plantel, en qué condición está la selección mexicana para afrontar esta Copa del Mundo.
5: Yo creo que está todo el escenario para que hagamos un buen partido. Respetamos mucho a Sudáfrica, no nos podemos olvidar que por méritos propios está aquí, no hay rival pequeño hoy en día. Y respetando esto, dicho esto, tenemos que superarlos en buena lid, haciendo cosas que hemos venido haciendo últimamente. Como bien dices, el equipo ha crecido del partido de Nueva Zelanda, el reencuentro con la afición, si cabe el comentario, Yo creo que está todo, toda la mesa puesta para que hagamos una buena inauguración del Mundial. Siento eso, ¿no? Estoy con mucha confianza de que va a ser un buen día para nosotros. Con respeto al rival, insisto, ¿eh? No va a ser fácil, es 11 contra 11. En el fútbol siempre hay cosas que no controlas, una eventualidad, un resbalón, una mano, una expulsión, cosas que te modifican y que no controlas, insisto, pero que esperemos que, a pesar de los pesares y de los avatares y de las dificultades del rival, seamos capaces de jugar mejor, mejor que eso.
2: La palabra del Vasco Aguirre entonces, que va a dirigir su tercera Copa del Mundo, lo hizo en el Mundial de Corea y Japón 2002, llevando entonces a octavos de final, en ese caso a la selección mexicana. También estuvo en Sudáfrica 2010, es el único de los protagonistas que se va a repetir ese partido entre México y Sudáfrica. Estuvo en ese empate 1-1 al inicio de ese Mundial y hoy día nuevamente sentado en la banca del Tri con la misión de romper la barrera de los octavos de final, de poder avanzar a cuartos. Esa es la principal misión que tiene el técnico de uno de los tres anfitriones de este Mundial.
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1: Somos Cooperativo Deportes, 2 de la tarde y 20 minutos. Marcelo Bartichotto, ¿qué decimos de los mexicanos? Ellos dicen cuartos de final, como hemos hecho en las otras ediciones en que fuimos anfitriones. ¿Le quedará grande su objetivo? ¿Tendrán con qué?
4: Bueno, el partido de hoy tiene... El primer partido del Mundial tiene un significado grandísimo, porque uno gana el primer partido y prácticamente está con este tema que clasifican 8 terceros, ya suma como para meterse, no solo tercero, sino que también segundo, primero, en la medida que le vaya bien en los otros partidos, pero es fundamental. México en todos los mundiales que ha jugado ha competido. Lo que pasa es que también tiene mucho que ver los cruces, ¿no? Cuando te tocan potencias mundiales, a México en varios mundiales le tocó a Argentina. Yo recuerdo el equipo de La Volpe, la selección de La Volpe, que era una muy buena selección mexicana, que Argentina le termina ganando en octavos, me parece, con gol de Maxi Rodríguez, 1-0, y el partido fue muy parejo, donde México le compitió de igual a igual y Argentina lo termina definiendo con ese gol. Y bueno, y este equipo también es competitivo. Me acuerdo, no sé si fue en Brasil 2014, el partido que pierde con países, que era Holanda en ese momento, con Países Bajos, ganándole 1-0. Países Bajos le hace los dos goles a lo último con un penal en medio dudoso que en definitiva después terminaron diciendo que no había sido penal. Y compitió también. Entonces digo, es un equipo difícil, un equipo que tiene corazón, una selección que no da pelota por perdida, que se entrega al máximo y que ahora encima es... entre comillas local, ¿no? Hoy es local, pero después en los otros partidos quizá le toque en otros lados.
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1: Somos Cooperativa Deportes a las 2 de la tarde y 23 minutos en la antesala del duelo entre la selección mexicana y Sudáfrica. Ya hay, ya está la formación del anfitrión para hacer su estreno, Sebastián Aguilar.
2: Está la formación de la Tri de México, que va a enfrentar un nuevo partido inaugural en las Copas del Mundo. Esta es la formación mexicana, la formación de los cuates para enfrentar a Sudáfrica.

0: Por la derecha, camiseta número 15 para Israel Reyes, el capitán del atril, capitán de la selección mexicana, encabeza la defensa. Camiseta número 3 para César Montes, lo acompaña el hombre del Genoa. Con la camiseta número 5 en la espalda, Joan Vázquez. Y cerrando por la izquierda de la saga mexicana, cierra la saga con la número 23, Jesús Gallardo. En la mitad de la cancha, labores de contención para el número 6, el hombre del Cruz Azul de México, Eric Lira. Lo acompaña en la mitad con la número 26 en la espalda. Juega por las Chivas de Guadalajara y hoy se pone la verde con la número 26, Brian Gutiérrez. Y cerrando el medio campo, camiseta número 8 para un dirigido por Manuel Pellegrini en España, es Álvaro Fidalgo. En el ataque por la derecha, camiseta número 25 para otro del rebaño sagrado de las Chivas de Guadalajara, es Roberto Alvarado. Por la izquierda, camiseta número 16 para Julián Quiñones. Y en el centro del ataque, uno que milita en la Premier League de Inglaterra, defendió al Fulham. Todo indica que vuelve al Wolverhampton la próxima temporada, es el número 9 de la tri, Raúl Jiménez.
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2: Ahí está, está puesta, está servida en la mesa la alineación del equipo local, la alineación de México para hacer su estreno. ¿Cuántas ilusiones en esos corazones, en esas mentes de los jugadores mexicanos que van a saltar en un ratito más a la cancha, van a saltar para jugar este partido ante la selección sudafricana? Ya ponemos también en la mesa la formación del visitante o de la selección de Sudáfrica. Antes, este paréntesis del que habíamos hablado, nuestra realidad local no se detiene. Y por ejemplo, la Universidad de Chile va a jugar con Unión La Calera este domingo, va a ser transmisión de Cooperativa. El partido es a las 3 de la tarde y las novedades de la U en la antesala de ese partido las trae Pancho Caneo. ¿Qué tal, Pancho?
3: Patricio, qué gusto saludarte. Con esta Universidad de Chile que va a enfrentar este domingo a La Calera, como bien tú lo decías, que tiene bajas como la de Saldivia, como la de Aránguiz, como la de Marcelo Díaz, que sigue en ese proceso de recuperación y que todavía se duda de su inclusión dentro de la nómina final. Así que con ese panorama, la Universidad de Chile va a enfrentar por tercera vez en el año al cuadro de Unión La Calera y le faltan partidos por disputar durante este 2026. La vuelta, que va a ser el final, eso sí, a fin de año, pero los dos partidos de Copa Chile que se aproximan prontamente en la fase de grupos que comparten con San Felipe y Santiago Wanderers. Con estos tres partidos que ese partido que se avisó era, bueno, se le preguntó a Gago qué ha sacado el limpio, han sido dos victorias para el cuadro calerano, y esto es lo que dice.
4: Si te respondo todo eso, Martín va a anotar todo. A ver, obviamente que siempre se van a buscar situaciones de juego tratando de ver la capacidad de los futbolistas que pensamos que pueden iniciar, que pueden jugar, también las capacidades individuales del rival, y a partir de eso tratar de buscar sacar provecho en ventajas ofensivas, ver dónde nos pueden lastimar desde la parte defensiva, y siempre los análisis se hacen pensando en lo que puede ocurrir en el partido. Después, muchas veces sale lo pensado, muchas veces hay situaciones de juego donde lo planeado queda a un lado porque son acciones de juego, es un juego el fútbol donde determina mucho la acción individual, y la acción individual depende del futbolista donde está dentro del campo, de la acción de ejecución. Pero bueno, intentaremos tratar de seguir con nuestra identidad de juego, de seguir buscando lo que queremos hacer, de tratar de tener el protagonismo del partido y sabiendo de lo que puede generar el rival.
3: Citación luego, eso sí, de su Pancho, cuadro gripal y su lesión, y el resto también a disposición.
2: Para citación por ahora, ¿no? Te lo pregunto por la baja de Aránguiz, digamos, hay gente que cree que Poblete podría pasar de una al primer equipo, pero eso debería ser gradual, ¿no?
3: No, porque venía ya trabajando bien desde lo físico, después de su lesión, y ante la carencia de alternativas en esa zona, que no está Aránguiz sobre todo, y con el gusto que tiene Gago por Poblete, yo me atrevería a decir que puede que tenga grandes posibilidades de ser titular acompañando a Lucas Barrera en ese medioterreno. Volvieron los seleccionados también, Ormazábal, que va a ser importante porque hay que sumar a esa lista de lesionados a Nico Fernández, que salió con dolencias el fin de semana, y también Agustín Arce, y hay que ver si es que finalmente va a ser con Altamirano o con Arce el medioterreno ofensivo del AU.
2: Ya, esos seleccionados volvieron bien, ¿no? Sin contratiempos, sin sobrecarga.
3: Sin novedad.
2: Para jugar.
3: Claro,
2: Oye, ¿y te animas a armar esa titular del domingo ante la Calera?
3: Lo más probable con Castellón en portería, con Ormazábal volviendo a ser titular. Le pondría una fichita a Nico Ramírez para sacar a Calderón y que acompañe a Tamayo, y además de Marcelo Morales. Barrera, Poblete, Arce, Altamirano arriba, y los tres de ofensiva, Guerrero, Vázquez y Eduardo Vargas.
2: Muy bien, Pancho, un gran abrazo y siempre línea abierta para ti para contar novedades de la U.
3: Un abrazo, que estén bien, chau, chau.
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4: Muy buenas tardes, son las 15 horas. Damos comienzo a la lectura de los mensajes correspondientes a la tercera edición de este día jueves 11 de junio del 2026. El Consejo de Comunidades Costa Sur cita a reunión ampliada para mañana viernes 12 de junio a las 9:30 horas en el Gimnasio Municipal de Puaucho. Temas a tratar: prestaciones de salud de los CEFAM, CEFAM de Puaucho y de Bahía Mansa. Las condiciones en que se imparte la enseñanza en la Escuela Rural de Puaucho. Estarán presentes en esta reunión representantes del Gobierno Regional, diputados, alcalde y concejales, directores de servicios, representantes del Gobernador y delegado presidencial. Se invita a toda la comunidad a participar de esta importante reunión. Invita la Directiva Consejo de Comunidades Costa Sur. La Municipalidad de San Juan de la Costa informa a la comunidad que ya se encuentra abierto el proceso de postulación a las becas municipales 2026. Si eres estudiante, deportista, artista, cultor o gestor cultural de nuestra comuna, esta es tu oportunidad para acceder a un importante apoyo municipal. Los formularios están disponibles en el DAEM, Oficina de Deportes, Oficina de Cultura y Departamento Social. Recuerda que las postulaciones se reciben a través de la Oficina de Partes de la Municipalidad de San Juan de la Costa. Infórmate sobre requisitos y plazos en el DAEM, Oficina de Misión San Juan o en tu establecimiento educacional. Ilustre Municipalidad de San Juan de la Costa, construyendo más oportunidades para nuestra gente. Atención Purrehuín, se invita a todos los hermanos feligreses de Purrehuín a la celebración de la Santa Misa.

0: El obituario.
1: Con motivo de cumplirse un año y siete meses de su partida y por ser la fecha del cumpleaños de nuestro querido esposo, padre y abuelito, don Germán Silva Núñez, un año más de Herminda Silva Fica, Eugenio Silva Pérez y de Natalia Núñez Santana, se les oficiará una Santa Misa en su memoria el día sábado 13 de junio a las 10:30 horas en la parroquia Nuestra Señora de Lourdes de Ragüe Bajo. Se invita a familiares y amigos, lo que comprometerá la eterna gratitud de la familia Silva Álvarez. En memoria de quien en vida fue Lucinda del Carmen Gutiérrez San Capichún, la familia tiene el agrado de invitar a hermanos, familiares, amigos y conocidos a acompañarnos en un momento de recuerdo y gratitud por su vida, el día domingo 14 de junio desde las 10 horas en el cementerio de Cuinco. Durante la jornada se realizará un culto evangélico de adoración y acción de gracias en memoria de nuestra querida esposa, madre, abuelita y bisabuelita Lucinda del Carmen Gutiérrez San Capichún. Posteriormente se invita cordialmente a todos los asistentes a compartir un almuerzo y una once en un ambiente de fraternidad y comunión. Agradecemos de corazón su compañía y apoyo en este significativo momento de nuestra familia. Firma la familia Acum Gutiérrez y Castro Acum. La familia González Ibacache y Bucarey Ibacache expresan sus más sinceros agradecimientos a todas las personas, familiares, vecinos y amigos del sector de Riachuelo, Forragüe Alto y Bajo, Pichilcura, Cuquimo, Puloyo y alrededores, que de una u otra forma nos hicieron llegar sus sentimientos de pesar y nos acompañaron en estos momentos de dolor ante la triste partida de nuestra querida madre, abuelita, bisabuelita y tatarabuelita, señora Olga Ibacache San Martín, que en paz descanse. En forma especial se le agradece a la comunidad indígena de Forragüe, a la parroquia San Joaquín y Santa Ana de Riachuelo, a la funeraria Juan Martínez por su excelente servicio. Eternamente agradecidos sus hijos Elías, María, Jovita, Edith, Pabla, Margarita, sus nietos y bisnietos. Las 15 horas con 5 minutos finaliza aquí la presente edición de Mensajes.
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2: La encíclica Magnifica Humanitas del Papa León XIV nos invita a mirar con esperanza, discernimiento y fe el tiempo que vivimos, marcado por el rápido avance de la inteligencia artificial. En medio de tantos cambios tecnológicos, el Santo Padre recuerda que nada puede reemplazar la dignidad de la persona humana, la fuerza del amor, la fraternidad y el encuentro con Dios. A continuación, compartimos una frase especialmente significativa de este documento que puede ayudarnos a reflexionar, orar y renovar nuestra mirada cristiana. Son palabras para meditar serenamente, dejar entrar al corazón y descubrir que, incluso en la era digital, seguimos llamados a ser profundamente humanos.
3: Cristo sigue siendo el rostro plenamente humano que ninguna máquina puede imitar.
2: El documento presenta a Jesucristo como el modelo perfecto de humanidad. En él se revela el amor verdadero, la misericordia y la entrega total al otro, algo imposible de reproducir artificialmente. La Iglesia propone volver la mirada a Cristo para comprender qué significa ser verdaderamente humanos.

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sobre tu play a las voces de Inti Illimani para comenzar esta jornada de día jueves. Jueves 11 de junio del 2026. Saludamos con mucho cariño a nuestras amigas que llevan por nombre Trinidad en el día de hoy. Trinidad. Saludar a mi sobrina nieta, la Trini, la chiquitita. Y la otra Trini también, sobrina de Trinidad, que está en neuromástica el día de hoy. Si usted tiene alguna Trinidad que saludar, no duden en llamarnos. 6431-5050 es nuestro número, ya, para que nos pueda ahí llamar para saludar a alguien que esté de onomástico en el día, o de cumpleaños, porque nosotros no tenemos cumpleaños en el día de hoy, no hay cumpleaños, hay lluvia, sí, llueve sobre nuestra ciudad, sí, está lloviendo, chiquillos, una lluvia tenue, leve, pero lluvia al fin y al cabo, lluvia de otoño. Las 15 horas con 14 minutos... Es hora de comenzar esta jornada noticiosa y musical de jueves 11 de junio del 2026, junto a don Nelson Moreira, que está en la sala de sonidos. Víctor Godoy, como siempre, acompañándole en las palabras, le saludamos como cada tarde, cuando con mucho cariño le decimos bienvenidas, bienvenidos, aquí comienza La Voz de la Costa en la...

Las 15 horas con 21 minutos, vamos a comentarles de una actividad que hay en el Centro Cultural de nuestra ciudad, que es, voy a leer tal cual, ¿eh? Después de meses de encuentros, juegos teatrales, aprendizaje y ensayos, el elenco adulto La Locomotora Teatral abre las puertas de su proceso creativo para compartir con la comunidad un avance del montaje de la obra Qué Bochorno. Este grupo, conformado por vecinas y vecinos de Osorno, con distintas historias y trayectorias, se reunió este año con un objetivo común: explorar el lenguaje teatral y descubrir nuevas formas de expresión. Hoy ese recorrido comienza a tomar forma sobre el escenario. Bajo la dirección de la actriz Martina Rojas Moraga, les invitamos a acompañar este momento tan especial y ser parte de una experiencia que celebra el aprendizaje, la creación colectiva y el desarrollo de la cultura local. Esto es el jueves 18 de junio, del próximo jueves, a las 18:30 horas, en la sala Rubén Pacheco, Centro Cultural, Mata 556, con entrada liberada. Oiga, de verdad, ¿se acuerda que nosotros hacíamos la invitación? No importa que no tenga experiencia en teatro, bueno, está saliendo algo y pues, ¿ah? Qué bochorno se llama el avance de esta obra que se va a presentar por la compañía La Locomotora Teatral. Imperdible, señores, porque estamos apoyando la cultura y los cultores locales.

Las 3 de la tarde con 25 minutos.

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1: 25 minutos nos están separando de las 4 de la tarde. Mire, hay una noticia muy bonita que me llegó recién aquí de parte de la Corporación Vertiente. Dice: con mucha alegría les contamos que el Ministerio de Ciencia, Tecnología, Conocimiento e Innovación, en el marco de su concurso Ciencia Pública, ha adjudicado nuestra propuesta de la radio a la transmedialidad, FREDER, Memoria Viva de la Futa Huyimapu, uno de 17 proyectos adjudicados a nivel nacional. Su objetivo es comunicar a través de un dispositivo transmedial, ya sea web, radio o libro, los procesos teóricos, metodológicos y hallazgos de una investigación situada en la región de Los Lagos, recientemente finalizada, referida al derrotero educativo y comunicacional. Edu Comunicativo de la Fundación Radio Escuela para el Desarrollo Rural, organización que se encuentra pronta a cumplir 60 años de actividad y que ha sido clave en la promoción y fortalecimiento de la sociedad rural regional y de la democracia. El director del proyecto es Martín Quintana y equipo de trabajo formado por Martina Payacar Mutizábal, Marcela Riedemann y Marcelo Tapia. ¿Qué le parece? ¿Ah? FREDER, promotora de la dignidad del campo y su gente, unos afiches preciosos acá. También habían unos lienzos que seguramente FREDER Memoria Viva de la Futa Huyimapu. Qué bonito, vamos a ver en qué consiste este trabajo que va a terminar en la en algún dispositivo transmedial, ya sea a través de la web, radio o libro. Así que vamos a ver cómo queda ese trabajo hermoso y qué bueno que se hayan adjudicado este proyecto porque, para que vean que la ciencia también nos ayuda a entender parte de nuestra memoria.

16 minutos nos estaban separando de las 4 de la tarde y nos hicieron llegar una invitación a que vamos a revisar que nos envía el Colegio Bicentenario de Excelencia Quilacahuín. Dice: tenemos el agrado de invitar cordialmente a usted a participar de la celebración de nuestra actividad Acuay Huiñol Chipantu. Esta celebración significa para nuestra comunidad educativa, busca fortalecer nuestra identidad cultural mapuche huilliche, valorar los saberes ancestrales y generar un espacio de encuentro, respeto y participación comunitaria, conmemorando el inicio de un nuevo ciclo de la naturaleza y la renovación de nuestro Nehuén. Esto es el martes 16 de junio, Independencia del establecimiento, de 8 a 9:30 Nguyatu, de 9:30 a 9:50 desayuno. De 10:15 a 12 horas, Chauque, y de 13:50 a 15:20, acto artístico cultural. ¿Qué le parece? Esa es la información que nos llega entonces, ¿ya? Así que, bien, agradecemos ahí que nos hayan llegado, hayan hecho llegar esta invitación al Colegio Bicentenario de Excelencia Quilacahuín con esta celebración del Huechipantu el día martes 16 de junio del 2026.

Faltan 5 minutos para las 4 de la tarde y para este sábado 13 de junio hay otra invitación que nos hacen llegar desde la Escuela Rural de Chacayal. La fiesta costumbrista familiar a partir de las 14 horas de este sábado 13 de junio. Lamentablemente no puedo ir, tengo amigos que van, conjuntos folclóricos, el director de la escuela, Jaime Burto, lo hemos tenido acá, fue alumno mío, colega ahora. Entonces, como me dan ganas de ir, pero no se puede, justo en turno en la tarde. Fíjese que va a haber conjuntos folclóricos, feria de comidas típicas, repostería especial para la oncecita, un stand medioambiental, ¿ya? Ruta U140, kilómetro 15, está la Escuela Rural Chacayal. La tierra de don Wilson González, sí, pues, conjuntos invitados: Nehuén de Osorno, El Nogal, Alma y Corazón, Alma Sureña, Brisas del Ragüe, Los Compinches, Entre Fuego y Espuelas. Entrada libre y gratuita, organiza el Centro de Padres y Apoderados. Ah, está buena, ¿eh? Me hubiese gustado ya la guitarra y cantar un poco, ¿eh? Hace rato que no canto en solitario ahí. Así que, pucha, que le vaya súper bien, pues. Ahí vamos a tratar de hacer un contacto me olvidé el nombre de mi alumno. Ya, con el director de la escuela vamos a tratar de hacer un contacto ese día sábado para ver cómo va la cosa. Jaime Burto Figueroa, ¿ya? Así que ahí vamos a estar viendo y que les vaya bien, pues. Toda la gente alrededor, y de Osorno también puede pegarse si es sábado la tarde, chiquillos. Salgan del mundanal ruido de la ciudad. Qué rico ir a disfrutar de una fiesta familiar, costumbrista, en pleno campo, y además cerquita, son hasta cuánto, 10, 12 minutos de Osorno, la Escuela Rural de Chacayal. Camino bueno para allá, así que no hay problema para que vayan a disfrutar de esta fiesta costumbrista familiar, que reitero, se va a realizar el 13 de junio, este sábado, a partir de las 14 horas.

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5: Buenas tardes, 16 horas, un minuto. Tras una persecución por el sector surponiente de Santiago, un carabinero frustró a disparos el robo de un camión de alto tonelaje. Esto ocurrió cerca del mediodía. De acuerdo a la información, los sujetos armados circulaban en dos autos y abordaron al conductor del camión en Maipú, donde lo intimidaron y lo obligaron a bajar. Los delincuentes también dispararon al aire tres veces antes de darse a la fuga con el camión, que fue escoltado en el camino por uno de los vehículos particulares. Carabineros fue alertado del robo y una patrulla logró dar con este auto y seguirlo hasta Quilicura, donde uno de los asaltantes apuntó con un arma de fuego al personal. Fue entonces que uno de los efectivos disparó en cuatro oportunidades, lesionando a un hombre chileno de 46 años y permitiendo además detener a un segundo involucrado en el hecho. Minutos después, los demás delincuentes abandonaron el camión en la pista central de la autopista Vespucio Norte en dirección al poniente, específicamente a la altura de calle Argos en Pudahuel. El director ejecutivo de América Transparente, Juan José Layun, cuestionó la falta de información sobre la reunión que sostuvo el presidente José Antonio Kast con el empresario estadounidense Peter Thiel en La Moneda, y afirmó que el episodio evidencia las falencias de la actual ley del lobby. Según explicó, una de las principales debilidades de dicha normativa consiste en que las reuniones del presidente de la República no están sujetas a las mismas obligaciones de registro que se rigen para ministros, subsecretarios y otras autoridades. Tenemos una ley de lobby que es bastante incompleta, que está obsoleta hace mucho tiempo. Una de sus fallas es que las reuniones que tiene el presidente no quedan sujetas a la ley, sostuvo Layun. En ese sentido, planteó que si un empresario como Thiel hubiese sostenido un encuentro con un ministro, la cita habría debido registrarse

0: Detectives de la Brigada de Homicidio de Osorno concurrieron durante la madrugada al Hospital San José, producto de la muerte de un hombre de 53 años tras recibir impactos con arma de fuego. Además, su hijo, un hombre de 33 años, quien resultó con lesiones por múltiples impactos balísticos. De acuerdo a la investigación, el hecho habría ocurrido cerca de la una de la madrugada, instancia en que se habría iniciado una pelea. Producto de ello, una persona habría sacado un arma de fuego disparando en varias oportunidades, resultando fallecido el hombre adulto, además del otro herido. Continúa la diligencia para establecer fehacientemente lo ocurrido, además de lograr la captura de los involucrados en este hecho. Y ayer el alcalde de San Pablo, Marco Carrillo Bravo, sostuvo una reunión con la directiva e integrantes de la feria Las Colmenas de Trumao, instancia que permitió dialogar sobre el trabajo que desarrollan las emprendedoras del sector, además de conocer sus principales inquietudes, necesidades y proyectos a futuro. Durante el encuentro, la primera autoridad de la comuna de San Pablo escuchó atentamente los distintos planteamientos expuestos por las integrantes de la organización, reafirmando el compromiso del municipio de continuar apoyando sus diferentes iniciativas y proyectos. Por su parte, la directiva de la feria Las Colmenas de Trumao agradeció la disposición y el respaldo entregado por el alcalde Marco Carrillo Bravo, destacando la importancia de mantener un trabajo colaborativo y en conjunto que permita fortalecer a su organización. 16 horas, 5 minutos y medio. Hasta aquí Punto de Prensa. Por su atención, gracias. Buenas tardes.
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0: Las 4 de la tarde con 9 minutos, vamos a conversar. Tenemos visita, ayer tuvimos al Seremi de Vivienda, ahora tenemos el Seremi de Gobierno de la región de los Lagos, con quien vamos a conversar en esta jornada lluviosa, como estábamos diciendo fuera de micrófono recién. Pero es parte de lo que es el clima acá en el sur de Chile, pues. Don
1: Así
0: Rodrigo, un gusto
1: es.
0: saludarlo. Don Rodrigo Díaz González, Seremi de Gobierno de la región de los Lagos.
1: Estamos acostumbrados ya. Uno que es
0: Sí.
1: de esta zona, Osornino, toda una
0: Ah,
1: vida.
0: Osornino, una de las.
1: Osornino.
0: Ah, ya, bien, pues,
1: Del
0: bien.
1: provincial Osorno.
0: Sí. Oiga, está bien, provincia de
1: Está muy
0: Osorno, ¿eh?
1: bien. Y
0: Sí.
1: español también, en
0: Sí,
1: básquetbol.
0: España juega el sábado la final en Santiago.
1: Así es, no. Me encantan los deportes y
0: Sí.
1: bueno, decir lluvia es decir Osorno, es decir Puerto Montt, es decir toda la décima región, así
0: Sí,
1: que.
0: pues, sí.
1: ¿Qué le hace el agua al pescado, como dicen por ahí?
0: Nada, pues, ¿qué nos va a hacer? Estamos acostumbrados. Oiga, Seremi, ya instalando, prácticamente instalado el gobierno ya,
1: Sí.
0: 90 días ya se cumplen hoy día desde la asunción del presidente José Antonio Kast.
1: 90 días, como lo dice usted, para nosotros un poco menos, que son
0: Claro.
1: alrededor de 2 meses y medio, ¿cierto? Recordemos que el presidente de la República asume y nosotros, me parece que yo entré el 31 de
0: Marzo,
1: marzo.
0: ya.
1: Sí, 31. Me saqué
0: Ya.
1: la foto, nos anunciaron. La verdad que estamos contentos con el cargo, estamos intentando dejar los pies en la calle, que fue lo principal que nos pidió nuestro presidente José Antonio Kast, compromiso. Y eso es lo que estamos haciendo, hemos tenido muy buenos resultados y estoy contento de venir a los medios de comunicación, porque, por ejemplo, en el ámbito del cupón del gas, estamos quinto a nivel regional. Quinto en cuanto a activación, llevamos más de 230 mil cupones activos.
0: Ya.
1: ¿Y cuál ha sido la receta precisamente? Desplegarnos en terreno. Sabemos que la región de los lagos es bastante extensa, tiene un mundo rural bien importante y la gente, producto de la brecha digital, muchas veces necesita ayuda, sobre todo en los territorios lejanos que mencionaba anteriormente. ¿Y cómo lo hacemos nosotros como gobierno? ¿Cómo ha sido la receta? Juntarnos con delegación, gobierno en terreno que se llama, vocería los lagos, registro civil y Banco Estado. Y vamos a los lugares de distintas localidades a activar el cupón de
0: Han
1: gas.
0: estado trabajando en gobierno en terreno, que ha sido una
1: Exactamente.
0: buena iniciativa. Se lleva varios años gobierno en terreno. Recuerdo, si no mal no recuerdo, fue el presidente Piñera que partió con el gobierno en terreno, si no mal no recuerdo, por ahí. Y se fue replicando en los otros gobiernos. Es bueno eso, porque cuando una iniciativa es buena, da lo mismo que en la comienza, lo importante es que se mantenga en el tiempo.
1: Potenciarlas
0: Exacto.
1: claramente. Y tenemos identificado las comunas con mayor brecha digital, ¿cierto? Y mayores problemas. Y también invito a que las personas nos escriban a través de Vocería Los Lagos, Facebook o Instagram, porque así nosotros podemos organizar un gobierno en terreno en una localidad que ellos necesiten ayuda.
0: O a través de los municipios también lo puede hacer, porque la
1: Exactamente.
0: gente de repente en los sectores apartados tiene más contacto con su municipio y de esa forma se puede hacer también este gobierno de terreno para que la gente que no puede, no hay mucha gente que no sabe cómo meterse a una página de internet, aunque no lo creamos, sí, hay gente adulta mayor que no sabe precisamente acá, le tratamos de entregar los mejores tips para que lo hagan y si no, buscar ayuda, que es lo importante. Ahora empieza el primer periodo
1: El
0: del
1: 17.
0: 17, es decir, el martes, el miércoles de la próxima semana.
1: El miércoles de la próxima
0: Ya se
1: semana.
0: puede cobrar
1: El gas.
0: ahí es importante porque, claro, mucha gente postuló y dice, pero ¿cómo lo hago? Me va a llegar la plata a la cuenta RUT, pero la cuenta RUT no lo. Y ahí se forma
1: Miren,
0: un
1: no
0: enredo.
1: se preocupe la ciudadanía. Nosotros siempre hemos dicho que vamos a dar anuncios principalmente esa fecha. Así que vamos a ir reforzando constantemente. Lo importante ahora es que activemos ese cupón de gas y apoyando a las personas a sacar desde el minuto uno, a sacar la clave única. Hay muchas personas que
0: Todavía no lo
1: le
0: tienen.
1: cuesta
0: Sí.
1: agarrar vuelo. Sacando la clave única, después el adulto mayor se va a sentir más empoderado y no solamente va a poder activar, por ejemplo, el cupón de gas, el otro más adelante va a ser poder
0: Otra
1: ser
0: cosa.
1: autónomo.
0: Sí, pues. Puede ir un certificado de nacimiento, por ejemplo. No tiene que ir a la oficina de registro civil. Lo saca ahí directo en el teléfono, por ejemplo.
1: Entonces, muy interesante lo que dice usted. Las buenas ideas hay que repetirlas y gobierno terreno es muy, muy positivo. Vamos a ir, por ejemplo, el 15 y 16 vamos a estar en Puerto Varas también.
0: Ya.
1: Entonces, por eso le digo, si nos quieren escribir a Vocería Los Lagos a través de Instagram o Facebook y coordinar un gobierno en terreno, nosotros encantados. Estamos a disposición de las personas que nos escuchan.
0: Ya. Ahora, a ver, el 17 ya se puede comenzar a cobrar, digamos, el cilindro de gas, que obviamente son 27 mil pesos, pero el cilindro de gas cuesta un poquito más, o sea, uno va a tener que poner una diferencia.
1: Hay personas que me lo han consultado Claro, son 27 mil pesos que solamente se puede gastar en gas.
0: Sí.
1: No puede comprar uno otra cosa. Solamente gas es para el 80% más vulnerable según el registro social de hogares. Si cuesta más, uno tiene que poner la diferencia. Si cuesta menos, dependiendo del tamaño también del cilindro, ese saldo queda a su favor y lo puede volver a utilizar en otra compra.
0: Ah, ya. Si por ejemplo, si yo pillo el gas a 25 lucas, me quedan 2 lucas de reserva para
1: Pero se
0: el.
1: puede solamente en gas.
0: Sí, pues
1: Siempre, sí.
0: sí. Entiendo. Ah,
1: Porque hay
0: bueno.
1: distintos tamaños de galones.
0: Claro, hay gente que va a comprar de 5, hay gente que va a comprar de 10 y
1: Exactamente.
0: otra de 15. Claro, el de 15 uno anda topado, cuesta un poquito más el de 15, así que ahí va a haber que poner una diferencia, que es el más común, digamos, el que más se usa, el de 15.
1: Así es, si
0: Sí.
1: necesita, si hay que poner diferencia, lo pone usted y si le queda un saldo a favor, no se lo va a tocar nadie, es para la próxima compra.
0: Ah, perfecto. Ya. ¿Qué pasa con los que no tienen RUC Pay? ¿Tienen que ir a la caja vecina para...?
1: Nosotros ayuda, claro, se puede ir a la caja vecina y se imprime el ticket físico y a través del ticket físico uno
0: Ah,
1: cobra el gas.
0: ya. Es como cobrar el vale, digamos.
1: Exactamente.
0: Ya,
1: Por eso es
0: ah.
1: importante también ir a Gobierno de Terreno porque ahí tenemos incluso las típicas preguntas más solicitadas y se le hacemos llegar la información también a las personas.
0: Perfecto.
1: Le hacemos todo un coaching que se llama hoy en día desde sacar la clave única hasta activar el cupón.
0: Sí, recordarle a nuestros amigos que quienes pueden acceder al cilindro K, bueno, lo hemos estado conversando desde el primer día, son las personas que pertenecen al registro social, que tienen registro social de hogares y que pertenecen al 80% más vulnerable. Esa es la.
1: Exactamente.
0: Sí. Ahora, hay mucha gente que no tiene registro social de hogares. Ah, es súper importante hacerlo para todo. Bueno, en el tiempo de la pandemia, ¿se acuerda cuando tuvimos el tema de los IFE? ¿Se acuerda? Sí, ahí la mayoría de la gente sacó
1: Exactamente. Siempre es bueno ir actualizándolo también la información.
0: Sí, exactamente. Yo tuve que actualizarlo porque nació un nieto, así que hubo que actualizarlo. Y está también el cupón de pesca artesanal. Acá en los sectores costeros de la provincia de Osorno ya se ha hecho efectivo.
1: Mire, nosotros es una muy buena ayuda que estamos lanzando y potenciando, porque el cupón de gas y la pesca artesanal es uno de los motores de la economía de la décima región. En la parte norte, cierto, Osorno es agricultura, en la parte sur es pesca y acuicultura. Este cupón ha beneficiado a 948 embarcaciones ya, que no superen las 12 esloras. Esa es una condición para cobrar este
0: 12
1: beneficio.
0: metros largo.
1: Sí, 12 esloras. Tiene que tener actividad durante el 2025. No es que una persona hoy día soy pescador y va a recibir el dinero,
0: Ya.
1: no. Tiene que haber historia
0: Ya.
1: anteriormente. Tiene que estar en el registro de pescadores artesanales. También cumplir las medidas que señalamos anteriormente y haber tenido un mes antes de solicitar este beneficio, haber hecho alguna actividad pesquera. Son 100 mil pesos que se da entre mayo y octubre y
0: Ya.
1: con un tope de 600 mil. Es decir, son
0: 100 mil pesos
1: 100 mil
0: mensuales.
1: pesos mensuales.
0: Ah,
1: Son
0: ya.
1: 100 mil pesos y tope 600 mil por
0: Ya.
1: embarcación. Son
0: Ya.
1: 948.
0: Pero ahí
1: Somos.
0: le llega las luquitas, tiene que también como el gas
1: No,
0: cambiarlo. Dinero, digamos
1: no, es
0: dinero.
1: solamente para costo de combustible.
0: Combustible, ya.
1: Porque entre el 30 y el 60% de los costos operacionales de la pesca artesanal en base al combustible
0: Ya.
1: y
0: Es
1: va
0: como un
1: dirigido.
0: vale igual también que se le
1: Sí,
0: entrega.
1: funciona parecido.
0: Ya. Ah,
1: Funciona
0: perfecto.
1: parecido.
0: Ya. Ah, okay. O sea, igual la gente. Me imagino que acá en Bahía Mansa, Pucachigüe también se habrá entregado
1: Sí, en todo el litoral costero, obviamente, hemos incluso dado este anuncio a través en Chiloé, en Calbuco, en Puerto Montt, en todas las costas de nuestro
0: las
1: país.
0: capitanías de puerto.
1: Exactamente. Lo importante es que una ayuda que da nuestro gobierno de 100 mil pesos con tope de 600 mil entre mayo y octubre, que beneficia a las embarcaciones que se encuentran en el registro de pescadores artesanales y que no superen las 12 esloras y que haya tenido algún tipo de actividad durante el año 2025.
0: Ya. A ver, durante estos días la Cámara de Diputadas y Diputados, que así se dice antes de la Cámara de Diputados, no, de Diputadas y Diputados, aprobó el proyecto Escuelas Protegidas, que todavía no es ley, porque tiene que ser revisado, tiene que pasar por todos los procesos administrativos para
1: Se
0: convertirse en
1: está
0: ley, hasta que es
1: viendo si es
0: publicado,
1: constitucional o no.
0: claro, exactamente. Y ahí. Claro, siempre cuando hay esta reserva de constitucionalidad de los parlamentarios, tiene que ir al Tribunal Constitucional. Después el Tribunal Constitucional dice, sí, no, si está bien, cumple, digamos, con los requisitos que establece la Constitución Política del Estado. Se va a Contraloría para que haga su tome uso tome razón de ella y después de eso se publica en el diario oficial y ahí recién se transforma en ley y entra en vigencia, digamos. Todavía no pasa eso, faltan todavía algunos estamentos. Pero, ¿en qué consiste este proyecto de ley de escuelas protegidas? Que la gente, Osorno, no acaba de pasar un tema no menor en un colegio en que un profesor fue detenido el día lunes por ser acusado de haber golpeado a una alumna. Bueno, pasó al tribunal el siguiente día, el tribunal no desestimó la causa, sino que lo mantiene como imputado, pero con la única cautelar de no acercarse a la víctima mientras dure la investigación, que tiene un plazo de 70 días, porque la defensa precisamente mostró un video donde no hay tal agresión. Ahí entonces tiene que hacerse la investigación completa todavía, y eso el tribunal. Ahora, la escuela protegida, este proyecto de ley, en un caso así, ¿cómo funciona?
1: Mire, la verdad que, bueno, viendo una investigación aparte, yo escuché ese caso que a través de la radio, y bueno, nosotros como gobierno, primero que hay que decir es que condenamos la violencia, venga de donde venga, uh-huh. Y como hay una investigación, tampoco nosotros podemos, claro, señalar algo, porque hay que ser respetuoso, no podemos suponer algo que...
0: Claro, y en el caso de que estuviera vigente la ley de escuelas protegidas...
1: Mire, la ley de escuelas protegidas lo único que hace es prevenir el ingreso de algún artefacto que pueda ser utilizado para agredir a una persona. Entonces, ¿qué es lo que hace escuela protegida? Que al momento de hacer ingreso los estudiantes, tiene que estar en el reglamento interno del colegio, uh-huh. Eso sí. Ellos tienen que aceptar que tiene que poder mostrar sus mochilas, por ejemplo.
0: El contenido de la mochila.
1: No pueden entrar con capucha, uh-huh. Volver a empoderar al profesor para que haya respeto, pero busca de alguna manera empoderar al profesor en buen sentido de la palabra, que se puedan desarrollar en las clases de manera tranquila, que el respeto vuelva a reinar en el aula de clase, y lo importante es que se cumpla el derecho a la educación de los niños, porque hoy en día en algunos establecimientos escolares lo que pasa es que un grupo menor interfiere o hace algún acto vandálico o de agresión y se frena la clase completamente. Nosotros a través de este delito condenamos esos hechos de violencia y pueden incluso perder la gratuidad el día de mañana una persona, un alumno que agreda de forma física y violenta a una persona. Mm. Marcamos de alguna manera un antes y un después y esperamos que a través de esta ley se vuelva a entregar tranquilidad en las aulas escolares.
0: Ya. Yeah. Me pongo del lado del profesor. Se ríen en la casa, saben que soy profesor.
1: Ah, ¿usted es profesor?
0: Sí. ¿Hay algún tipo de indemnización para este profesor? ¿O va a tener que hacer un juicio él, no sé, junto con el colegio de profesores, por el caso de que sea un falso testimonio?
1: Mire,
0: el falso testimonio está estipulado en el Código Penal.
1: En ese caso, las instituciones obviamente van a tener que interpretar todas las leyes. Obviamente, cuando uno hace un acto, tiene que pagar, y la otra persona, que si es injustificadamente condenada, obviamente que se le puede...
0: O sea, no condenada, pero ya el hecho de sacarlo, digamos, la policía de la sala de clase, no es un tema menor para una persona que ha dedicado 30 años de su vida a entregar formación a los niños.
1: Exactamente.
0: Entonces, el golpe ahí no es menor.
1: Nosotros intentamos prevenir el tipo de agresión a través de esta ley que le señalé anteriormente, evitando el ingreso de algún artefacto o que los alumnos entren en capucha para invisibilizar su rostro, y queremos entregar tranquilidad y paz también a los apoderados, que confían muchas veces en los profesores, confían en el colegio de que su hijo va a estar bien, y sin embargo en algunos establecimientos escolares un grupo minoritario, ¿cierto?, no deja funcionar el establecimiento de forma adecuada, interrumpe las clases y agreden, amenazan, han incluso en algunos colegios rociado con benzina, uh-huh, a autoridades, lo cual tiene que ser condenado por todo el mundo. Esperemos que este proyecto de ley le vuelva a dar tranquilidad a las personas. Como decíamos anteriormente, está en revisión constitucional, y quiero declarar nuevamente que es muy interesante señalar que se tiene que agregar como en contrato, como reglamento interno al colegio, para que puedan ser revisados los alumnos. Hay que respetar los derechos de las personas que componen el establecimiento educacional. Entonces es muy importante que los colegios lo incorporen en su reglamento.
0: Sí, el reglamento de convivencia escolar, que todo colegio debe tener por ley, está establecido en la ley de educación que cada unidad educativa tiene que tener su reglamento de convivencia escolar, y que se tiene que socializar en marzo, digamos, cuando los chicos entran, los apoderados leerlo y después firman su consentimiento. Así funciona eso. Así debe funcionar.
1: Así debe.
0: Sí, debe funcionar. Sería mi harta pega.
1: Harta pega, ahora me voy a Quinto Centenario.
0: ¿Ya?
1: A conversar con unos vecinos que me tienen que contar unas problemáticas del sector. Yo encantado. Siempre he dicho que son las personas las que nos señalan los problemas y nosotros como autoridades nos tenemos que dar el tiempo de escuchar a cada una de ellas. Yo soy un agradecido y estoy convencido de que a través del diálogo y al terreno se llegan a las soluciones para la gente. Y es por eso que voy a ir ahora terminando esta reunión con un grupo de personas que me contactó por Instagram. Agendamos nomás, encantado con ir. Vamos a ir a conversar sobre los problemas de la zona de Quinto Centenario acá en Osorno. Y posteriormente el día de mañana tengo una agenda copada con medios de comunicación también, visitas también a Entre Lagos. Estamos organizándonos bien, la mitad del equipo se quedó en Puerto Montt. Como yo soy osornino, intento ser bien cuidadoso con los recursos fiscales, sobre todo con el combustible, debido a este ajuste fiscal que estamos viviendo todos. Y eso, la verdad que para terminar la jornada tenemos esa invitación en la Quinto Centenario.
0: Quinto Centenario tenía la otra vez, estaban reclamando, habían tenido un retén móvil, pero parece que ya no está el retén móvil. Por ahí va un poco la cosa, la seguridad es un tema que complica la ciudadanía.
1: Por eso, es muy importante ir a los sectores, como le decía, por ejemplo, la vez pasada fuimos a Panitao, conversar, por ejemplo, por el Día de la Madre, me acuerdo de esto. Conversamos con los vecinos simplemente porque me invitaron como autoridad, yo fui, y en la conversación salieron muy buenas ideas. Después uno como vocero articula con la otra CRM, seguridad, Mimbu, salud, y va posteriormente nuevamente a la comunidad a solucionar los problemas con los seremis de cada una de las carteras correspondientes. Hemos visto temas de ratones con el famoso Viruanta, temas de infraestructura, temas de seguridad. He llegado a Francisco Muñoz a distintos territorios. Por lo tanto, creo que es la manera correcta de trabajar, estar en
0: escuchando a la gente.
1: Exactamente.
0: Es la mejor forma. Seremi, queremos agradecerle que nos haya venido a visitar esta tarde lluviosa, pero usted está acostumbrado. Así que, además, como decía antiguamente, el perramo.
1: Sí, este se lo robé a mi papá.
0: Es muy bueno. El impermeable.
1: Exactamente.
0: Antiguamente decíamos el perramo. Seguimos avanzando, son las 4 de la tarde con 27 minutos.

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18 minutos nos están separando de las 5 de la tarde. Y bueno, se lanzó un programa en San Pablo que financia el gobierno regional de Los Lagos y que fue apoyada en su pleno por el Consejo Regional de Los Lagos. Un programa que va a beneficiar a 20 mujeres jefas de hogar de la comuna de San Pablo. Bueno, la mayoría de ellas son emprendedoras, pero están trabajando de manera informal. La idea con este proyecto es que se formalicen, donde se les va a entregar acompañamiento técnico, se les va a entregar capacitación, se les va a entregar apoyo económico para mejorar las condiciones de sus espacios productivos, también avanzar en su formalización comercial ya y también sanitaria. Una iniciativa que convencieron una inversión de 60 millones de pesos iba a ser ejecutada por la SECPLAN de San Pablo, la Secretaría Comunal de Planificación, ¿no? Un trabajo integral donde hay diagnósticos individuales, porque no todos trabajan lo mismo, no todos tienen el mismo criterio de trabajo, digamos. También se van a capacitar en materias tributarias, administrativas, asesorías técnicas en terreno, elaboración de planes de trabajo personalizados y todo un acompañamiento durante todo este proceso de formalización, ya que con boleta y todo el tema. Así que viene ahí. Así que vamos a ver, pues aquellas que hacen cositas ricas, cositas dulces especialmente, otras que hacen artesanías bonitas, preciosas también. Bueno, todo eso van a ir ayudadas con este programa que las va a ayudar a formalizar. Son 20 mujeres jefas de hogar de San Pablo, las cuales felicitamos y que les vaya excelente con esta iniciativa impulsada por el gobierno regional, que es financiada por el gobierno regional y que va a dar espacio para que estas damas que trabajan ahí no se han formalizado, puedan tener la posibilidad de formalizar su trabajo.

Faltan 10 minutos para las 5 de la tarde. Hay una preocupación. Bueno, en el sur es medio normal ver animales en la calle, ¿eh? Si de repente uno se cruza con un ternero, unos chanchos, unos, sobre todo el tiempo de Navidad, más o menos, los corderitos, entran a las casas. Y, ¡ay, este está esperando nada! Bueno, pero la ciudad ha crecido y claro, hoy día es más como extraño, por decirlo de alguna forma. Bueno, yo recuerdo cuando era niño, no era muy anormal, digamos, ver animales en la vía pública. De hecho, vecinos de allá, teníamos vecinos que mataban chanchos y a la vuelta. Teníamos vecinos que tenían su yuntita de huello. Bueno, y decirlo, ¿se acuerda cuando los carretones inundaban la ciudad? O los caballos, pues, estaban ahí cerca de las pampas que estaban ahí. Bueno, ahora ya no, eso no es bien visto. Bueno, también provocan peligro ante lo que es la conducción de automóviles. Claro, también hay peligro. Bueno, precisamente vecinos del sector de Rehue Alto han reclamado porque en la Avenida Real, entre las calles Perú y Argentina, ha habido un aumento de animales sueltos en la vía pública, ¿ya? De hecho, durante este año, en la municipalidad se han recibido 15 denuncias relacionadas con animales sueltos en la vía pública. ¿Ya? Bueno, además que, obvio, una pampita, o sea, una placita con pastito, un manjar, pues entonces se lo van a comer todo, ¿eh? Claro que no respetan banca, cuestiones pasan ahí, dejan sus necesidades, sus incivilidades giraron por ahí. Claro, los animales no tienen, no, man, no están comiendo, le mandan el mismo. Bueno, así que ahí se está haciendo. El director de seguridad pública dice que se identifica a los propietarios para aplicar las medidas preventivas o en caso de infracción, en caso de reincidencia. ¿Ya? Carabineros, por su parte, también ha recibido 5 denuncias por esta causa y también se realizan las gestiones para ubicar a los dueños de los animales. Ahí en el sector de la población Pedro Aguirre Cerda, en Rehue Alto, no en la calle, pero la población Pedro Aguirre Cerda, también se ha visto algunos ahí. Algunos animalitos sueltos en la vía pública que, bueno, claro, y si vas a tener animales en la ciudad, por lo menos tienes que preocuparte de que estos estén donde corresponde, o sea, en lugar para los animales. Ahora, es complejo de repente, claro, los animales se sueltan, pues en el campo, que de repente uno tiene que salir detrás de los animales ahí porque se arrancaron los bandidos, porque se fueron a meter donde el vecino se enojó. Bueno, está pasando también en los campos, porque hoy día, claro, hay mucho campo que se transformó en parcelas de agrado y no son parcelas para criar animales. Entonces, claro, los vecinos que son los más antiguos ahí tienen sus animalitos, de repente los animales pasan, que están, por ejemplo, las vaquitas en tiempo de celo, rompen los cercos, se van haciendo los vecinos y también ahí se arman los conflictos con los vecinos porque se pasó el animal para acá. Pero bueno, en el campo es más o menos una lógica, digamos, que pase eso con los animales, ¿verdad? Es diferente la vida de campo. Los que hemos sido campesinos sabemos que eso es más o menos habitual en los animales, que se pasen de un lado para otro y hay paciencia. Muchos vecinos llegan: vecino, se le pasaron los chanchos para acá, ya. Y listo, y va el vecino, dice: ya, vecino, lo voy a buscar al tiro. Y claro, y se llega a un acuerdo más bien salomónico ahí con el tema de que no se van echando no se le echa la policía, ni mucho menos. ¿Verdad? El campo se arreglan de forma diferente, la gente es más civilizada en el campo también, pues, en ese sentido. Ahora están habituados también a una situación que se da en forma, digamos, no sé si normal, pero más habitual, que los animales crucen de un lado hacia otro. Es parte de los procesos que viven los animales. Así que, nada, pues, a tener paciencia nomás los vecinos aquí. Y claro, en la ciudad es diferente, el trato debe ser diferente, los animales tienen que ser tratados de manera diferente, cada uno en su espacio, como corresponde. Y bueno, porque hay casas en ese sector de Rehue Alto, uno va al lado de la loma, digamos, hacia el río Ragua, en lo que es pasaje Huica para atrás, son espacios bastante amplios, amplios, amplios, con quinta y todo eso. Entonces, claro, y de repente los animales por ahí buscando comida, rompen un cerco y se van hacia la calle, caminan un kilómetro y llegan a Avenida Real. Y ahí se cruzan y claro, con el peligro consiguiente de que pueda ocurrir una colisión vehicular o un choque con estos animalitos que andan sueltos en la vía pública.

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4: Buenas tardes, las 17 horas. Revuelo ha causado la idea de diputados del Partido Comunista de modificar la ley Naín Retamal, recibiendo no solo críticas del oficialismo, sino también de sectores del socialismo democrático, a diferencia del Frente Amplio que expresaron su apoyo. La iniciativa busca derogar algunos de sus artículos más controvertidos, entre ellos la presunción de legítima defensa para policías y gendarmes, además de restituir una redacción anterior del delito de apremios ilegítimos. El tema es complejo para el sector, pues la legislación fue aprobada durante el gobierno pasado e incluso fue difundida en el listado de avances de esa administración en materia de seguridad, aunque su tramitación legislativa siempre dividió a la izquierda. Al respecto, el diputado y miembro de la Comisión de Seguridad Jaime Araya, independiente del PPD, consideró que la ley Naín Retamal es una buena ley, es una ley que ha permitido fortalecer la labor policial, es una ley que además se aplica bajo estricto estándar que aplican los jueces y los tribunales de justicia, por lo tanto, lo que puede variar en su aplicación es la apreciación personal de cada juez. A su juicio, retroceder en lo que fue el fortalecimiento que permitió resolver temas operativos, que era absurdo, por ejemplo, que Carabineros usara su arma de servicio y automáticamente quedara en calidad de imputado y además quedara suspendido de funciones, suspendida su condenación. Eso es absurdo. Si Carabineros es quien realiza una persecución policial, tocaba un vehículo, quedaba responsable civilmente de los daños. Uno puede estar en acuerdo o desacuerdo con particulares sentencias judiciales, pero yo creo que derogar la ley Naín Retamal sería debilitar la función policial en un momento crítico donde el gobierno ha fracasado en su promesa de seguridad, donde vemos que el crimen organizado sigue avanzando, que el crimen organizado sigue utilizando armas de fuego de alto calibre y no hay que renunciar a lo que nosotros hicimos. Fue una buena legislación, yo no estoy arrepentido de lo que se hizo, por lo tanto yo espero que en esto el Partido Comunista pueda reflexionar. En tanto, el senador Juan Luis Castro, socialista, consideró que esta idea es extemporánea, digo, ya que los autores debieron haberlo planteado en la época en que se trató esta ley, en vez de haberla rechazado de plano, pese a que contó con el respaldo del presidente Boric. La decisión de la Contraloría General de la República de no dar curso al reglamento impulsado por el Ministerio de Transportes para modificar requisitos asociados a la llamada ley Uber fue recibida con satisfacción por los gremios de taxistas, que calificaron el fallo como un freno a cambios que, según afirman, amenazaban la supervivencia del transporte tradicional. El organismo encabezado por la contralora Dorothy Pérez rechazó el decreto, argumentando que eliminaba y flexibilizaba exigencias técnicas para vehículos destinados al transporte de pasajeros sin entregar fundamentos técnicos, jurídicos ni estudios que justificaran las modificaciones. Uno de los primeros en respaldar la resolución fue el diputado Jaime Mulet, quien acusó que el ministro Luis de Grange intentó alterar profundamente el sistema de transporte menor. La Contraloría ha hecho lo justo. El ministro se pasó varios pueblos, afirmó, asegurando que la propuesta buscaba abrirle las puertas a las plataformas y terminar afectando a taxis y colectivos. Sin embargo, la reacción más contundente vino desde los propios conductores. El vocero de Taxis de Chile, Claudio Morales, celebró el revés sufrido por el Ejecutivo y cuestionó que la iniciativa fuera presentada como una medida para igualar condiciones de competencia. Lo que pretende el ministro es que estos autos trabajen para las empresas de plataforma y en el fondo no es igualar la cancha, como hemos pedido por años, sostuvo. Morales también puso en duda los estándares de seguridad que tendrían los vehículos beneficiados con la flexibilización de requisitos. ¿Qué medidas de seguridad le puede prestar un auto de estas características a cuatro personas? Nosotros llevamos más de 100 años.

0: el fortalecimiento de la conectividad del área metropolitana Puerto Montt-Puerto Varas y el desarrollo del sistema de transporte público para la comuna lacustre. El gobernador Alejandro Santana destacó la disposición de la autoridad ministerial para abordar los desafíos de infraestructura que enfrenta la región. Queremos agradecerle al viceministro por su disposición, por la apertura y el diálogo franco que hemos tenido sobre temas tan importantes para Puerto Montt y Puerto Varas. Hablamos del Hito Cero, que forma parte de un plan de desarrollo turístico productivo para la región. La Patagonia parte en el seno del Reloncaví. Creemos que este proyecto debe tener continuidad y una fecha de término. Además, planteamos avanzar en las expropiaciones necesarias para la doble vía Altepoal y seguir fortaleciendo la conectividad interna del área metropolitana, señaló. Y la Escuela México de Michoacán, en Osorno, fue seleccionada, gracias a sus buenos resultados en lectura en los últimos años, para formar parte de la investigación nacional Aprender de las Escuelas Lectoras Referentes, una iniciativa liderada por el Instituto Milenio Mistral y el Centro de Investigación Avanzada en Educación de la Universidad de Chile. Este estudio busca identificar y analizar experiencias educativas exitosas en la enseñanza de la lectura durante el primer ciclo, con el propósito de generar conocimiento relevante que fortalezca este aprendizaje en el sistema educativo chileno. De acuerdo con Carolina Melo, investigadora de la Universidad de los Andes e integrante del Instituto Milenio Mistral, la Escuela México es reconocida en la zona como un establecimiento referente. Gracias a los resultados evidenciados en los últimos años, y buscamos profundizar en los planes, programas y estrategias que sustentan estos logros, así como en los recursos que promueven el gusto por la lectura, entre ellos bibliotecas y espacios especialmente destinados al fomento lector. Asimismo, destacó que el estudio, además de recopilar la experiencia del establecimiento junto a otros 17 a nivel país, busca reunir información que nos permita proponer o sugerir políticas públicas que permitan implementarse en el sistema educativo a nivel nacional. 17 horas 6 minutos, hasta aquí Punto de Prensa. Por su atención, gracias. Buenas tardes.
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Las 5 de la tarde con 9 minutos, 10 grados tenemos a esta hora en nuestra ciudad, 11 era la máxima que se esperaba para el día de hoy. Para esta noche, bueno, está lloviendo hasta ahora, para esta noche lluvias al anochecer, nublado, 7 grados la mínima, y para mañana viernes 12 de junio se esperan algunos chubascos breves. La máxima llegará a los 10 grados.

Las 5 de la tarde con 18 minutos. A esta hora en el Centro Cultural se está realizando el temporal cultural que organiza la agrupación literaria y cultural En la Huella de Neruda. Esto es hoy y mañana de 15 a 20 horas. Ahí pueden encontrar poesía, canto y danza de la mano de varias agrupaciones que acompañan a la agrupación literaria y cultural En la Huella de Neruda. Entrada liberada, ¿dónde? En el Centro Cultural de nuestra ciudad.

Las 5 de la tarde con 24 minutos. Hace un par de semanas les conversábamos de esta casa que está aquí en calle Manuel Rodríguez con O'Higgins, ¿ya? La casa Calcumbide, ¿ya? Bueno, el Instituto Nacional del Deporte decidió no renovar el convenio de administración o sea, primero ratificó la restitución total de esta histórica casona, ¿ya? Donde funcionó la Casa del Deporte, eso que está siendo administrado por el Consejo Local de Deportes, CONADEP, mire, imagínense, de las fines de la década de 1970. Y ahora también decidió no renovar el convenio también con CONADEP del Gimnasio Fiscal de Rahue, ahí en calle Tarapacá, con Chillán, ¿ya? Y también CONADEP mantenía la administración del recinto hace más de 40 años, ¿ya? Así que el IND, o el Instituto Nacional del Deporte, exige la devolución de ambos inmuebles fiscales debido a graves incumplimientos detectados durante la administración de la Casa del Deporte, entre ellos el presunto uso político del recinto, arriendos irregulares, que siempre decíamos de los estacionamientos afuera, ¿se acuerda? Y todo esto incluso que está siendo parte de una investigación penal en el juzgado de garantía de Osorno. ¿Ya? Así que ahí está, pues. Quizás pronto se recupere esta casa, ya definitivamente, para que después ya se vaya transformando. Primero, esto hay que echarle una, no una manito de gato, un gato entero hay que echarle, porque está bastante deteriorada y puede ser utilizada una casona preciosa. Nos recordábamos ese día, el Día del Patrimonio, anduvimos acá en la segunda compañía de bomberos, que está al frente, prácticamente mirábamos la casa y esta casa tan bonita. Y ahí yo les contaba, bueno, esto está en el CONADEP, en el Consejo Local de Deportes, pero la está pidiendo el IND para restaurarla y convertirla en un centro cultural, una cosa así, un museo, no sé. Tiene todas las características para un centro cultural bonito, precioso, que sea cuidado y protegido por la comunidad. Ojalá, pues, ojalá se pueda recuperar y darle un mejor uso a un espacio que está bastante, bastante deteriorado.

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24 minutos nos separan de las 6 de la tarde. Usted que le gusta el básquetbol y dice, chuta, pero el operador de cable que tengo yo no tiene el CDO que transmite el básquetbol generalmente y se queda afuera, porque no todos tienen el mismo operador de cable. Bueno, ahora la Liga Nacional de Básquetbol firmó un convenio, una alianza comercial con TNT Sport, que lo tiene todas las señales de cable, lo tiene TNT Sport. Ya, para transmitir de forma exclusiva un partido por fecha de la competencia de cestera. A ver, eso a contar del torneo Clausura 2026. Parece que nos vamos a quedar con la gana de ver el partido del sábado, ¿no? Ya, no se sabe cuándo, ¿ah? ¿Cuándo comienza esto? Pero ya está listo ya está. Recordemos que TNT Sports hoy día transmite la NBA, el básquetbol norteamericano, pero no se sabe. Podrían probar este sábado, ¿eh? Podrían probar este sábado con el partido que juega Español de Osorno. Vamos a ver, pues a los que les gusta el básquetbol. Osorno tiene una tierra de básquetbol hace rato ya, hace rato que tiene una afición importante, más que una afición, una tradición basquetera. Hay que decirlo, sí, pues Osorno, cuna del básquetbol en el sur de Chile. Alguna vez frió las grandes ligas, como lo está haciendo ahora, con Malta Morenita. ¿Sí? ¿Os recuerdan el paso de Malta Morenita? En los días alguien subió una foto ahí a Facebook. Una nostalgia por ver el equipo osornino. Pero bueno, todo no está dicho. Así que en una de esas, capaz que ahí andan algunos políticos andaban haciendo algún tipo de campaña para que se transmita este partido este fin de semana. Vamos a ver, pues. Ojalá resulte y la gente pueda ver a Español de Osorno, ¿por qué no alzar la Copa de Campeón?

Faltan 14 minutos para las 6 de la tarde. Bueno, comenzó la fiesta del fútbol más grande del mundo, el Mundial de Fútbol 2026 Norteamérica. Recordemos que se juega en tres países. Hoy día fue la jornada inaugural en México, los otros partidos se juegan en Estados Unidos y en Canadá. Bueno, Julián Quiñones pasó a la historia del fútbol mexicano por anotar el primer gol de un Mundial. Así es, ganó México de local ahí en el Estadio Azteca con 80.000 personas en las tribunas a Sudáfrica 2-0, ¿ya? Eso sí, ojo, hubo tres expulsados, no es menor. No es por quitarle mérito al triunfo de México, pero bueno, de hecho México a los 9 minutos ya se había puesto en ventaja con un gol de Julián Quiñones después de un error pero grosero de la defensa africana, ¿ya? Después ya anduvo por lento, México mostró poco y claro, cuando en el minuto 49 ya Yacitole fue expulsado, sin embargo siguió el partido ahí nomás. E incluso en los momentos los hinchas empezaron a la pifiar. A los 67 Raúl Jiménez, cabezazo, colocó el 2-0, ya. Y después Temba Suane también fue expulsado y sobre el final, César Montes de México también fue expulsado, pero ya no había nada que hacer, el partido ya no había nada que hacer. Así que ahí está, pues. Ya, ahora está el otro duelo del grupo que va a ser esta noche a las 10 de la noche entre Corea del Sur y República Checa, ¿ya? Así que ahí ya comenzó el Mundial, pues, con ciertas aprehensiones económicas y también geopolíticas, ¿eh? La FIFA que se jactaba de que no se metía en cosas geopolíticas, bueno, aquí es lo que estaba pasando con algunas selecciones que simplemente no les han dejado entrar a sus jugadores, les han quitado las visas y se ha complicado la cosa. Parece que don Donald Trump no como dirían los cabros, no calla nada de fútbol, caballero. Así que ahí está el Mundial desarrollándose hoy día con su primer capítulo y vamos a ver, pues, vamos a tratar de ver qué pasa durante los siguientes días. A los que nos gusta el fútbol, claro, nos complica no poder verlo, pero vamos a darnos tiempo ahí para ver algún partido durante la semana o el fin de semana. Me imagino que podremos ver más de algún partido de esta cita mundialera.

Faltan 8 minutos para las 6 de la tarde. Se acaba el programa el día de hoy, pues chiquillos, chiquillos. Pero antes contarles que ya en Puaucho hay nuevas oficinas para la atención de registro civil, ¿ya? Así que ahí, bueno, 50 metros cuadrados, bonita quedó la oficina. Y esta va a atender los días martes, todos los martes, entre las 8:30 y las 2 de la tarde, ¿ya? Para que lo sepan nuestros amigos, nuevas oficinas de registro civil en San Juan de la Costa. Y con esto nos vamos, chiquillos. Muchas gracias por su compañía. Si Dios lo permite, será hasta mañana. Que tengan un buen descanso. Chau, chau.

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6: Como la mejor, así que es un himno a esta altura al amor.
7: Absolutamente, yo creo que no nos queda ni un segundo, o sea, a lo mejor va a sonar José Alfredo Jiménez si nos deja Gerardo Rodríguez, que está en la puesta al aire, pero yo creo
6: que tenemos que despedirnos con el rey, ¿no?
7: Tenemos que despedirnos con el rey, sí. Ahí está.
6: Hay esa canción tradicional mexicana escrita por José Alfredo Jiménez que, nada, representa un poco también el sentir mexicano de sentirse tan posicionado en este mundo y sentirse tan fuerte también. Es una canción de fortaleza y de reivindicarse también como persona, de un autoorgullo también muy propio.
7: No, me encanta. Es como que uno nunca está perdido.
6: Nunca está perdido finalmente, no, sí. Pese a los avatares de la vida, ¿no?
7: Pase lo que pase, sí. Uno nunca está perdido. Es como una canción de resiliencia a todo nivel. Claudio Vergara, excelentes canciones mexicanas para celebrar este que ha sido el primer triunfo, el primer festejo en la Copa del Mundo. No sé quién juega el próximo jueves, pero empecemos a ver a quién le apostamos.
6: Ahora la próxima. Ojalá no sea Curazao, que sería un poco difícil, digamos.
7: Ah, más entretenido todavía,
6: podemos,
7: ¿no?
6: Pero podemos tenerlo.
7: Pero vamos, sí, a tocar del que gane o de cualquiera, o de los que jueguen nomás.
6: Vamos viendo quién gana, vamos viendo qué acervo musical, qué patrimonio musical hay en cada país correspondiente, digamos.
7: Canadá con Qatar, me está apuntando Gerardo. Elige. Bueno. Canadá, no hay
6: Canadá
7: nada.
6: Canadá es fácil. Alice Morris, Michael Bublé.
7: Sí, tiene razón. Eso. Pero gana Qatar, va a tener que empieza a prepararlo ahora.
6: Gana Qatar sería difícil si gana Qatar.
7: Gana Qatar va a ser más difícil.
6: Un poco. Sí. Pero okay. No imposible. Sí.
7: Ok, Claudio Vergara, con canciones mundialeras durante estos días aquí en lo que queda del día. Hasta la próxima, Claudia. Muchísimas gracias, como siempre.

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1: Nos vamos a un nuevo resumen informativo en lo que queda del día. Estos son los titulares junto a Álvaro Lozano. Buenas tardes nuevamente, Álvaro.
2: Buenas tardes, Paula. Comenzó el Mundial de Fútbol también en Cooperativa. En el partido inaugural, México venció por 2-0 a la selección de Sudáfrica. Hasta ahora hay festejos en el Ángel de la Independencia. Asaltaron joyería en La Cisterna, delincuentes dispararon durante su huida. Nuevamente en redes sociales, el expresidente Gabriel Boric entra a la contingencia, esta vez sobre la evolución de la deuda pública. Como extemporáneo se calificó desde Socialismo Democrático el proyecto del Partido Comunista para modificar la ley Naín Retamal. Una decena de detenidos y allanamientos también en la municipalidad de Alto Hospicio por una red de venta fraudulenta de licencias de conducir. Por falta de fundamentos desde Contraloría, se rechazaron los cambios propuestos por el Ministerio de Transportes al reglamento de la ley Uber. Se activó el código azul por bajas temperaturas.

0: Y nos vamos a la pausa, pero con sus voces en el más 569-7888-0770. Les invitamos a dejar sus comentarios sobre todo lo que habla el programa, pero hoy con foco en el Mundial. Si estuviste viendo la inauguración, ¿qué te gustó, qué no te gustó? Si viste el partido, si quieres contarnos a qué selección, por qué selección vas a ir, por cuál vas a hinchar en este Mundial, a quién le vas a ir siguiendo los pasos, también nos puedes contar aquí en lo que queda del día. Y tenemos mensajes para ir compartiendo con ustedes.
1: Hola, Radio Cooperativa. Hola, Paula, buenas tardes.
0: ¿Qué tal?
1: Les saludo a Benjamín desde Canadá.
0: ¿Qué tal?
1: Estoy en el lado atlántico de Canadá. Este lado de Canadá no tiene ninguna sede de ningún partido. Están todos en el lado oeste o el centro, como Toronto. Pero acá el ambiente en este lado de Canadá, el lado atlántico, la verdad que cero, nulo, nulo. Pero bueno, yo como chileno, como latino, yo la verdad que voy por Brasil. Brasil siempre va a ser mi selección y espero que llegue a la final y ojalá la gane. Un gran saludo y que esté muy bien.
0: Muchísimas gracias por dejar el mensaje. Aguante allí en el lado atlántico de Canadá, pero va a ser el más entusiasta siguiendo los partidos del Mundial. Le va a Brasil nuestro auditor. ¿A qué equipo le vas tú en este Mundial? Ese es el que llama paga, más 569-7888-0770. Nosotros nos vamos al corte, pero después de la pausa vamos a volver con toda la información política, nuevos mensajes del expresidente Gabriel Boric comentando la contingencia nacional. Vamos a estar con lo que pasó con el reglamento de la ley Uber. La Contraloría le pone freno a los cambios que había planteado el gobierno de José Antonio Kast. Vamos a estar con eso y con más aquí en lo que queda del día, y más 569-7888-0770 para dejar todos sus comentarios. Nos encontramos a la vuelta de la pausa.
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9: Lo que estábamos esperando, Rubén Blades, el poeta.

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1: 6 de la tarde con 14 minutos, continuamos haciendo lo que queda del día en Cooperativa. Escuchabas recién, de hecho, la hora aquí en la radio. Estamos transmitiendo para todo Chile, para todo el mundo. En más 569-7888-0770 es el teléfono para dejar tus comentarios. Recuerda que estamos preguntando por el Mundial, por la selección que te gustaría que ganara o la que más te gusta. Aquí en el equipo se eligió Uruguay. Así es, fue un proceso democrático que se informó a través de la pauta y quedó elegido Uruguay. Así que, ¿qué selección te gustaría a ti que ganara? Porque ya comenzó el Mundial y lo escuchas en Cooperativa, porque Cooperativa es Mundial. 13 grados con 3 décimas la temperatura en la ciudad de Santiago. Nos vamos a la información. Oficialismo y oposición continúan debatiendo la irrupción del ex presidente Gabriel Boric en la contingencia nacional. El presidente está utilizando redes sociales para entregar algunos mensajes respecto a los temas que están en el debate informativo y político. Mariano Reyes tiene el informe con los mensajes del presidente y las reacciones, expresidente. Muy buenas tardes, Mariano.
2: Hola Paula, ¿cómo estás? Muy buenas tardes. Varias veces su pasado tuitero le jugó una mala pasada siendo presidente y por estos días las redes sociales han sido su único canal de expresión. Hablamos del expresidente Gabriel Boric que a 3 meses de dejar la moneda ha decidido volver a entrar al debate político contingente. Ayer fue con un texto de 4 párrafos para cuestionar los embargos a deudores del CAE y el rechazo de la derecha al levantamiento administrativo del secreto bancario. Pero hoy el expresidente volvió a usar sus redes, Instagram particularmente, donde reposteó en sus historias un gráfico del centro de pensamiento ligado al Partido Liberal, que es llamado Fabrica Chile. El gráfico muestra una línea de tiempo en torno a la deuda pública bruta de nuestro país en diferentes gobiernos, partiendo por el primero de la expresidenta Michelle Bachelet en el 2006 y termina con proyecciones al 2030, cuando finalice ya el mandato del presidente José Antonio Kast. Lo relevante, o a lo que hacemos foco en esta publicación del expresidente Boric, es que durante su periodo se aplanó en algo la curva de aumento a la deuda pública, lo cifra en un 3,7% esa alza. Esto a diferencia con las proyecciones que muestra este mismo gráfico para el gobierno del presidente Kast, con un 5% de aumento en la deuda llegando al 2030 a un índice que incluso supera el umbral de lo responsable, más del 45% del Producto Interno Bruto. Bueno, el expresidente Boric no sube este gráfico por mera casualidad, sino que viene a enfrentar también una de las críticas a su gestión sobre el aumento de la deuda, pero hay analistas que han hecho sus precisiones, y vamos a escuchar al economista senior del Observatorio del Contexto Económico de la Universidad Diego Portales, Juan Ortiz.
3: La gráfica incorpora pues un error palpable. Para ser comparable, si se observa la gráfica, eventualmente se toman 4 años de cambio. Pero curiosamente, para el cálculo del periodo del presidente Boric, toma del año 2022 al 2025. Por lo tanto, el incremento en ese sentido no hubiese sido un 3,7%, como indica la gráfica, sino un incremento de 5,1%. Por lo tanto, creo que lamentablemente es una gráfica muy mal hecha, que no refleja realmente lo que se quiere mostrar y que eventualmente el dato en concreto sería en la presidenta del presidente Kast, por lo menos a nivel de proyección, es un incremento sería 3,5 puntos.
1: Ahí estaban algunos comentarios entonces a ese al gráfico respecto a la deuda pública de Kast, que en la perspectiva de este analista no coincidía con el número. Pero el tema es también político, ¿no es cierto? Y es interesante ver cómo analizan en La Moneda la reaparición del expresidente Gabriel Boric. Recordemos que fue y ha sido una constante en los discursos, en las expresiones del actual presidente, referirse de manera permanente al gobierno anterior. Pero ¿cómo se ve que el expresidente Gabriel Boric también entregue sus mensajes?
2: Mira, si bien ayer fueron varios personeros del gobierno los que salieron a responderle al expresidente Boric, hoy la estrategia de La Moneda ha cambiado y optan por el silencio. En la interna comentan que están preocupados de otras urgencias del país más que andar contestándole al expresidente de la República. Quien sí tenía intenciones de responder era el ministro Quirós, ministro de Hacienda, sobre todo por el tema de la deuda, que es parte de su agenda. Él participó esta mañana en el Comité Económico aquí en Palacio, pero una protesta encabezada por diputados de oposición frente al Ministerio de Hacienda hizo que se retirara el ministro Quirós en vehículo desde el Palacio de la Moneda, no pudiendo hablar con la prensa que lo estaba esperando en el frontis de su ministerio. Ahora, todo un debate se ha levantado, Paula, en el mundo parlamentario sobre la irrupción del expresidente Boric. En el actual oficialismo dicen que esto responde a expectativas presidenciales, algunos en la centroizquierda creen que es muy apresurado, y en el sector del ex presidente, en el Frente Amplio, en el Partido Comunista, no le ven mayor sorpresa a su intervención. Hablan los diputados Marcos Barraza del Partido Comunista y Jorge Alessandri de la UDI, presidente de la Cámara.
4: Yo creo que el presidente Boric es sujeto político, es un líder y tiene las competencias y las capacidades para pronunciarse sobre materias que son de interés ciudadano y de preocupación pública. Creo que es una polémica falsa.
5: Yo le pediría al presidente Boric que mantuviera la calma, que mantuviera el silencio. Muchas de las cosas que estamos intentando solucionar son problemas que dejó su administración en las arcas fiscales, en la situación de la criminalidad del país, y estamos tratando con mucha fuerza de solucionarlas.
2: Bueno, cercanos al presidente Kast, Paula, nos comentan que él particularmente no tendría ganas de entrar al debate con su antecesor, sobre todo por el tema del CAE, y la visión que tendría el actual mandatario es que este es un tema sensible para el expresidente Boric, pero que en las conversaciones que tuvieron en el traspaso de mando, el presidente Kast le habría dicho al expresidente Boric que él no iba a continuar con la tramitación del FES, que era esta salida que había ideado el gobierno anterior para atender el problema de la deuda universitaria. Bueno, hoy reflexionó al respecto la ex ministra del Interior, Carolina Toá, reconociendo que hubo errores en cómo se planteó la promesa del fin al CAE en el gobierno anterior, pero también destacando la figura del ex presidente Gabriel Boric, sobre todo en materia internacional. Pasemos a escucharla.
6: Claramente en el gobierno anterior hubo errores en la manera en que se manejó esa promesa, es verdad, pero a los gobiernos siempre les toca gobernar el país que tienen, no el que quisieran tener. Los gobiernos no están para quejarse el país que les tocó gobernar, sino para gobernarlo y tomar buenas decisiones y responderle a la ciudadanía. El presidente Gabriel Boric es una figura que tiene una importancia muy relevante por el rol que cumplió. Logró cruzar muchas barreras que no se esperaba que cruzara y fue a contrapelo de algunos cercanos a su sector una figura en el ámbito internacional que nunca perdió el timón respecto al valor de la democracia. Muy pocos pueden decir algo así y las autoridades actuales lamentablemente no lo pueden decir.
2: Bueno, recordemos que el propio expresidente Boric ha puesto él sobre la mesa la idea de volver a ser candidato presidencial. En el oficialismo, en la derecha, acusan que a la oposición le está faltando un liderazgo claro y que la irrupción del exmandatario vendría a demostrar finalmente esa falta de liderazgo. La exministra Toá dijo esta tarde que está todo el espacio disponible para que emerja ese liderazgo dentro del progresismo, un debate que sin duda sigue abierto.
1: Así es, Mariano Reyes, efectivamente una conversación política que ha estado muy mirando hacia atrás, ¿no es cierto? Y la apelación constante al pasado, estoy empezando desde el punto de vista del gobierno, va a terminar inevitablemente por devolverle voz y protagonismo al expresidente. No hay forma de no seguir apelando al pasado y esperar que el expresidente o los funcionarios de ese gobierno no hablen. Esa es una cuestión que está como más o menos, o que termina siendo de alguna manera consecuencia de parte del relato que ha estado impulsando el gobierno de José Antonio Kast. Muchísimas gracias, muy buenas tardes.
2: Vale, que estén bien, muy buenas tardes.
1: Continuamos en lo que queda del día en Cooperativa. 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

Cada 4 años vuelve el Mundial, cambian los equipos, los campeones, las historias, pero hay cosas que se quedan. Y esto es lo que queda del Mundial. Hoy, Yoga Bonito, o la forma más bonita de jugar. Yoga Bonito es una expresión en portugués, que significa juega bonito, juega bien, y hoy forma parte del vocabulario futbolero internacional. Pero Yoga Bonito era una expresión relativamente desconocida fuera de Brasil hasta fines de los 90. Del Mundial de Francia, la marca deportiva Adidas contaba con los derechos del encuentro futbolero más importante del mundo, y la marca Nike un contrato con la selección de Brasil. Así que pensaron en hacer el aviso más entretenido posible en el lugar más aburrido que podían imaginar, y eligieron una sala de espera. Pero no cualquier sala de espera, la de un aeropuerto donde los jugadores, acalorados, cansados, adormilados, esperan un avión. El aviso tenía que conectar con un público decepcionado del fútbol táctico, de las fórmulas deportivas, las estadísticas, los cálculos y la obsesión por los resultados. Un público que todavía soñaba con un fútbol creativo, alegre, un fútbol bonito, como el que históricamente había jugado Brasil. Y la verde amarilla jugó. El aviso se firmó en Brasil entre Pascua y Año Nuevo con altísimas temperaturas. Y estaban Ronaldo y Roberto Carlos, Romario y Cafú, haciendo malabares entre maletas, turistas, guardias y hasta la losa del aeropuerto. La campaña se emitió en decenas de países y millones de personas la vieron a través de la televisión y las redes. Yoga Bonito no solo fue una pieza publicitaria, era una pequeña gran película dirigida por un destacado cineasta, John Woo, que venía de dirigir a John Travolta y Nicolas Cage en la película Contra Cara. Woo le dio al partido el ritmo de una persecución policial y la ilusión de un fútbol rápido y espontáneo, una especie de pichanga de aeropuerto, un encuentro donde literalmente todo era cancha.

a compartir la emoción de una Copa del Mundo. La idea de que el fútbol no es solo cálculo, sino también emoción. Y que el Mundial no es solo un negocio, sino una ilusión. Que se trata de un deporte, pero sobre todo, de un juego. Y a veces, un juego bonito. Soy Paula Molina, esto fue lo que queda del Mundial con Mario Díaz en las grabaciones.

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5: 12 grados. 12 grados en Santiago.
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5: Cooperativa. 6:35 minutos. 6:35 minutos.
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8: Este día jueves arrancó la 23ª edición de la Copa Mundial de Fútbol, la de México, Estados Unidos y Canadá. Lo hizo con un anfitrión en cancha, con triunfo mexicano, 2-0 en el Estadio Azteca ante Sudáfrica. Va a continuar la acción también por el Grupo A, en el último partido del día, a contar de las 22 horas, cuando en Guadalajara, Corea del Sur, se mira ante República Checa.
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1: Continuamos en lo que queda del día en Cooperativa, seguimos revisando toda la información, continuamos en la transmisión, siempre en coordinación con los estudios centrales de Radio Cooperativa. La temperatura en la ciudad de Santiago va bajando, llega a los 11 grados con 9 décimas, la humedad suma el 60%. Seguimos revisando las principales noticias de la jornada y nos vamos a esta hora al contacto con el periodista Jorge Espinosa Cuellar. Tenemos las críticas transversales que ha generado la intención de la bancada comunista de revertir o cambiar algunos aspectos de la llamada ley Nain Retamal. Hay un proyecto que ya ingresó, pero cuya tramitación está pendiente, pero el debate está desatado. Jorge Espinosa Cuellar trae todas las novedades desde el Congreso. Muy buenas tardes, Jorge.
2: Hola, ¿qué tal, Paula? Muy buenas tardes. Sí, se trata de un proyecto ya ingresado a la Cámara Baja que pretende derogar algunos párrafos del Código Penal que fueron introducidos por la llamada Ley Nain Retamal, que, como se recordará, asume que el uso de las armas de fuego por parte de los efectivos de carabineros, de la PDI y de gendarmería está siempre justificado al actuar en defensa de su vida o la de terceros. O sea, la ley presume siempre que los uniformados actuaron bien al usar sus armas, a menos que se demuestre lo contrario. Y este vuelve a ser un elemento clave porque desde la bancada del Partido Comunista, la diputada Lorena Pizarro está impulsando este proyecto que tiene solo 3 artículos y que básicamente deroga ese principio y además establece que si un empleado público aplica o permite tratos crueles, inhumanos y degradantes que no alcancen a constituir tortura, será castigado con presidio menor en su grado máximo y no medio a máximo, como dice la ley vigente. O sea, como que obliga al juez a establecer la pena en el rango superior. Y bueno, el fundamento de los diputados del Partido Comunista no está aquí en debilitar la acción de las policías en el combate contra la delincuencia ni el crimen organizado, sino más bien lo que dicen es que pretenden proteger la manifestación social en caso de que sea reprimida por la fuerza. Eso es lo que dijeron entonces y es lo que vuelven a decir ahora en la presentación de este proyecto. Vamos a escuchar a 2 diputados de la bancada del Partido Comunista. Ellos son Natalie Castillo y Luis Cuello.
3: Queremos que la ley Nain Retamal tenga derogaciones en algunos artículos, principalmente que van en contra de las personas que se manifiestan. Hablamos del gatillo fácil o la legítima defensa privilegiada, entre otros artículos vinculados a la justicia militar. Tratamos de proteger la manifestación social.
4: Un ciudadano tiene que probar si concurre en estas circunstancias de ataque, la proporción. Por lo tanto, eso altera la carga de la prueba. Y en segundo lugar, elementos que fueron advertidos debidamente por muchos académicos en el momento que se discutió. Sin embargo, estas observaciones, estas presiones no fueron escuchadas. Y nos parece que se requiere hacer una reflexión profunda respecto de las consecuencias de una ley penal como esta.
2: Bueno, la ley Nain Retamal modificó el Código Penal hace solo 3 años y hasta ahora el caso más bullado en que se ha invocado es el de Gustavo Gatica. Pues ahí el tribunal terminó absolviendo al exoficial Claudio Crespo de los cargos de apremios ilegítimos que lo dejaron ciego, ¿verdad?, al hoy diputado Gatica. Aún así, y más allá de la intención de los diputados del PCE, todo indica que políticamente y con la actual composición del Congreso en la Cámara y en el Senado, es muy poco probable que la legislación retroceda como pretende el Partido Comunista o los diputados del PC con este proyecto. Las críticas, por lo conocido, han sido transversales, no solo por la orientación del proyecto, sino también por la oportunidad en que se plantea con que se plantea esta idea. Escuchamos algunas reacciones, por ejemplo, las de los diputados Raúl Soto, presidente del PPD, Javier Olivares, diputado del Partido de la Gente, y a Diego Chalper de Renovación Nacional.
5: La ley Nain Retamal es relativamente nueva y se aprobó de forma bastante transversal y robusta, entendiendo que había que relegitimar el rol de las policías frente a la crisis de seguridad que todavía continúa profundizándose. Y por eso nos parece inoportuno borrar con el codo lo que la legislatura de forma contundente escribió con la mano.
6: Cualquier cosa que venga del Partido Comunista tiene plena relación a destruirlo absolutamente todo. Evidentemente eso no va a ser apoyado ni patrocinado por ningún parlamentario serio, porque es una idea, por no decirlo, tonta.
7: La respuesta de Renovación Nacional a la ofensiva de ciertos sectores que quieren derogar la ley Nain Retamal es profundizarla, y por eso vamos a presentar 5 medidas concretas para que haya una legítima defensa privilegiada cuando ellos están de franco, para que haya un reconocimiento póstumo una vez que las personas han fallecido como mártires de la institución, para establecer una mayor rigurosidad en la responsabilidad penal adolescente cuando se trate de las policías, y otras iniciativas que van en esa dirección.
2: Bueno, ahí estaban los diputados Raúl Soto, Javier Olivares y Diego Chalper. Chalper se apresuró ayer en hablar de una ley Nain Retamal 2.0 para contrarrestar esta ofensiva del PC, pero en realidad lo que va a impulsar el diputado de Renovación Nacional y los parlamentarios de la bancada es más bien una agenda de propuestas. Algunas ya están en trámite, otras están en elaboración y están por ser ingresadas. Todo esto sí en su conjunto, en diversos cuerpos legales, para dar mayor protección o reconocimiento a las policías. Ya en sus redes sociales, el presidente José Antonio Kast había criticado que se esté buscando quitar las garantías y herramientas que necesitan las policías para combatir la delincuencia y el crimen organizado. Lo posteó así en su cuenta de X. Y bueno, en esa misma línea hoy se expresó el subsecretario del Interior, Máximo Pavesa, a quien vamos a escuchar ahora.
8: Como gobierno lamentamos que en un contexto en que la ciudadanía demanda esfuerzos concretos y específicos en seguridad, hayan fuerzas políticas en la izquierda, fundamentalmente en el Partido Comunista, que tengan como propósito debilitar el accionar de carabineros. El gobierno no va a apoyar un proyecto de ley que debilite a nuestras policías. Y por lo tanto, hacemos un llamado al Congreso Nacional a que con responsabilidad se puedan avanzar en proyectos de ley que fortalezcan a las policías y no que las debiliten.
2: Bueno, como queda claro, al menos ya se asomó el debate sobre una idea que aún no empieza a ser tramitada como proyecto de ley en el Congreso. Recién el próximo lunes se va a dar cuenta de su ingreso a la Cámara Baja y entonces va a ser enviado al trabajo de comisión, posiblemente a la Comisión de Constitución, Legislación y Justicia y o a la Comisión de Seguridad, pero eso todavía no ocurre. Algo parecido ha sucedido con el incipiente debate sobre el Registro Nacional de Vándalos e Incivilidades y la pérdida de beneficios estatales, desde que el presidente José Antonio Kast firmó el proyecto, tú te acordarás, Paula, la misma tarde del 1 de junio, el día en que estuvo en el Congreso dando su primera cuenta pública, después Ajá. Se fue a Cerro Castillo y por la tarde-noche firmó varios proyectos, entre ellos este de el Registro Nacional de Vándalos, pero han pasado ya 10 días y el proyecto aún no entra al Congreso.
1: Ya, o sea, hay proyectos entonces que todavía están pendientes, como el registro de vándalos, que generó tanto y tan intenso debate, ¿no? Y luego están estos anuncios que se hacen desde la bancada del Partido Comunista, donde evidentemente debe existir cierto cálculo respecto a cuál sería la respuesta desde el oficialismo a una propuesta como la que se ha planteado. Ahora, me parece que lo más claro respecto probablemente a la ley Nain Retamal es que, independiente de las circunstancias en las que se puede haber legislado, tiene muy poco tiempo en marcha, ¿no? Esta ley, como para hacer un análisis respecto a efectivamente de qué manera ha estado operando. Hay un caso bien concreto, tú decías, en el caso del fallo Gatica, pero la verdad es que es poco lo que se sabe realmente respecto a los efectos que ha tenido la ley, ¿no es cierto? Entonces, de alguna manera es un debate con poca evidencia, probablemente el que se esté planteando en uno o en otro sentido.
2: Claro, el dato es que fue promulgada la ley hace 3 años, nada más. Entonces, y además, se recordará que después de una gran resistencia por parte del entonces oficialismo, finalmente se llegó a la convicción de que era necesario avanzar en esta ley y tuvo un respaldo más o menos transversal, o sea, tan transversal que resultó ser mayoritario, salvo el apoyo del Partido Comunista y del Frente Amplio, pero en el Congreso tuvo un respaldo bastante, bastante amplio. 3 años para cambiar una ley pareciera no ser suficiente, y a la luz de las reacciones que ha generado, todo indica que no van a estar los votos como para que eso prospere.
1: terreno. Jorge Espinoza Cuellar con la información desde el Congreso. Muchísimas gracias, Jorge.
2: Buenas tardes, Paula.
1: Buenas tardes. Seguimos con las noticias. El número del día es 21.553, que es la ley que regula a las empresas de aplicación de transportes, más conocida como ley Uber. La Contraloría frenó los cambios que estaba planteando el actual gobierno al reglamento de la norma, que tenían que ver con los requisitos exigibles para los vehículos, por ejemplo, qué antigüedad, qué cilindrada, puntos que ya se habían cuestionado desde la oposición, ahora cuestiona la Contraloría. Gonzalo Aguirre tiene los detalles.
9: El 9 de marzo pasado, a dos días del cambio de mando, el gobierno anunciaba la postergación de la publicación del reglamento de la conocida como ley Uber, promulgada en abril de 2023, para que las futuras autoridades concluyeran el proceso de implementación aplicando previamente las modificaciones que consideraran pertinentes. Así, el nuevo reglamento fue ingresado en abril pasado a la Contraloría, que ya se pronunció al respecto. Lo planteado en el dictamen que firma la Contralora Dorothy Pérez es que el acto administrativo en estudio elimina, modifica y disminuye exigencias técnicas aplicables a los vehículos destinados a prestar a la ciudadanía los servicios de taxi, tales como antigüedad máxima de operación, antigüedad mínima para su primera inscripción y cilindrada mínima, sin que consten los fundamentos fácticos, técnicos y jurídicos que justifiquen tales medidas ni las razones por las cuales no se sometieron a consulta pública. Tras ese pronunciamiento, ¿qué debería ocurrir ahora? Lo comenta Rodrigo Fernández, académico de la Facultad de Ingeniería y Ciencias Aplicadas de la Universidad de los Andes y doctor en Transporte.
10: Primero, que el Ministerio retire el reglamento que está ahora en Contraloría y lo reingrese adjuntando los antecedentes técnicos que Contraloría está pidiendo. La otra alternativa, que a mí me parece que es más práctica desde el punto de vista de los usuarios de estas aplicaciones, es mantener el reglamento que ingresó el gobierno anterior, porque si no vamos a seguir en esta condición de que el reglamento va para la Contraloría, se devuelve, va de nuevo, etcétera, y al final nunca vamos a tener la ley Uber.
9: Se trata de puntos que desde la oposición ya se habían alertado, en particular en la Comisión de Transportes del Senado. El senador socialista Fidel Espinosa planteó en mayo pasado, en una carta firmada también por otros representantes del PS, el PPD y la DC, que los principales riesgos visibles, a lo menos son dos: una saturación vehicular que incrementará la congestión y la contaminación ambiental ya existente en varias regiones, y el riesgo de ocurrencia de accidentes, con mayores daños materiales y mayores riesgos para la integridad tanto de conductores como de pasajeros, por ejemplo, por la inclusión de vehículos que ni siquiera cuentan con airbags. Algo similar se ha escuchado desde la Cámara, acompañado de dirigentes de gremios de taxis y colectivos, reaccionó a lo ocurrido el diputado Jaime Mulet.
11: El ministro de Transporte se pasó a varios pueblos en la pretensión de modificar todo el sistema de transporte colectivo y pasándose a llevar una serie de acuerdos y leyes que se han construido durante los últimos 8 años para que el transporte colectivo menor, de taxis, colectivos, puedan convivir de manera razonable con las aplicaciones. Hay una ley, había un acuerdo de un reglamento que permite establecer medidas de seguridad y de competencia parejas, equilibradas, entre taxistas, colectiveros y las plataformas.
9: Junto al diputado Mulet, el vocero de taxis de Chile, Claudio Morales, planteó que lo que pretende el ministro es que estos autos trabajen para las empresas de plataformas y en el fondo no es igualar la cancha como hemos pedido por años. El viceministro Luis de Granch, en tanto, estuvo en La Moneda, donde participó de una sesión del Comité Económico, pero tras la cita no hubo declaraciones del secretario de Estado. Desde el Ministerio de Transportes descartaron referirse al respecto, consideran que no hay reproche jurídico de fondo en las objeciones de la Contraloría.
1: El informe de Gonzalo Aguirre respecto al reglamento de una ley bien debatida en su reglamento, como es la ley Uber. Seguimos con la información y nos vamos a revisar las bajas temperaturas de la jornada de hoy en la región metropolitana. Se activó el código azul. Además, el gobierno anunció una mesa de trabajo para erradicar los rucos. Vamos a revisar además qué ayudas han entregado a las personas en situación de calle y cuál es el pronóstico del tiempo para los próximos días, si se espera que continúe o no estas temperaturas más extremas. Paula Kelly tiene el reporte.
12: Después de la lluvia viene el frío y es por eso que la capital amaneció con un clima extremo. Solo 1 grado de temperatura fue la mínima durante la mañana del jueves en Santiago. Heladas matinales que se seguirán repitiendo, pero no tan bajas. Desde la Dirección Meteorológica de Chile pronostican que no habrán lluvias durante los próximos días, pero sí se mantendrán las jornadas frías. Habla el meteorólogo Arnaldo Zúñiga del Centro Nacional de Análisis.
13: La masa de aire frío ya está desplazándose hacia Argentina, si bien va a quedar un remanente para mañana, pero igual las mínimas mañana van a estar en torno a los 5 a 7 grados aproximadamente acá en la región metropolitana, y se va a mantener en esos rangos incluso hasta 8 hasta el fin de semana, hasta el día domingo. Esto implica también de que los sistemas frontales están cruzando más al sur, desde el Maule al sur, producto de un bloqueo que hay en la zona central. Y así que en el horizonte cercano no se prevén precipitación acá en la zona central y en la región metropolitana.
12: Debido al frío extremo que se registró en la mañana del jueves en la capital, el gobierno activó el Código Azul, un plan para ayudar a las personas en situación de calle que están en riesgo debido a las condiciones climáticas. En la región metropolitana se reforzaron las rutas sociales para entregar ropa de abrigo y otros apoyos a las personas que permanecen expuestas al frío. La ministra de Desarrollo Social, María Jesús Wolf, hizo un llamado a colaborar reportando casos de emergencia al Fono Calle y también anunció la instalación de una mesa de trabajo para erradicar los rucos.
14: El último catastro nos muestra de que hay 20.000 personas en situación de calle y el Ministerio de Desarrollo Social, junto con sus distintos dispositivos, con el programa Calle, está atendiendo a más de 50.000 personas a lo largo del país. Es una realidad de la que nos tenemos que hacer cargo. Este catastro nos ayuda a identificar las causas y a también conocer la situación en la cual están las personas, y estamos trabajando firmemente por permitir que todos puedan salir adelante, las personas que están en situación de calle, poder dar soluciones también con respecto a los rucos que afectan la seguridad de nuestros barrios. La próxima semana se activará una mesa de trabajo.
12: Con respecto al tema de los rucos, durante la próxima semana, dijo el delegado presidencial metropolitano Germán Codina, es que esta mesa de trabajo va a definir una hoja de ruta con sectores priorizados a intervenir para despejarlos. Estos son lugares cercanos a jardines infantiles, plazas y otras zonas de circulación.
1: Ahora está junto a la periodista Paula Kelly en lo que queda del día. Nos vamos a una nueva pausa. 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Ya vamos a la pausa, ya regresamos con más. Vamos a estar en la entrevista y conversamos con el cofundador de NotCo, Pablo Zamora, doctor en biotecnología. Estará con nosotros en Cooperativa hablando de innovación, de emprendimiento, de cuánto falta en Chile en materia precisamente de generar innovaciones y desarrollos para la economía del país. Vamos a estar conversando con Pablo Zamora en algunos minutos. Tenemos los titulares que mueven al mundo, tenemos muchísimo más. Seguimos en Cooperativa hasta las 8 en lo que queda del día.
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12: A continuación damos lectura a la presente edición de Mensajes. El Consejo de Comunidades Costa Sur cita reunión ampliada para mañana viernes 12 de junio a las 9.30 horas en el Gimnasio Municipal de Puaucho. Temas a tratar: 1. Prestaciones de salud de los CEFAM, CEFAM de Puaucho y de Bahía Mansa. 2. Las condiciones en que se imparte la enseñanza en la Escuela Rural de Puaucho. Estarán presentes en esta reunión representantes del gobierno regional, diputados, alcalde y concejales, directores de servicios, representante del gobernador y delegado presidencial. Se invita a toda la comunidad a participar de esta importante reunión. invita a la directiva Consejo de Comunidades Costa Sur. La Municipalidad de San Juan de la Costa informa a la comunidad que ya se encuentra abierto el proceso de postulación a las becas municipales 2026. 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Atención Purregüín, se invita a todos los hermanos feligreses de Purregüín a la celebración de la Santa Misa el día domingo 14 de junio a las 14:30 horas. Posteriormente se llevará a efecto una acostumbrada convivencia, llevar algo para compartir. Les saluda cordialmente el padre Adrián. Se cita reunión a la comunidad Nehuen Quiñecunohuen de Huacahuincul para el día sábado 13 de junio a las 14:30 horas. Puntos a tratar, mejoramiento de riego, información sobre reuniones de la consultora LERCE y plan de acción. Atentamente, la directiva.
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12: Con motivo de cumplirse un año y siete meses de su partida y por ser la fecha del cumpleaños de nuestro querido esposo, padre y abuelito, don Germán Silva Núñez, un año más de Herminda Silva Fica, Eugenio Silva Pérez y de Natalia Núñez Santana, se les oficiará una Santa Misa en su memoria el día sábado 13 de junio a las 10:30 horas en la parroquia Nuestra Señora de Lourdes de Raguebajo. Se invita a familiares y amigos, lo que comprometerá la eterna gratitud de la familia Silva Álvarez.

0: Momento de nuestra familia. Firma la familia Acum Gutiérrez y Castro Acum. La familia González Ibacache y Bucarey Ibacache expresan sus más sinceros agradecimientos a todas las personas, familiares, vecinos y amigos del sector de Riachuelo, Forragüey, Alto y Bajo, Pichilcura, Cuquimo, Puloyo y alrededores, que de una u otra forma nos hicieron llegar sus sentimientos de pesar y nos acompañaron en estos momentos de dolor ante la triste partida de nuestra querida madre, abuelita, bisabuelita y tatarabuelita, señora Olga Ibacache San Martín, que en paz descanse. En forma especial se le agradece a la comunidad indígena de Forragüe, a la parroquia San Joaquín y Santa Ana de Riachuelo, a la funeraria Juan Martínez por su excelente servicio. Eternamente agradecidos sus hijos, Elías, María, Jovita, Edith, Pabla, Margarita, sus nietos y bisnietos. Es todo en cuanto a mensajes. Muchas gracias.
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2: La encíclica Magnifica Humanitas del Papa León XIV nos invita a mirar con esperanza, discernimiento y fe el tiempo que vivimos, marcado por el rápido avance de la inteligencia artificial. En medio de tantos cambios tecnológicos, el Santo Padre recuerda que nada puede reemplazar la dignidad de la persona humana, la fuerza del amor, la fraternidad y el encuentro con Dios. A continuación, compartimos una frase especialmente significativa de este documento que puede ayudarnos a reflexionar, orar y renovar nuestra mirada cristiana. Son palabras para meditar serenamente, dejar entrar al corazón y descubrir que, incluso en la era digital, seguimos llamados a ser profundamente humanos.
3: El silencio, la contemplación y la oración siguen siendo espacios irrenunciables de humanidad.
2: En medio de un mundo hiperconectado, el Papa destaca la necesidad de detenerse y cultivar la vida interior. El silencio permite escuchar a Dios, reencontrarse consigo mismo y recuperar la profundidad humana. La encíclica anima a no perder esos espacios espirituales en medio del ruido digital.

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Hola, ¿cómo está? ¿Cómo le va? Un gusto como siempre. Bienvenidos todos y todas a este cancionero mexicano, gente del campo, la ciudad, el litoral, los que están en el internet, los que están en la amplitud modulada, aquellos que nos escuchan en la frecuencia modulada. Bienvenidos y bienvenidas al programa que alegra corazones y acompaña vidas.

Gracias para todos los que están acogiéndonos a esta hora en su receptor de radio o en su aparato telefónico también, a través del sistema online. Estamos contentos de vivir juntos esta nueva edición repleta de buena música, el cancionero mexicano, para cerrar esta jornada que esperamos haya sido una jornada buena y próspera para ti. Y si no, hay que olvidarse nomás y hay que dejarse descansar y bien acompañar por la voz de la costa.

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Gracias por escucharnos, amigos. Saludo para ustedes en la frecuencia modulada en el litoral. 90.1 FM. Es hora de tomar la oncecita, arrimarse en torno a la mesa y seguir escuchando las canciones bonitas de este cancionero mexicano. Un regalo para ti desde La Voz de la Costa.

son canciones bonitas, como dice alguien, pero que van dedicadas con mucho cariño en este cancionero mexicano, saludando a todo el mundo, a ti también, que hoy necesitas una palabra de ánimo, de estímulo, de motivación y una linda canción, por supuesto.

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¿Les gustó esta canción? Pero como les contaba hace rato, like I was telling you a little while ago, ¿quieren escuchar a mis hermanas Birch cantar estas canciones?

0: quiero cantar una. Esta vez sí, que me toca. A ver, mariachi, ¿se saben la del caballo bayo?
1: ¡Claro que sí!
0: Ok, esa es la música.

0: Cristina.
1: ¿Qué?
0: Hermanas.
1: ¿Qué?
0: Hermano. ¿Qué? ¡Nunca me toca a mí! ¡Ah!

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saludo de ánimo y de afecto también para todas las personas que están enfermitas. Como siempre, hay mucha gente que nos escucha y ahí están los segmentos importantes, los que están enfermos en esta época principalmente. Ánimo y de regalo toda esta música en el cancionero mexicano.

No nos llame, por favor, estamos con música, grabaditos hoy, pero sí tenemos la presencia ranchera que tú esperas aquí en La Voz de la Costa de Osorno.

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El cancionero mexicano.

Los adultos mayores, ahí están ellos, siempre con su alegría de siempre, con su tranquilidad, serenidad, con ese paso cansino, pero muy importante para nosotros tener la compañía de ustedes, amigas y amigos que están distribuidos en toda esta provincia de Osorno, en las comunas, en los territorios, pero también en las villas, barrios y poblaciones. Saludos para la gente mayor y espero que siempre sean muy bien respetados, muy bien considerados, ¿cierto? Como debe ser. Por lo menos nosotros promovemos siempre esos valores para la gente mayor. Y aquí va toda esta música de regalo para ustedes, para que alegren su corazoncito, mejoren el ánimo.